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1: Hey, pues estamos de regreso y el ambiente se mantiene a pesar de que ya es domingo. Ah, por cierto, estamos a nada de revelarte las fechas y los estados en los que estaremos bailando contigo. Así que atentos a nuestras redes sociales, Polymarch Oficial y de mi parte, John Barrera con AAA. La música continúa en Estudio Polymarch por los 40.
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6: ¿Qué tal, Polylovers? Maravilloso domingo. Disfruta esta sesión con temas súper recomendables en vísperas de la visita de estos grandes DJs: Armin Van Buuren, Alesso y Eric Price. ¿Cuál es tu favorito? Yo soy Víctor Estrella. Dale volumen y disfruta Estudio Polymarsh por los 40.

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1: Regresamos. ¿Y qué tal esta super sesión? Curada con algo de la escena.
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0: Estamos de regreso a través de los 40 101.7. Soy Claudia Chávez. Qué rico la hemos pasado escuchando Estudio Polimarch, pero ya se viene la programación habitual. Oigan, ¿cómo se ha estado hablando del nuevo disco de Taylor Swift que se llama The Life of a Showgirl, The Encore? Pero atención, ¿sabían ustedes que Manuel Lubezki, el famosísimo Chivo Lubezki, participa en la dirección de imagen? ¡Wow, sí! Y bueno, este material tiene su estreno hoy en el marco de la ceremonia de los MTV Video Music Awards, de los VMAs. En este video en el que la imagen está a cargo del Chivo Lubezki, aparecen Dakota Johnson y Colin Farrell. ¿Recuerdan que el Chivo, bueno, es nuestro top y él tiene 3 premios Oscar, mejor fotografía por Gravity en 2013, en Birdman en 2014 y The Revenant en el 2015? O sea, el Chivo Lubezki está cañón. Así que, Taylor, te llevaste uno de los buenos buenazos de México. Ya quiero verlo. Sigue escuchando a los 40 101.7.
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1: La temperatura, 22 grados.
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0: Respirar, María José.

0: Soy Claudia Chávez, me despido. Muchas gracias por habernos acompañado. Oigan, atención, ¿sabían ustedes que si invaden el carril del Metrobús pudieran estar pagando una multa de los 4,525 hasta los 6,788 pesos? Aguas, pórtense bien, por favor, y no anden invadiendo el carril del Metrobús de la CDMX. Soy Claudia Chávez, cuídense mucho. Estaremos en contacto la siguiente semana. Hasta la próxima. Chao.
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3: 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Ya sea en la oficina, en la universidad o cuando no quieres cocinar, las sopas instantáneas siempre te sacan de un apuro. Pero, ¿alguna vez has leído las letras chiquitas de su etiqueta? Antes de abrir tu próximo paquete, tienes que conocer los resultados de nuestro estudio de calidad.
4: Revista del Consumidor.
5: Llegas con cansancio y tienes poco tiempo para cocinar. ¿Se te antojó una sopa calientita, lista en unos minutos?
3: Las sopas instantáneas pueden parecer una solución práctica, rápida y económica. Por eso hay quienes las tienen en sus despensas.
5: Pero, ¿qué estamos llevando a nuestra mesa cuando elegimos una?
3: Para saberlo, en el laboratorio de Profeco se analizaron 33 sopas instantáneas y se revisó desde su información comercial hasta su aporte nutrimental. ¿Qué revisamos?
5: Primero, revisamos que la información comercial esté completa.
3: Verificamos que las sopas incluyeran los requisitos de etiquetado como denominación, responsable del producto, contenido neto, lista de ingredientes, alérgenos, instrucciones de uso, lote y fecha de caducidad o consumo preferente.
5: También revisamos que, si es el caso, los productos exhiban los sellos de advertencia de exceso de algún componente crítico para la salud.
3: Por cada 100 gramos de producto se determinó la cantidad de proteína, grasa, carbohidratos, agua y aporte energético.
5: Una prueba fundamental: determinar el contenido de sodio. Esto, debido a que su ingesta debe ser controlada para prevenir riesgos en la salud cardiovascular.
3: ¿Qué encontramos?
5: Todas las sopas analizadas tienen al menos dos sellos negros de advertencia. Uno por exceso de grasas saturadas y otro por exceso de sodio.
3: ¡Ojo con esto!
5: Un vaso estándar de sopa instantánea de entre 64 y 68 gramos, ya preparado, contiene por lo general más de...

0: azúcares añadidos, pero en su lista de ingredientes dice dextrosa, ramen express by Chef Wu, fideos instantáneos calientes y picantes.
1: Ahora seguro te preguntarás, ¿qué hago si me gusta consumir estas sopas?
0: Sabemos que una sopa instantánea puede sacarnos de un apuro y disfrutarla de vez en cuando no significa que estemos haciendo algo mal.
1: La clave está en no convertirla en nuestra comida de todos los días. Si tienes un poco más de tiempo, una sopa casera es una buena alternativa para ahorrar y mejorar su valor nutrimental, por ejemplo, con vegetales, queso o pollo.
0: Y antes de terminar, vamos a derribar un mito. ¿Las sopas instantáneas son de plástico?
2: Se ha pensado durante muchos años que son productos que son de plástico o que es un producto que se queda pegado alrededor del intestino por varios días. Esto no es cierto. Finalmente son productos que están compuestos principalmente por carbohidratos, pero también tienen un porcentaje de proteínas y de grasa. Nuestro organismo es tan sabio que tiene las sustancias necesarias como enzimas o ácidos gástricos para poder digerir completamente la muestra y se va a procesar como cualquier otro alimento.
0: Porque cuando conoces lo que consumes, puedes tomar mejores decisiones.
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Muy buen día a los compañeros y compañeras del staff. Excelente día a la audiencia de Despierta Oaxaca. Excelente inicio de semana tengan todas y todos. Iván, pues como hemos dado puntual seguimiento a la situación de los estatutos comunales del núcleo agrario de San Pedro Pochutla, pues justo pasado mañana miércoles se llevará a cabo otra ronda de diálogo, de debate más que nada, con comuneros y excomisariados de los bienes comunales que están reacios a reformar los actuales estatutos comunales. Varios comuneros de resolución presidencial señalaron que los actuales estatutos están bien, pero que no se respetan. Cabe señalar que el padrón de comuneros del núcleo agrario de Pochutla, Iván Auditorio, es de 2.941 personas agraristas. Sin embargo, por resolución presidencial de 1986, solamente hay 1.519. Los demás han sido por sentencia en el Tribunal Unitario Agrario número 21 de la ciudad de Oaxaca de Juárez. Y los comuneros de resolución presidencial han sido enfáticos que los estatutos no los respetan, no los han respetado y que hace falta poner un acento especial en ese contexto. Prueba de ello, dijeron que han dejado de instalar la mesa de debates en cada Asamblea General de Comuneros, lo cual por costumbre, por tradición, siempre se había llevado a cabo. Y bueno, comentarte que, Iván, que justamente el miércoles es muy probable que no lleguen a ningún acuerdo, dada la tensión sobre este debate de los estatutos comunales que llevan ya casi 25 años. Pero todo parece indicar que tendría que haber otra ronda de diálogo, de debates, para poder reformar algunos artículos de este estatuto comunal. En fin, Iván, pues el tema también redunda, por supuesto, en la proliferación de estas inmobiliarias que han acaparado pues los terrenos en la costa oaxaqueña y que, por supuesto, los precios de cada terreno se han ido por las nubes, aun cuando pues se supone que el órgano agrario es el defensor de las tierras comunales y no debe de haber cambio de uso de suelo. Hay toda una maraña, como se dice coloquialmente, legaloide, pero que sin lugar a dudas en los próximos días los

0: comuneros estarán señalando estas irregularidades que prevalecen en el seno del núcleo agrario. Y que cabe destacar, Iván, que no solamente es en Pochutla, también Huatulco, también Tonameca, también Cosoltepec, entre otros. Daremos puntual seguimiento. Hasta aquí la información desde la costa oaxaqueña para Despierta Oaxaca, Archibaldo García.
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2: Muchas gracias, Archibaldo García. Bueno, pues este conflicto vemos que está generando mucha inconformidad entre los comuneros. Y bueno, pues ahí está la disputa sobre este procedimiento, la validez de cada una de las propuestas. Y vamos a ver en qué termina. Nuestro corresponsal Archibaldo García nos estará dando cuenta a detalle, siguiendo muy de cerca esta situación que prevalece ahí en la costa oaxaqueña. Y hablando de la costa, atención, hay información meteorológica. Una depresión tropical se formó frente a las costas de Oaxaca, por lo que se mantiene vigilancia sobre su evolución y posibles efectos. Esto en el litoral oaxaqueño. Las autoridades meteorológicas darán seguimiento a su trayectoria y también a las condiciones de lluvia y de viento que se están presentando. Vamos a hacer

0: de entre 75 y 150 milímetros en el sur, sureste y este de Oaxaca, mientras que en Guerrero se previeron lluvias muy fuertes. En las costas de Oaxaca también se pronosticó oleaje de 3 a 5 metros de altura, mientras que en Guerrero podría alcanzar entre 2 y 3 metros. Ante estas condiciones, se recomendó a la población mantenerse atenta a los avisos de CONAGUA, el Servicio Meteorológico Nacional y Protección Civil, además de evitar acercarse a playas, costas, ríos y arroyos, así como a zonas susceptibles a inundaciones y deslaves. Para Oaxaca, el llamado principal es extremar precauciones por las lluvias intensas, el crecimiento de ríos y arroyos y el oleaje elevado en la zona costera. Para Despierta Oaxaca, Mónica Mota.
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2: Muchas gracias, Mónica Mota. Así es que tome sus precauciones. Si usted va hacia la costa oaxaqueña, si usted sale a carretera y va por este lado, pues, por favor, maneje con mucha precaución. Siempre es importante ir alertas, maestro, manejar a la defensiva.
3: Pero fíjate que muy a pesar de que todos los días lo recalcamos, lo decimos, lo solicitamos, lo pedimos, pues la gente que va a la playa, algo tiene el mar que es tan atractivo.
4: Para que no se moje, está la sombrilla, tiene la sombrilla los paraguas.
2: Maestro, deje usted las carreteras que pueden presentar algunos derrumbes, algunos deslaves, sino ya cuando llegan al mar y ven la bandera roja,
3: se meten
2: y
3: se
2: les dicen,
3: meten.
2: Oiga, por favor, tenemos marea alta, les importa un bledo.
3: No, pues fíjate que ahora con el huracán Polo, pues estaba la bandera roja, pero la gente se metía incluso con niños. Es increíble, la verdad. ¿Cómo vamos siempre contra la lógica, contra lo normal, contra la disposición oficial?
2: Pues no sabemos, pero acuérdense lo que aquí les comentamos.
5: Este video va dirigida para todas las personas necias, y perdón por la palabra, pero burras, que no entienden que no hay que llevar a los niños y meterlos a Cicatela o en la orilla, ya que ahorita hay un swell, las olas están grandes y luego se molestan cuando los salvavidas van a darle las indicaciones de que vayan a otra playa. Hagan caso, por favor, y no salgan que, chale, carnal, yo sé nadar, carnal, porque son los primeros que andan pidiendo ayuda y los primeros que andan echándole la culpa a los salvavidas.
2: Son los primeros en estarse ahogando. Y es increíble que te haya dicho la autoridad o que te haya dicho quien está encargado, no se meta, y después es el mismo que te tiene que rescatar.
3: Auxilio, auxilio, auxilio, se está ahogando aquí el nene.
2: No, pues de verdad, a veces se entiende que un niño de repente no pueda nadar, pero cuando una persona adulta es la que termina atorándose, pues imagínese usted. Nos vamos con la música, faltan 3 minutos antes de las 6. En un clásico de clásicos, seguramente lo recuerdan.

Las 5:59 minutos. ¿Se acuerdan de esto? Es del grupo Indio. Se llama Eres mi mundo. Es uno de los clásicos de clásicos de la música del ayer, de la música del recuerdo. Bueno, pues ahorita actualizamos la información. Solamente nos está llegando en este momento unas fotografías de una persona atropellada en la calle de Amapolas en estos momentos, en la colonia Reforma, atropellada en motocicleta. La motocicleta quedó pues hasta el otro.

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1: Sigos y más jugadores Días Oaxaca, gracias a Dios por la vida, por la salud, por cada uno de todos ustedes. Aquí estamos en vivo y en directo a esta hora de la mañana. Bienvenidos, amigos madrugadores, bienvenidas, bienvenidos a la segunda hora de noticias de Despierta Oaxaca para continuar con nosotros en este espacio informativo. Solamente necesita subirle a su radio. Esto es Despierta, Despierta con la verdad, con dignidad. Vámonos con la información. Estos son los titulares de las seis, las noticias más calientitas que el comal de las clayudas a esta hora de la mañana. Más de 100 millones de pesos permanecen pendientes de aclarar en recursos federales ejercidos durante la administración de Miguel Sánchez Altamirano, Miguel Quetu, esto en Juchitán, de acuerdo con la Auditoría Superior de la Federación. Así que estaremos siguiendo muy de cerca toda esta información que surge desde la capital del país y que, bueno, pues ya puso ahí en el ojo del huracán toda la actividad financiera de quien fuera el presidente municipal de Juchitán de Zaragoza.
2: La Secretaría de la Movilidad aseguró 5 mototaxis que circulaban sin concesión ni autorización en inmediaciones de Hacienda Blanca. Las unidades quedaron sujetas a los procedimientos administrativos correspondientes.
1: En más información, investigan la muerte de un niño de 5 años dentro de un hotel de Huajuapan de León. Su madre fue localizada inconsciente y permanece bajo resguardo mientras continúan las investigaciones.
2: Emilio Montero presentó su renuncia al IEPO tras la detención del edil de Juchitán. Fernanda Chávez Cruz quedó como encargada del despacho del Instituto Estatal de Educación Pública de Oaxaca.
1: La sección 22 del CENTE anunció que mantendrá vigilancia sobre el desempeño de Fernanda Chávez Cruz al frente del Instituto Estatal de Educación Pública de Oaxaca, el IEPO.
2: En Pochutla reportan la situación que prevalece en el núcleo agrario luego de que se pretende conformar otro estatuto comunal.
1: A 2 días de la desaparición de poderes de Juchitán, fuerzas estatales y federales mantienen ya presencia en el municipio del Istmo de Tehuantepec.
2: El comunicador Francisco Vázquez Jiménez asumió como comisionado municipal de Juchitán en medio del proceso de transición derivado de la desaparición de poderes del ayuntamiento.

0: frutos en la calle de Amapolas, allá en la Colonia Reforma, aquí en la ciudad capital. Lo invito pues para que esté usted muy, pero muy atento, sobre todo pues para nuestros amigos automovilistas. Entendemos que es lunes, que es el regreso a clases, pero también entendemos que hay mucha prisa y a veces esto desafortunadamente termina con alguna imprudencia. Este accidente está sucediendo en tiempo real, hace unos cuantos minutos, y tenemos el reporte completo. Adelante, Gallito, muy buenos días, te escuchamos desde el lugar de los hechos.
1: Hay nomás para el reporte vial en la calle de Amapolas, esquina con Almendros, la colonia Reforma. Acaba de haber un atropellado por ahí. Es el reporte que pasa uno, pues ahora sí andando temprano aquí en la calle trabajando, pero se encuentra uno con la noticia. Por ahí, ese es el reporte vial para Despierta Oaxaca del Gallito Feliz. Buenos días.
0: Gracias, Gallito. Bueno, pues otro motociclista más atropellado. En la fotografía que nos envía el Gallito, pues está completamente tirado esta persona ahí en la carpeta asfáltica. La motocicleta pues fue a parar hasta el otro lado. Maneje con precaución, amigo.
2: Maneje con precaución, siempre se lo solicitamos, por favor. No queremos que sea usted parte de las cifras rojas que pues van desde el amanecer. Mucha gente empieza a tener este tipo de accidentes por falta de precaución. Un saludo muy especial para los amigos que nos escuchan más allá de los valles centrales, amigos de Pinotepa Nacional, a través de la Que Buena, amigos de Juchitán, de Salina Cruz, Matías Romero. Saludos, amigos de Juchitán, a través de Radio HIT en el 90.1 de FM y, lógicamente, aquí en los valles centrales, donde transmitimos todos los días una alta frecuencia.
0: Las 6 emisoras de la cadena más importante de radio en el sur de la República Mexicana. Llegamos a parte de Veracruz, Chiapas y Guerrero. Desde el amanecer, la información que sí te despierta, te acompaña y, como siempre, también te informa primero. Gracias por levantarse con nosotros y estar a esta hora de la mañana. Chiapas.

0: Y aquí estamos en vivo y en directo. Vámonos con el siguiente tema, que es el clima.
1: El clima, justamente es nuestra compañera Carolina Juárez. Mientras tanto, le comento a usted que nos escucha que aquí en la capital tenemos 17 grados centígrados. Muy buena mañana para despertar con alegría y con los proyectos para este día lunes. Carolina Juárez tiene la información del clima y el pronóstico de las próximas horas.
2: Buenos días, Oaxaca. Para este lunes 28 de septiembre se prevé en Oaxaca un ambiente de cielo medio nublado a nublado, con lluvias de intensidad variable y posibilidad de tormentas localmente fuertes, principalmente en las regiones de la costa, Istmo de Tehuantepec y Sierra Sur. Las precipitaciones pueden presentarse acompañadas de actividad eléctrica, rachas de viento y posibles encharcamientos, además de condiciones favorables para el crecimiento de ríos y arroyos en zonas donde se registren lluvias fuertes. En las áreas serranas se mantiene la posibilidad de niebla densa durante la madrugada y primeras horas de la mañana, con visibilidad reducida. En cuanto a temperaturas, se esperan condiciones relativamente templadas en los valles centrales, mientras que en las zonas de menor altitud continuará el ambiente cálido. Para la ciudad de Oaxaca y los valles centrales se mantiene un escenario de cielo nublado durante buena parte del día, con posibilidad de lluvia principalmente durante la tarde y noche. En la costa y el istmo se recomienda especial precaución por las lluvias, las rachas de viento y el oleaje elevado en el litoral oaxaqueño. El llamado es a mantenerse atentos a los avisos de CONAGUA, el Servicio Meteorológico Nacional y Protección Civil, especialmente quienes viven cerca de ríos, arroyos, laderas o zonas susceptibles a inundaciones y deslaves. Cuídese mucho y nos escuchamos para la próxima.
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0: Muchas gracias a Carolina Juárez por este reporte del clima. 6:09 y a 3 días de la desaparición de poderes allá en Juchitán de Zaragoza y del nombramiento de Francisco Vázquez Jiménez como comisionado municipal, las fuerzas estatales y federales mantienen presencia en este municipio del Istmo de Tehuantepec. La presencia de los elementos se mantiene como parte de este operativo de seguridad desplegado en la zona mientras avanza la transición administrativa en dicho municipio. Vamos a hacer contacto con quien también conoce Juchitán de Zaragoza como la palma de su mano, nuestro corresponsal allá en el Istmo, uno de nuestros corresponsales. Saludos. Roosevelt Rasgado.
4: Jiménez como comisionado municipal, fuerzas estatales y federales mantienen presencia en este municipio del Istmo de Tehuantepec. Este domingo se realizó una mesa de seguridad en Juchitán y uno de los temas centrales fue el armamento retirado el pasado viernes a la policía municipal durante una revisión extraordinaria. De acuerdo con lo informado por las autoridades, las armas serán devueltas a la corporación una vez que concluya el procedimiento administrativo y se actualicen los documentos correspondientes. El viernes fueron resguardados 28 armas largas, 27 cortas y más de 2.000 cartuchos. Escuchemos al secretario de Seguridad Pública del Gobierno del Estado, Félix Quiroz Javier.
5: El armamento se va a devolver. La razón por la cual fue retirado de aquí, porque el titular que tenemos firmado ese resguardo es el anterior funcionario. De tal manera que necesitamos recogerlo, actualizar el documento, el acta, y devolverlo en su momento oportunamente al municipio nuevamente.
4: La estrategia contempla que la policía municipal realice labores de proximidad social y vigilancia en el primer cuadro de la ciudad, mientras que las corporaciones estatales y federales reforzarán los recorridos en zonas identificadas con mayor incidencia delictiva. Guardia Nacional, la Secretaría de Marina y la Defensa Nacional participan en los operativos que se mantienen en el municipio. Así lo informó el secretario de Seguridad Pública.
5: Es la policía municipal en territorio propio, haciendo labores en el primer cuadro de la ciudad, labores de proximidad social. Las fuerzas estatales hacen recorridos en áreas o zonas rojas o que tenemos de acuerdo al mapa delictivo con alta de incidencia. Y las fuerzas federales, que muchos nos han apoyado, como la Guardia Nacional, Marina y Defensa, pues también nos acompañan en recorridos interinstitucionales, se colocan filtros y puestos de control.
4: El recién nombrado comisionado municipal Francisco Vázquez Jiménez aseguró que el armamento será reincorporada de manera gradual a los elementos que cuenten con la certificación correspondiente. También afirmó que los policías municipales no serán despedidos y que su función continuará dentro del nuevo esquema de seguridad.
6: Una vez que ya no está en funciones la persona que encabeza la autoridad municipal, de inmediato se recurre al resguardo de ese armamento para que después de un proceso administrativo que tomará el tiempo necesario, paulatinamente se reintegre, pues se reincorpore ese armamento a los policías que, por supuesto, tengan la certificación correspondiente. No, de ninguna manera están siendo desplazados o relegados, de ninguna manera están siendo despedidos. Esa es la primera certeza que les hemos dado a cada uno de ellos, que por supuesto representa una familia de Juchitán.
4: Mientras tanto, el sector empresarial señala también que la situación de inseguridad ha tenido repercusiones en la actividad comercial en Juchitán. Así lo informó Juan Gilberto Prado, presidente del Grupo Empresarial y Comercial del Istmo.
7: Bueno, en este momento no tenemos un dato estadístico, no se ha hecho el análisis como tal, estamos trabajando con ello, no me quiero aventurar a decir un porcentaje, tenemos unos datos a inicios de año, pero en este momento no hay como tal. Pero de que hay una contracción, eso es real. Hay una contracción y lo ve todo el mundo. Desde el mercado, el comercio minorista, el mayorista, hay una contracción.
4: Será este lunes cuando el gobierno de Oaxaca otorgue oficialmente la acreditación a Francisco Vázquez Jiménez, lo que permitirá avanzar en la administración municipal y en el acceso a los recursos públicos. Mientras tanto, la presencia de las fuerzas federales y estatales continuará en Juchitán como parte del operativo coordinado de seguridad. Para Despierta Oaxaca, desde Juchitán de Zaragoza, Rusbel Rasgado.
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0: Muchas gracias, Rusbel Rasgado. Gracias por este reporte tan completo de todo lo que está aconteciendo en uno de los 10 municipios más violentos del país. En uno de los 10 lugares más peligrosos de México. En uno de los 10, de las 10 ciudades que se ha bañado de sangre, de muerte. Y que hoy, pues bueno, está en el ojo del huracán. Hoy se encuentra Juchitán en la vista de todo México. Primero, por este escándalo que un presidente municipal de Morena esté vinculado al crimen organizado. Dos, ¿cómo es posible que enfrente de las narices del secretario de gobierno en las mesas de seguridad lo haya tenido al lado y no se haya dado cuenta? Y mejor, García Harfuch lo haya detectado y haya hecho este operativo. Y número tres, y le deseamos todo el éxito a Paco Vázquez. De verdad, agarró una papa caliente, agarró al toro por los cuernos, tiene 3 meses. Y si hablamos de política, podríamos decir que realmente sería como una especie de político, entre comillas, pero más que nada sería como independiente, porque no va por ningún partido, no va por ninguna corriente política. Él es un ciudadano, está al frente de bomberos, está al frente del espacio informativo de Encuentro Radio, que también se transmite en esta misma frecuencia. Y bueno, pues ahora, como ciudadano y por ese amor a Juchitán, tendrá que dar la cara y poner el pecho para poder poner orden.
8: Fíjate que escuché muy atentamente la entrevista que dio a los diferentes medios de comunicación y también a nuestros compañeros, en el sentido de la gran responsabilidad que asume frente a este nuevo cargo. Y hay que decir que Paco es uno de los hombres que más conoce también la historia de Juchitán, su evolución, cómo se han venido conformando los diferentes grupos, porque él forma parte de la historia de Juchitán y creo que su nombramiento fue acertado y esperamos también que así reciba todo el apoyo institucional, porque como él lo dijo, no es una tarea de un hombre, es la tarea de las instituciones, es la tarea de Juchitán completo, que tiene que abonar también a la tranquilidad, a encontrar ese punto de armonía, si es posible. Pero bueno, ahora ya viendo al pasado, decíamos, ¿cómo íbamos a encontrar la paz y la seguridad en Juchitán si el mero mero estaba fungiendo como presidente municipal? Pues vamos a ver en qué terminan todas las investigaciones que han iniciado y que todavía faltan muchos que vayan a ir siendo, pues, ¿qué diremos?, alcanzados por ese brazo manco de la justicia del que tanto hablamos en este espacio.
0: Bueno, pues vamos a seguir muy de cerca, sigo insistiendo, en la prensa nacional. Están siguiendo de cerca Juchitán de Zaragoza. Seguramente habría quien ya se frotaba las manos al saberse que podría ser enviado como comisionado, o quien lo iba a poner también ya estaba así como diciendo, creo que aquí agarramos, pero el problema es que decidieron las autoridades federales que fuera alguien originario de Juchitán y alguien que conociera. Y hace unas semanas querían tirarlo al frente de bomberos. Toda la sociedad de Juchitán salió a defenderlo, a bloquear calles, a defender a Paco. Y desde ahí se propuso y dijeron, oye, pues mejor lánzate como para presidente, ¿no? Para el 2027.
8: Sí.
0: Pues más temprano que de madrugada le llegaron las cosas a Francisco Vázquez. Y ahora, pues tendrá que ir poco a poco en estos 90 días y si todo le va muy bien, continuar y por qué no terminar hasta el 2027. Así que seguiremos muy de cerca, pues, lo que está pasando en Juchitán, en este hermoso Juchitán que de verdad está lleno de gente maravillosa, de gente extraordinaria, de gente que trabaja todos los días, de gente que se esfuerza, que han sobrevivido a temblores, que han sobrevivido a inundaciones. Nuestro respeto, pues, para Juchitán de Zaragoza y su gente.
8: Éxito para el nuevo presidente municipal en funciones y desde luego esperamos los resultados que levanten a Juchitán y lo pongan otra vez en el tema de la cultura, de la promoción del arte y demás. Así es que, adelante Juchitán.
0: Las 6:17.
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9: El 28 de septiembre reúne acontecimientos que forman parte de nuestra historia y conmemoraciones de alcance internacional. 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Y en 1895 murió Louis Pasteur, pionero de la microbiología y de la vacuna contra la rabia. 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
0: 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Vamos a una
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0: Gracias por sus mensajes al 951-306-6574. Vámonos con algunos de ellos.
1: Buenos días, amigos de Despierta Oaxaca. A través de este medio quiero hacer un llamado al presidente municipal de Santa María Tzompa, que por favor tenga piedad, mire, que mande una máquina a la entrada del fraccionamiento Santa María, justo donde está el Huamuchil. Esta parte de la calle está para llorar. Por favor, señor presidente, se lo hemos pedido ya muchas veces. Por otra parte, hola, amigos de este servicio informativo, buenos días. Fíjense que en la colonia Sabino Crespo están pidiendo documentos para una ayuda del bienestar. Yo pregunto, ¿será cierto? Dicen que darán 1,000 pesos. Pues usted sabe si por 1,000 pesos pone en riesgo su patrimonio. Aplique su criterio, por favor.
0: 6:23. Vámonos con más información y seguimos con Juchitán. Auditorías de la Auditoría Superior de la Federación documentan que más de 100 millones de pesos están pendientes por aclarar de estos recursos federales ejercidos en dicho municipio. Los informes señalan observaciones relacionadas con la comprobación de obras, de contratos correspondientes a ejercicios fiscales auditados. Vamos a echar el reporte adelante. Esteban Vázquez con los detalles.
2: La Administración Municipal de Juchitán de Zaragoza, encabezada por Miguel Sánchez Altamirano, entre 2022 y 2024, acumuló observaciones de la Auditoría Superior de la Federación por más de 100 millones de pesos relacionados con recursos federales cuyo ejercicio no quedó debidamente acreditado. De acuerdo con las auditorías citadas por El Universal, en la cuenta pública 2022 quedaron 48.9 millones de pesos por aclarar. Para 2023 se determinaron irregularidades por 14.7 millones, mientras que en 2024 fueron observados 41.5 millones de pesos, de acuerdo con los montos reportados en las revisiones. En 2022, la Auditoría Superior de la Federación señaló que el municipio no presentó documentación suficiente para comprobar el destino de una parte importante de los recursos del Fondo de Aportaciones para el Fortalecimiento de los Municipios. También detectó que no se reportaron adecuadamente avances, resultados y destino de los recursos, ni se informó a la población sobre las obras y acciones financiadas con ese fondo. Para 2023, los auditores identificaron irregularidades en procesos de contratación, entre ellas falta de documentación de proveedores y posibles vínculos entre empresas participantes mediante un socio en común. La Auditoría Superior de la Federación determinó un probable daño a la hacienda pública por 14.724.700 pesos. En la revisión de 2024, el municipio tampoco presentó documentación suficiente para acreditar bienes y servicios correspondientes a contratos de adquisiciones, además de encontrar expedientes de obra pública sin los registros contables, presupuestales y comprobatorios requeridos. La propia auditoría concluyó que el municipio no realizó una gestión eficiente y transparente de los recursos fiscalizados. Estos señalamientos corresponden a observaciones y montos sujetos a aclaración o procedimientos de fiscalización, por lo que no equivalen por sí mismos a una sentencia ni determinan responsabilidad penal. El caso cobra relevancia luego de la detención de Miguel Sánchez Altamirano, pero las auditorías corresponden a ejercicios fiscales de su administración y deberán seguir los procedimientos establecidos para determinar qué observaciones fueron solventadas y, en su caso, las responsabilidades que correspondan. Para Despierta Oaxaca, reportó Esteban Vázquez.
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0: Muchas gracias, Esteban Vázquez. Bueno, pues entonces por lo que escuchamos es del 2022 al 2024. Eso es cuando él se quedó como interino. Cuando Emilio Montero era presidente, se vino al IEPO y lo dejó a él como el segundo al mando, bueno, que después subió como el presidente municipal, porque de ahí acuérdese que se lanzó como campaña, se reeligió y estaba cumpliendo este segundo periodo, por decirlo así.
1: Y bueno, lo que hay que pedirle a la Auditoría Superior de la Federación, que vaya más a prisa con las auditorías, por favor, porque ¿de qué sirve ahora de que se diga si el señor, vamos, está ahora sujeto a otro tipo de procedimientos? La auditoría debe ser más exacta en este tipo de revisiones. De la región del Istmo de Tehuantepec nos vamos hasta la Mixteca, desde donde nuestro compañero Héctor Bautista Mairén nos está informando que en Tlaxiaco se están realizando ahora trabajos de reparación en obras. Vea usted otro de los grandes temas. Reparación en obras que fueron construidas durante el presente año. Los trabajos buscan corregir las afectaciones detectadas. Héctor, ¿cómo estás? Muy buenos días.
4: ¿Qué tal? Muy buenos días. Desde la Mixteca, esta es la información. El gobierno municipal de Tlaxiaco comenzó la reparación de obras construidas durante este año 2026. Se trata de obras que fueron realizadas durante el presente ejercicio fiscal, que ya fueron inauguradas y entregadas a la población para su uso, pero que ya presentan daños visibles y por esa razón están siendo reparadas. El 14 de marzo fue inaugurada por las autoridades municipales y abierta a la circulación la Avenida San Bartolo entre Sahuinanda y Boulevard Lila Downs en el barrio de San Bartolo. Durante su mensaje, en el acto de inauguración, el presidente municipal de Tlaxiaco, Jorge Octavio Hernández Martínez, destacó que el concreto era de alta resistencia para enseguida ironizar sobre los cuestionamientos hechos por medios de comunicación sobre la calidad de las obras, refiriéndose a estos como expertos en concreto. A 6 meses de su inauguración, los vecinos de la Avenida San Bartolo dieron a conocer que el concreto de alta resistencia ya se estaba deshaciendo. A lo largo de los 300 metros de la vialidad, se puede observar que el concreto se ha deslavado, dejando expuesta la grava. Incluso, en algunos tramos comenzaron a formarse baches. El pasado viernes, una retroexcavadora con rotomartillo comenzó a demoler algunos tramos del concreto como parte de los trabajos de reparación de dicha obra. Por otra parte, la Plaza de la Constitución fue rehabilitada. Los trabajos consistieron en demoler el piso existente, colocar un nuevo firme de concreto y cubrirlo con piezas de concreto prefabricado. Esa remodelación fue inaugurada el 23 de agosto. A un mes de la inauguración, las juntas entre las piezas de concreto prefabricado ya se estaban despegando. Luego de que se hiciera público el deterioro de la obra, la madrugada del sábado 26 de septiembre, un grupo de trabajadores resanó algunos de los huecos entre los bloques de concreto. Entre las 3 y las 5 de la mañana, los trabajadores rellenaron los espacios que dejó el cemento que se despegó durante el primer mes de uso de la Plaza de la Constitución. Para Despierta Oaxaca, desde la Mixteca reportó Héctor Bautista Mairén.
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0: Muchas gracias, Héctor Bautista Mairén. Gracias por este reporte. Le actualizo la información. El motociclista que hace un momento ya publicamos en nuestras redes sociales y que se encuentra tirado en la carpeta asfáltica con la motocicleta, nos reporta ya el gallito que fue quien se impactó detrás de un taxi en la calle de Amapolas. Así que, bueno, pues ya lo están atendiendo. Ahí los vecinos salieron a auxiliar. Este motociclista se impactó pues en la parte trasera de un taxi. El taxi es nuevecito, por cierto, y bueno, pues ni modos, tendrá que
1: pagar los daños.
0: Pues el motociclista, porque creo que él fue, ahora sí que se aplica esa máxima de que
1: el que pega, paga.
0: El que pega, paga.
1: Así es.
0: Qué tremendo. Bueno, vamos a la pausa, regresamos con más información, las 6:31 en esta hora del chocolate de Chocolate Mayordomo, porque sabe y emociona.
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0: de la mañana con 36 minutos. Ya estamos de regreso después de la pausa comercial. Aquí estamos en vivo y en directo a las 6:36. Vámonos rápidamente con más información. Mensajes de nuestro auditorio que nos llegan al 951-306-6574. Nos están reportando una denuncia que cuando vienen a San Agustín Los Sicha para hacer una limpia de todos aquellos que venden drogas a plena luz del día, están envenenando a toda la juventud, nos indican en este momento. Bueno, pues estaremos muy al pendiente. Ahí está el reporte para que las autoridades en cuestión sean quienes tomen cartas en el asunto. Buenos días, pues muy mal una cosa allá en lo que está sucediendo ahí en el Diepo. Dice, ahora se entiende precisamente algunos datos, por ejemplo, el caso de la renuncia de Emilio Montero, que presentó desde el viernes pasado su renuncia ante el Diepo, luego de la detención del presidente municipal de Juchitán, Miguel Sánchez Altamirano. Ante esta salida, pues bueno, Fernanda Chávez será la encargada del despacho del Instituto Estatal de Educación Pública de Oaxaca. Es más, vamos directamente con esta nota que nos ha preparado nuestra compañera Alondra Olivera, quien tiene todos los detalles acerca de esta renuncia.
1: Tras la renuncia del director del Instituto Estatal de Educación, derivado de los hechos suscitados en Juchitán de Zaragoza con la detención del edil Miguel Quetú, el gobernador Salomón Jara Cruz designó a Fernanda Chávez Cruz como encargada de despacho de este instituto. A través de un comunicado se informó que el titular del Ejecutivo Estatal realizó el nombramiento de conformidad con las atribuciones que le confiere el artículo 79 de la Constitución Política de Oaxaca, luego de la renuncia que presentó Montero Pérez. Con esta acción dará continuidad a la operación del Instituto Estatal de Educación Pública de Oaxaca y cumplimiento a los compromisos con la comunidad escolar, el magisterio oaxaqueño, así como con las madres y padres de familia. Fernanda Chávez es licenciada en Administración, maestra en Fiscal y doctora en Ciencias de la Educación y recientemente fue titular de la Secretaría de Educación Pública de Oaxaca. Con este nombramiento y con su perfil, Chávez Cruz garantizaría la operatividad de las acciones y servicios educativos que otorga la dependencia. La renuncia de Emilio Montero Pérez se produjo luego de los señalamientos que lo vinculan con el presidente municipal de Juchitán de Zaragoza, detenido por fuerzas federales y trasladado a un penal fuera de la ciudad, derivado de los delitos que se le imputan, como es extorsión agravada. Asimismo, se indicó que se decidió llevar a cabo esta acción para no entorpecer el proceso de investigaciones por estos hechos y garantizar la aplicación de las leyes. Para Despierta Oaxaca, Alondra Olivera.
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0: Muchas gracias, Alondra Olivera, con respecto a este tema. Bueno, presentó su renuncia y dicen que en la política no hay coincidencias. ¿Qué es lo que se está esperando con esta renuncia? Bueno, pues no sabemos si de alguna manera u otra alcance la justicia a Emilio Montero. Acuérdese que él era el presidente municipal, su suplente era Quetú, él viene al Diepo, se queda Quetú, o sea, como quien le dice, le encarga el changarro. Y ahora pues las autoridades están investigando qué relación hay y a ver si alcanza, porque estas irregularidades que la Auditoría Superior de la Federación son de aquel ejercicio.
3: De aquel ejercicio, sí. Y Emilio Montero tendría que responder ahora que ya dejó el cargo, y que, por cierto, resulta estar mejor preparada la suplente que el propio director general. Pero mire usted, el tema que sale a colación es el mal manejo de los recursos, porque ha tenido en nómina a quién sabe a cuántos del el propio ayuntamiento de Juchitán. Aparecen nombres y cuánto han venido ganando. Hay informaciones periodísticas que dan cuenta de todo esto, de lo que debe estar también enterada la nueva directora general del IEPO. Y lógicamente también en este tema, ¿cuál será el posicionamiento de la sección 22 en este asunto? Porque se trata de los recursos. Con razón, tantos problemas que no se solucionan en el sector educativo.
0: Bueno, hay que recordar que cada titular seguramente tiene a su propia gente. ¿De qué se había quejado la gente de Oaxaca que está en el Diepo? De que cada lunes llegan toda la gente de Juchitán a Los Valles y que cada jueves o viernes se van todos hacia Juchitán, Salina Cruz y toda esta zona. Se volvieron como una especie de tanta gente que trajo Emilio Montero. Ahora, el hecho de que aparezcan todos estos números, a mí no me consta, por mí que se entreguen con pruebas. Siempre he dicho, se dice con pruebas, señores. Si hay alguien que esté en la nómina del Yepo de manera irregular como aviador, pues ni modos, maestro, que se muestre. Ya sacaron una lista, no sé quién la sacó. La verdad, no sé, ni conozco a nadie que venga en esa lista, pero pues si es real, que se compruebe, que salga la nueva titular y diga, sí, todos estos son aviadores, que se exponga. ¿O qué se necesita para exponer a la lista de aviadores que están cobrando en el Yepo sin hacer absolutamente nada? Pues entonces, ¿quiénes son? ¿Son familiares, amigos, protegidos? Que se transparente, ¿quieren transparencia? ¿Quieren hacer las cosas bien? Pues adelante, que la propia autoridad diga, estos son, hasta aquí llegó la corrupción. Pero si no, ¿de qué caramba sirve que manden comunicados, conferencias, que se está limpiando la escalera de arriba, de abajo para arriba, de arriba para abajo, que estén diciendo que se llenan la boca, que la verdad, que no robar, no mentir, no traicionar, pero no hay hechos, no coincide, no cuadra lo que dicen con lo que se hace? Y no sé si no se dan cuenta, pero la gente ya lo notó. Información actualizada que sucedió hace unas cuantas horas. La Fiscalía General de la República informa que obtuvo una medida cautelar de prisión preventiva contra Ketu, presidente municipal de Juchitán de Zaragoza, y también contra La Parca, por su probable responsabilidad en los delitos de extorsión agravada y contra la seguridad del Estado. Ambas personas permanecen en centros penitenciarios federales en espera de la siguiente audiencia en la que se resolverá su situación jurídica. Y nos vamos ahora con otro tema, los mototaxis.
3: En efecto, fíjese usted que la CEMOVI se fajó los pantalones, realizó un operativo para asegurar mototaxis señalados como irregulares. Sin embargo, este transporte fue surgido bajo el amparo de la SAEO, continúa operando en distintas zonas de los valles centrales. Adriana García tiene la información.
4: La Secretaría de Movilidad realizó un operativo en inmediaciones de Hacienda Blanca, en coordinación con Marina y la Agencia Estatal de Investigaciones, donde fueron aseguradas 5 unidades de mototaxi que circulaban sin concesión o autorización. El operativo ocurre mientras este tipo de unidades continúa presente en distintos municipios y colonias de la capital oaxaqueña. Se trata de mototaxis que surgieron bajo el amparo de organizaciones como el ASAEO y que han prestado el servicio fuera del esquema regular de concesiones. Una situación que ahora resulta evidente es que varios de estos mototaxis únicamente cubrieron o taparon el logotipo del ASAEO que llevaba en sus unidades, sin que ello signifique que hayan dejado de operar o que cuenten automáticamente con una autorización para prestar el servicio. La propia CEMOVI informó que las unidades aseguradas no contaban con la documentación o autorización correspondiente y que también se revisaron vehículos relacionados con posibles infracciones a la normativa de transporte y movilidad. El problema, sin embargo, no se limita a las 5 unidades aseguradas en este operativo. Los mototaxis irregulares continúan circulando en diferentes puntos de Oaxaca, lo que plantea cuestionamientos sobre cómo pudieron mantenerse durante tanto tiempo en las calles sin una intervención efectiva de las autoridades responsables de regular el transporte. Ahora la dependencia anunció operativos para retirar unidades que circulan fuera de la norma, después de años en los que estos vehículos se hicieron visibles en colonias y municipios. Las unidades aseguradas quedaron a disposición de los procedimientos administrativos correspondientes y cuando existan elementos para ello, se dará vista a las autoridades competentes. Para Despierta Oaxaca, Adriana García.
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0: Muchas gracias, Adriana García. Gracias por este reporte. Bueno, pues ahí está este operativo que se dio el fin de semana y en donde terminaron llevándose unos taxis, mototaxis piratas. O sea, si antes hablábamos de taxis piratas, la cosa no se quedó ahí. Ahora resulta que hay mototaxis piratas trabajando a plena luz del día. Pues dice que la CEMOVI hizo este operativo. Vamos a ver si no, después de entregárselos, regresan con el mismo color, con el mismo número, si es que tienen número económico, si es que no, si es que tienen permiso, si es que tienen concesión del municipio o de la colonia o de la propia autoridad, pero aquí ya se dan nombres, apellidos, grupos, y bueno, pues ahí están los vecinos inconformes con respecto a este número de taxis que, bueno, le sigo insistiendo, este fin de semana por lo menos se decomisaron. Vamos a la pausa, es la última pausa y regresamos con más en esta hora del chocolate de Chocolate Mayordomo, porque sabe,
3: sabe y emociona.
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9: 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Ya sea en la oficina, en la universidad o cuando no quieres cocinar, las sopas instantáneas siempre te sacan de un apuro. Pero, ¿alguna vez has leído las letras chiquitas de su etiqueta? Antes de abrir tu próximo paquete, tienes que conocer los resultados de nuestro estudio de calidad.
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11: Llegas con cansancio y tienes poco tiempo para cocinar. ¿Se te antojó una sopa calientita, lista en unos minutos?
9: Las sopas instantáneas pueden parecer una solución práctica, rápida y económica. Por eso hay quienes las tienen en sus despensas.
11: Pero, ¿qué estamos llevando a nuestra mesa cuando elegimos una?
9: Para saberlo, en el laboratorio de Profeco se analizaron 33 sopas instantáneas y se revisó desde su información comercial hasta su aporte nutrimental. ¿Qué revisamos?
11: Primero, revisamos que la información comercial esté completa.
9: Verificamos que las sopas incluyeran los requisitos de etiquetado como denominación, responsable del producto, contenido neto, lista de ingredientes, alérgenos, instrucciones de uso, lote y fecha de caducidad o consumo preferente.
11: También revisamos que, si es el caso, los productos exhiban los sellos de advertencia de exceso de algún componente crítico para la salud.
9: Por cada 100 gramos de producto se determinó la cantidad de proteína, grasa, carbohidratos, agua y aporte energético.
11: Una prueba fundamental: determinar el contenido de sodio. Esto, debido a que su ingesta debe ser controlada para prevenir riesgos en la salud cardiovascular.
9: ¿Qué encontramos?
11: Todas las sopas analizadas tienen al menos dos sellos negros de advertencia. Uno por exceso de grasas saturadas y otro por exceso de sodio.
9: ¡Ojo con esto!
11: Un vaso estándar de sopa instantánea de entre 64 y 68 gramos, ya preparado, contiene por lo general más del límite de sodio recomendado por la Organización Mundial de la Salud.
9: Además, su aporte energético, que está relacionado con la cantidad de grasa, es de alrededor de 300 kilocalorías.
11: Más de los resultados. Ramen Express by Chef Wu, sopa de ramen vegetariana, declara 85 gramos de contenido neto, pero no llegó ni a los 80.
9: Seis productos no presentan completa su información comercial.
11: Algunos tienen mayor cantidad de grasa de la indicada en su etiqueta. Dos son de la marca Mama, uno de Maruchan Pasta Rápida Yakisoba y otro de Nissin Pasta UFO Fuego.
9: También encontramos un producto que declara cero azúcares añadidos, pero en su lista de ingredientes dice dextrosa. Ramen Express by Chef Wu. Fideos instantáneos calientes y picantes.
11: Ahora seguro te preguntarás, ¿qué hago si me gusta consumir estas sopas?
9: Sabemos que una sopa instantánea puede sacarnos de un apuro y disfrutarla de vez en cuando no significa que estemos haciendo algo mal.
11: La clave está en no convertirla en nuestra comida de todos los días. Si tienes un poco más de tiempo, una sopa casera es una buena alternativa para ahorrar y mejorar su valor nutrimental, por ejemplo, con vegetales, queso o pollo.
9: Y antes de terminar, vamos a derribar un mito. ¿Las sopas instantáneas son de plástico?
12: Se ha pensado durante muchos años que son productos que son de plástico o que es un producto que se queda pegado alrededor del intestino por varios días. Esto no es cierto. Finalmente son productos que están compuestos principalmente por carbohidratos, pero también tienen un porcentaje de proteínas y de grasa. Nuestro organismo es tan sabio que tiene las sustancias necesarias como enzimas o ácidos gástricos para poder poder digerir completamente la muestra y se va a procesar como cualquier otro alimento.
9: Porque cuando conoces lo que consumes, puedes tomar mejores decisiones.
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13: La temperatura, 25 grados.
0: Recientemente Esto es clase. Adelante, Alondra.
1: La sección 22 del CENTE anunció que mantendrá vigilancia permanente sobre el desempeño de Fernanda Chávez Cruz, designada de manera reciente como encargada del despacho del Instituto Estatal de Educación Pública de Oaxaca, tras la renuncia del director general Emilio Montero Pérez. En un posicionamiento, el magisterio oaxaqueño cuestionó antecedentes de Chávez Cruz durante su reciente gestión al frente de la Secretaría de Educación Pública Estatal, entre ellos la publicación de datos personales de más de 30,000 aspirantes al nivel medio superior, situación que señaló generó inconformidades y cuestionamientos públicos. La sección 22 demandó que las decisiones administrativas del IEPO respeten los derechos laborales de sus agremiados y los acuerdos establecidos entre los gobiernos federal y estatal con el movimiento magisterial. Asimismo, se deslindó de posibles irregularidades en la contratación de personal y el pago de nómina, al señalar que esas responsabilidades corresponden exclusivamente a la autoridad educativa. El sindicato exigió además el pago inmediato de salarios pendientes a trabajadores de la educación y atención a la falta de docentes en comunidades y centros escolares. Reiteró que permanecerá organizada y vigilante en la defensa de la educación pública y los derechos laborales del magisterio oaxaqueño. Para Despierta Oaxaca, Alondra Olivera.
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0: Muchas gracias, Alondra Olivera. Bueno, pues ahí está el tema con respecto al posicionamiento de la sección 22. Y bueno, pues nos llegan mensajes del auditorio. Buenos días, amigos de Despierta. Esperemos que con esta persona que toma el cargo del IEPO, en lugar del señor Emilio Montero, ya no se vendan las plazas, porque ¿de qué sirve que estudien los jóvenes si no logran acomodarse en sus trabajos? Y así es la educación, se corregiría poco a poco, porque para maestro de primaria o secundaria, cada uno pues ya tuvo su preparación. Bueno, lo que dice es que no se vendan las plazas.
3: Otro de los grandes temas que tiene como papa caliente la nueva directora del IEPO. Buenos días, amigos de Despierta Oaxaca. ¿Por qué tienen que pasar cosas tan graves para que la federación se dé cuenta de lo que pasa con los presidentes municipales corruptos que no entregan bien sus

0: presentada por el gobierno de Irán para declarar una tregua de 7 días y reabrir la navegación en el estratégico estrecho de Hormuz. El plan iraní solicitaba el levantamiento del bloqueo naval estadounidense sobre sus puertos y la descongelación de activos financieros a cambio de reanudar las conversaciones sobre su programa nuclear. El ejecutivo de Estados Unidos argumentó que las condiciones ofrecidas por Teherán resultan insuficientes para abordar de fondo las tensiones de seguridad en la región. La decisión ocurre en medio de imprecisiones internacionales causadas por la volatilidad en los precios globales del petróleo y las interrupciones en las rutas del comercio marítimo. Representantes del Congreso estadounidense manifestaron posiciones divididas frente a la negativa de la administración. Un sector insiste en sostener las sanciones económicas y la presencia militar hasta obtener garantías de verificación nuclear, mientras otros legisladores alertan sobre el impacto inflacionario que el prolongado conflicto causa en el consumidor doméstico. Por el momento, la vía diplomática se mantiene estancada mediante intermediarios de la ONU. Es mi reporte esta mañana. Para Despierta Oaxaca, desde San Diego, California, Paco Ortiz.
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2: Muchas gracias, Paco Ortiz, gracias por este reporte. Las 6:56 hay más mensajes del auditorio.
3: Buenos días, amigos de Despierta Oaxaca. Respecto a los mototaxis, que sigan los operativos. Acá en San Martín, el señor Daniel León es dirigente de mototaxis, tiene como 100 motos piratas. Se le pagan 1,000 pesos por mes para dejarnos trabajar y 120 a la semana, que para el checado, y 175 al mes aparte para protección, de que si nos agarran nos protegen. Porfa, es una mafia. El señor y su esposa pues entran mucho dinero todos los días y están cobrando piso. Pues ahí está la denuncia, que actúen las autoridades.
2: Bueno, hay más mensajes, muchos mensajes que vamos a tratar de sacarlos antes de que cierre Arely Paz. Dice, excelente mañana, amigos de Despierta Oaxaca, nada más para mandarles este mensaje. Con respecto a los mototaxis, creo que se está hablando mucho. En lo que viene siendo las colonias, por ejemplo, la colonia del Maestro y San Jacinto Amilpas, todavía ni se ponían en funciones en la tienda nueva, y ya había mototaxis, se refiere al Chedraui que está sobre la carretera internacional. Había nuevos mototaxis afuera. Ahora, ¿de quién es este sitio? ¿Quién los contrató? ¿Quién les dio el permiso? ¿Quién les dio la autoridad, la autorización? Ahora, ¿muchos de estos choferes están capacitados para manejar? ¿Qué pasa cuando se meten a carretera internacional y quieren cruzar de lado a lado? ¿Y qué pasa cuando quieren ir de un lugar a otro trasladándose con familias, con mamás, papás o niños?
3: Pues se viola flagrantemente la disposición que regula justamente el uso de las carreteras. Buenos días, amigos. Miren, no solo en el IEPO hay aviadores y quien vende plazas, también en las delegaciones hay aviadores. Ojalá y se haga algo al respecto. Gracias por su atención.
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4: El INE avaló las reglas para las candidaturas independientes a diputaciones federales. Las personas aspirantes deberán reunir el apoyo equivalente al 2% de la lista nominal de su distrito y tendrán 60 días para recabarlo. El Tribunal Electoral del Poder Judicial llamó a preservar su independencia rumbo a la elección 2027. Su presidente, el magistrado Gilberto Batis, dijo que señaló que la fortaleza del tribunal dependerá de las autoridades cumplan con su función y respondan así por sus decisiones y mantengan la independencia para el proceso electoral del 2027. En el mensaje del primer ministro de Benjamín Netanyahu ante la Asamblea General de la ONU, pues frente a los que se quedaron, porque algunos se salieron, el primer ministro dijo que no solo están librando una guerra en territorio, sino también en los medios de comunicación, que se están gastando millones de dólares para difundir mentiras sobre Israel, que el plan es lavar el cerebro de los jóvenes para que odien a Israel y a Estados Unidos, para que el odio se extienda, dice, por todo el occidente. Siguen Despierta Oaxaca, al aire en todas las estaciones de Grupo Encuentro Radio Oaxaca, Juchitán, Salina Cruz, Pinotepa Nacional, Matías Romero y Oaxaca de Juárez. Continuamos con más información.
2: Y bueno, pues vámonos con el último mensaje.
3: Bueno, tomen en cuenta, dice una persona de nuestro auditorio, que la Ley de Caminos, Puentes y Autotransporte Federal establece que los únicos vehículos autorizados para prestar servicios de transporte público de pasajeros en caminos de jurisdicción federal son aquellos que cuenten con permisos o concesiones federales otorgados

0: por la Secretaría de Infraestructura Federal. Los mototaxis son vehículos adaptados de tres ruedas diseñados exclusivamente para entornos urbanos y no para andar en las carreteras.
1: Muy bien, nos mandan esta información. Dice, amigos de Despierte Oaxaca, ¿qué tan desierto es que el IEPO va de mal en peor? El esposo de la actual titular, la que acaban de nombrar, es supuestamente un aviador que gana 70,000 pesos. ¿Podrían checarlo? Bueno, pues con todo gusto usted nos puede mandar sus quejas, sus denuncias, y cuando ya aquí en este espacio informativo nuestro equipo haya cerciorado, haya verificado la noticia, pues se la damos a conocer. De ahí en fuera, todas las redes sociales se llenan de mensajes y hay oportunistas que de repente se llenan la boca diciendo que ellos son la verdad y hacen reportajes, transmisiones y luego postean cosas que resulta que no son ciertas. Pues ahí, señores, yo les encargo. Si usted se informa, a quien despierta es información verificada. De ahí en fuera todo lo que se diga, mientras nosotros no lo tengamos con los pelos de la burra en la mano, maestro, pues simple y sencillamente para nosotros no es una nota importante.
0: Es un requisito de la información que transmitimos todos los días, estimados amigos, y cumplimos así con este espacio de hoy lunes 28 de septiembre. Soy Jesús Bamán Jiménez. Y deseo, como siempre, lo mejor para usted y los suyos.
1: A nombre de todo este equipo, muchísimas gracias. 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Nos leemos en www. Despierta Oaxaca. Toda la información que acaba de escuchar ya la encuentra en el portal y en nuestras redes sociales. Somos el noticiero de radio más leído y más buscado en redes sociales gracias a usted. Así que nos vemos por allá. 40, 97.
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1: Banda, bienvenidos otra vez. Aquí somos los Impresentables, 7:03 de la mañana, horario del centro. Ojitos de huevo representing Riva Pop in the house. Y el George, cómo no, aquí estamos todas las mañanas de 6 a 10 para ustedes cotorreando. Y llegó el momento de hablar del Impresentable de la semana, ¿no?
2: Sí.
1: Que vamos a ponerle a ustedes una terna de 3 momentos impresentables. Y usted nos va a ayudar a votar y decidir cuál de estos momentos es el Impresentable
2: de la semana. Sí. Recordemos que la Impresentable de la semana pasada fue la era de titanio de Alejandra Guzmán, a quien le mandamos muchos saludos, muchos besitos, esperamos que se esté acomodando, si no, el George ya se ofreció también a la acomodación.
1: Claro que sí.
2: Pero entonces, hoy vamos a tener 3 momentos distintos, y justamente ustedes que nos están viendo en YouTube, en nuestra transmisión, en youtube.com/los40méxico, y también en Facebook, pueden votar, o nos pueden enviar impresentable audio para votar por el impresentable de la semana.
1: Exactamente, les recuerdo, el número es el 55 25 30 91 00. Yes. Repito, 55 25 30 91 00, y usted lo que va a hacer ahí es mandarnos un audio con el voto correspondiente, porque se vienen cosas muy interesantes con esta votación nueva.
2: Sí.
1: De Impresentables. Vámonos con la primera
2: el primer momento. Escuchen esto.
1: Vamos a escuchar.
2: Historias de brujerías, amarres y hechizos.
3: Una de ellas es para rápido. Íbamos a Chalmán y había una vaca. No lo van a creer. Le pregunté a la vaca: hermana vaca, ¿puedes indicar el camino? Y la vaca, moviendo la cabeza, me señaló hacia qué rumbo tomar.
1: Siento que hasta
3: el camino para regresar. Ahora sí que hacia dónde para regresar al camino.
4: Vaca, ¿quieres mucho a George?
1: Ok, me queda.
4: Sí, que sí.
1: Oye, vaca,
4: ¿busca usted a la vaca, don Andrés?
3: No, no te quiere, yo.
4: Querida vaca, ¿hoy conoceremos a Tom Cruise?
3: Solamente por videollamada hoy.
2: ¡Qué buen momento! ¿La vaca, don Andrés? Momento.
1: Oye, don Andrés, que nos llamó y nos dijo que hablaba con las vacas.
2: Sí.
1: Y le preguntamos vía vocabulario vacuno.
2: ¿Sí?
1: Y nos contestó, así que de todos modos, si usted está escuchándonos apenas, eso es impresentable.
2: Sí.
1: El primer momento impresentable. Vámonos con el segundo para ver.
4: Que hablando nomás de historias de transporte, él le debe de...
1: Él tiene uno, tiene toda razón.
2: Muchas.
1: Claro, ojitos, es real.
2: Sí.
1: Márquenos. Vámonos con el segundo momento, que es las caguamas.
5: Hola,
1: ¿cómo estás? ¿Cómo te llamas?
4: Y ahora supongo que nos tienes algo para compartir sobre tu ex.
1: ¿Por qué
4: acabamos de cortar tu relación hace 2 semanas?
5: Una vez me contó que justo a mí me habían confundido con otra chica con el que él estaba saliendo. Y pues esta chica le hizo muchas dagas en la casa de su mamá. Dagas son como maleficios a su casa.
2: ¿Qué?
1: ¡Madre! ¿Eso qué?
4: ¿Brujería?
5: Sí. Y la chava metió cervezas del congelador.
4: Lo más que puede pasar es que explote una caguama.
1: Exactamente,
4: no pasa nada
1: más, pero...
5: Exacto. Explotaron en el congelador.
1: ¡Ay, no, güey!
4: ¡Ay, ya! ¡Eso para ti!
2: No,
4: ¡eso para ti!
2: No,
4: ¡es brujería!
2: No,
4: ¡ya me vives, mija! No. Ahora resulta que congelar una caguama es ser babalao de la...
1: Oye, no, perdóname, pero sí, en este caso es un tema más de física. De química.
2: Eso, el segundo momento fueron las caguamas de Jajajania.
1: Ahí está, les recordamos que según ella le hicieron brujería poniendo caguamas en un congelador hasta que explotaron. Esa es la brujería más sencilla que hemos encontrado. Pero así es, Jajajania. Vámonos con el tercer momento, que es, vamos a escucharlo.
2: Es que el tema fue que ella, cuando empezó, espero que vino Phil Barrera.
1: ¡Phil Barrera está en la casa!
6: ¡Phil Barrera!
1: Quiero darle la bienvenida por primera vez a Phil Barrera a los 40 aquí en Impresentables. Por fin se hizo presente y lo hemos estado pidiendo desde hace mucho tiempo.
4: Mucho tiempo.
1: Muchas gracias por venir, Phil. ¿Cómo vas?
5: Bien, gracias.
2: Pinche Phil Barrera no me dejaba en paz. Eso sí pasó.
1: ¿Cómo ves, ojitos? Número 3, el Phil Barrera de Riva Pop.
4: Yo creo que sí tiene mi voto Phil Barrera, ¿no?
2: Qué fuerte.
1: Ahí está, ya saben, los 3 momentos. Sí. Tenemos el don que habla con las vacas, la brujería en donde le ponen caguamas en el conge, o Phil Barrera representing con Riva Pop. Ustedes voten, marquen a nuestros números, mándenos mensaje al WhatsApp, en YouTube, en Facebook. Tiene muchas maneras de ustedes votar. Voten.
2: Ya, muy fácil, muy sencillo. Ay, ojitos, entonces tú le das el voto a quién.
4: A Phil Barrera, ¿cómo no?
1: Híjole, yo me encantó Phil Barrera, pero no puedo yo dejar de reírme con las caguamas y brujería.
7: Congeladas.
1: Sí, güey, sí, la neta está muy chistoso, la neta.
2: No, pero
1: está
2: bueno, las vacas estuvieron muy bueno, lo de la vaca. Yo me acuerdo de la vaca.
1: Pues está bien, los, sí. Cada quien tenía nuestro momento. 3 de 3. Ustedes díganos cuál es el impresentable de la semana.
2: Así es, me encanta. Está buena la terna, ¿eh? Está buena la terna, está, va a dar mucho de qué hablar para los votos. Ya salió la encuesta del impresentable de la semana para que a final del programa, más adelante, pues ya tengamos claro quién va a estar en el cuadro de honor en estos bonitos días.
1: En estos bonitos
2: porque
1: días.
2: Sí tenemos cuadro de honor, para los que no lo saben, tenemos un cuadro donde está presente el impresentable de la semana.
1: Literal, está atrás de mí normalmente y usted me puede ver a mí, mi carita, y atrás una cadera zafada, eso fue la semana pasada. Así que esta puede ser que sea una arriba echando gallos, gargajos, perdón. No, gallos.
7: Sí, ¿no? Un verdadero palenque ahí el que había en la garganta de arriba con tanto gallo.
1: Oigan, y de todos modos quiero que sepan que si usted, aquí en Impresentables, pues somos unos creadores constantes de momentos impresentables, así que escúchenos todos los días porque va a haber nuevos momentos y usted puede ser parte de estos momentos hablándonos y cotorreando junto con nosotros, ¿no?
2: Me
7: encanta. Usted sea parte de estas ternas, márquenos.
2: Sí, márquenos para que usted también haga parte. O sea, de aquí salen los impresentables de la próxima semana. Entonces, no se preocupen. Recuerden que nuestro tema del día de hoy son historias de transporte. ¿Qué es lo que hace un taxista seduciendo a la vida?
1: Oye, pero vamos con las notas de espectáculos y lo que ha sucedido, ¿no? Esta es tuya arriba. ¿Por qué? Porque, bueno, la mayoría son tuyas. Te voy a explicar por qué.
2: ¿Por qué?
1: Porque tú sí viste los MTV.
2: Los VMAs. VMAs.
1: ¿Cómo estuvo el coto?
2: Así es. Ayer, domingo 27. Se llevaron a cabo los Video Music Awards de MTV. Ya sabemos que ya no está el canal como tal, pero los premios se siguen manteniendo. Y pues Madonna fue la encargada de hacer el opening act junto a Sabrina Carpenter y junto a Charlie XCX. O sea, Madonna ya no tiene nada más que probar. Eso lo sabemos, es la reina del pop. Nada más que probar, pero pues definitivamente siempre da de qué hablar y siempre demuestra por qué está como en el top de su juego, porque es una locura. O sea, arrancó con una presentación en la que cantó Bring Your Love y Danceteria After Hours. Estuvo primero Sabrina Carpenter, preciosa, piernotas las que tiene Sabrina Carpenter, hay que decirlo.
1: La verdad es que
2: hermosísima.
1: No se opina del cuerpo ajeno, pero en este caso sí se opina.
2: Gracias, George. Excelente. Estamos viendo, obviamente, nuestra transmisión de YouTube, lo que fue la presentación. Al inicio salía, pues, Sabrina tocando el piano y cantando con Madonna a dueto. Y las dos están espectaculares. O sea, Madonna, para tener la edad que tiene, cantando, bailando, se subió en una silla, se movió por todos los escenarios. O sea,
1: se subió en una silla, me encanta. Oye,
2: sí,
1: pero
2: en una mesa, perdón.
1: Ah, en una mesa. Oye, pero sí, ya no le dio beso a Sabrina Carpenter.
2: No,
1: a la
2: no se besa. Dijo, ya lo hice.
1: ¿Ya?
2: Ya lo hice, pues lo hizo con Britney y con Cristina.
1: Ah, dijo ya. Bueno, pero es que es una manera de chuparles el alma, ¿no? Porque digo,
2: ¿cómo se te ocurre decir eso, no?
1: Pues sigue como sigue increíble Madonna. O sea, vela, está dando todavía el 100% y o sea, se ven aquí lo que estamos viendo en YouTube. ¿Cuál es cuál? Ah, ya vi cuál es cuál.
2: Y luego ya para cantar Danceteria, recordemos que en el video siempre hay muchos cameos, pues decidió invitar a Julia Garner, que ha estado en conversaciones para ser la actriz que interprete a Madonna en la biopic o bioseries de su vida, pero es un proyecto que quedó como
1: estancado.
2: Pero ahí está.
1: Pero ¿por qué? Estaría buenísimo, ¿no? Siento que es como...
2: Madonna dice que ella todavía no está como contenta con, no sé si fue con el guión o con la historia realmente, porque ella dice, o sea, yo quiero retratar mi vida de una manera que sí haga honor a lo que yo he sido.
1: Oye, pero por ejemplo, Jitos, tú que tienes una historia tuya ya arriba, digo, es interesante ver algo tan personal en pantalla, ¿no? Me imagino que debe ser difícil para alguien como Madonna con tanta historia, pues ver algo así que te represente a ti.
7: Pues sí, es como les decía alguna vez, es como ir a terapia otra vez, pero como un año, como muy seguido, y es volver a desnudar partes de ti y contarlas en pantalla. Y además, bueno, en este caso fue tratar de hacerlo con comedia, pero yo quería proponer algo. Sabemos que los 40 es la radio de los conciertos y seguramente en algún momento Impresentables estará en algún evento de tantos que hay en esta estación, y yo quería proponer que si tú lo que quieres, si tú estás diciendo que Madonna les chupe el alma, que nos chupemos el alma en alguna entrega de, no sé si te parezca a ti apropiado esta propuesta a estas horas de la mañana.
1: Sí, sí.
2: ¿Por qué no?
1: Ahí está.
2: Ahora es buen momento para chupar el alma.
1: Propuesta Ojitos in the House.
2: In the house. Como de que no,
1: güey. Oye, pero tengo una, yo tengo una nota. ¿Cuál? Respecto a esto.
2: ¿Qué pasó?
1: Yo no sabía que todavía se hacían los VMAs.
2: Sí, sí, sí, se siguen haciendo.
1: Porque yo de morro era obsesivo con este tema.
2: O sea, no los he visto.
1: Obsesivo. Era como que. Porque aparte creo que desapareció la terna de mejor rock y todo, ¿no? O sea, como que valió. Ha cambiado. ¿Es sí. más un show que una premiación o cómo dirías?
2: Pues este año me sorprendió muchísimo. Yo tuve la oportunidad de estar en los VMAs el año pasado, que okay. para mí fue un sueño así de adolescencia claro, cumplida. Claro. Y de verdad que lo que han querido hacer es refrescar más el tema de un show en vivo. Okay. Entonces, han dejado de entregar como premios y como que ya no se sienta tan ceremonia, sino que sea más un show en el que hay varias presentaciones en vivo. Ayer duraron solo 2 horas. Que eso, hay que decirlo, pues fue muy corto comparado a años anteriores. Dime, Ojitos.
7: ¿Y dónde se transmiten?
2: En este momento se transmiten en Pluto TV y en Paramount.
1: Ah, wow, sí, okay. O sea,
2: ahí están. Ahí.
1: Pues mire, rásquele mi yeso para encontrarlos, pero vámonos con Dancetería de Madonna, ¿así se llama?
2: Dancetería, sí.
1: Dancetería. No,
2: y es que salió Seth Rogen. En el escenario. Sí, sí, les iba a decir eso porque sé que a ti te gusta mucho.
1: Yo soy, ojito, si yo somos fans de Seth Rogen.
2: Yo también lo amo, creo que puede ser mi comediante gringo favorito.
1: ¿Neta?
2: Lo amo muchísimo. Estuvo también Somber, que luego tuvo una presentación de homenaje a George Michael, que estuvo espectacular, que canta divino. Y pues,
1: no,
2: pues
1: suena
2: también
1: a momentazos, ¿no?
2: Momentazos. Entonces escuchemos la canción que tuvo los momentazos de los VMAs anoche. Como bien lo decía el George, es Dancetería de Madonna.
1: Dancetería.
2: Dancetería de Madonna.

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2: La temperatura, 14 grados.
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1: Lunes impresentable, arrancamos semana. El George Ojitos de Huevo Riva Pop, quien les habla, y estamos contando las notas de lo que pasó en este bonito weekend. Ya hablábamos de los VMAs, los Video Music Awards, y uno de los platos fuertes, porque hay que ser honestos, no hubo como un momento así espectacular donde dijéramos, no, pues es que se besaron Madonna y Sabrina.
2: No, qué chafa, no. Si no hay beso entre dos damas,
1: por favor,
2: no tienen al George. Bésense dos damas.
1: Perdieron a George.
2: Voy a poner, propongo, mi terna es Sydney Sweeney y Emma Stone. Ahí lo dejo. Oye, para los productores del próximo año.
1: Y no sé, ¿y Dakota Johnson?
2: Es bienvenida. Es bienvenida. Tres, beso de tres.
1: No,
2: sí,
1: pues
2: está bien.
1: Dakota
3: chamaco
1: Johnson.
3: Puberto. Chamaco, sí, puberto, chamaco en el cuerpo puberto de un cuarentón.
2: Así es, bienvenidos a Impresentables.
1: Ese es el George. Pues es que Dakota Johnson sí estuvo indirectamente en los VMAs, porque Taylor Swift había anunciado que iba a lanzar el video de su nueva canción Patient Zero, y pues recibió además el primer Artist Directors Honors en la historia de la premiación. ¿Por qué? Por su trabajo detrás de cámaras y por su aportación a la narrativa audiovisual. La estamos viendo desde nuestra transmisión de YouTube cuando aceptó su premio. Estaba muy guapa Taylor Swift con un vestido mitad
3: según
1: negro,
3: George,
1: mitad
3: no
1: plateado.
2: No, dije que
1: dijo
2: es muy
1: George
2: guapa.
1: Que no tanto.
2: Dije que es muy guapa, solamente me gusta más Charli XCX, lo que digo. Ahora, ¿qué es este premio?
1: Este es el premio, el Artist Director Honors, que es para los artistas que han dirigido sus propios
2: videos. Eso es nuevo, ¿no? Esto no existía antes.
1: No, este es la primera vez que se entrega, y pues
2: órale.
1: Es que Taylor sí ya lleva, digamos, que varios años dirigiendo sus propios videos y haciendo como muchas cosas con respecto a la narrativa audiovisual.
2: Qué
1: de
2: rifada.
1: Sus canciones, que ya muchos de los Swifties estamos diciendo, bueno, Taylor, ¿y para cuándo la película?
2: Oye, pero qué cañón, estoy viendo que el dirigido por Taylor Swift y fotografiado por el Chivo Lubezki.
1: Así es, y le agradeció en el discurso.
2: Órale.
1: Así como lo escuchas, mi George. Y sí, ojitos, le agradeció en el discurso, y pues diciendo que le enriqueció muchísimo el haber tenido la experiencia de trabajar con él. También luego, para el siguiente premio que recibió Taylor Swift, le agradeció a Rodrigo Prieto, que fue el director de fotografía del video de esta canción, de Fate of a Family.
2: Oye, pues está juntando con puro excelso, ¿eh?
1: Sí. Sí, sí, sí, puro poder, o sea,
2: puro poderoso,
1: se rodean los mejores.
2: Sí, literal.
1: O sea, Taylor Swift es un artista que se precia siempre de reunirse de los mejores talentos en cualquier disciplina. Y para el video de Patient Zero, que estamos viendo en la transmisión de YouTube, contó con la actuación estelar de Dakota Johnson y de Colin Farrell.
2: Wow.
1: Así Órale. Que está increíble el video, sí, es una pieza visual muy cool. Ella dijo que además en este video quería como unificar varias de sus pasiones en cuanto a géneros cinematográficos, un poco de true crime, un poco de gótico, un poco de horror, y vemos un poquito también a Colin Farrell de villano.
2: Qué chido.
1: Que nos gusta. Y ella dice que la transformación de Colin de villano fue algo así que wow.
2: Colin Farrell es un gran actor, ¿no? Creo que.
3: Pero sí es cierto, en el cine es como algo muy común que, o sea, que dirijas tu propia película, ¿no? En la música es algo relativamente nuevo. Que ahora pregunta visual.
1: Ah, de ojitos.
3: Pregunta visual, pero. Y perdón si va a ser un poco técnica, disculpen ustedes, mis hermosos y hermosas indestructibles, pero al ser dirigida por el Chivo Lubezki, ¿está todo en plano secuencia el video?
2: No, fíjate que sí hay corte tras corte tras corte. Y la verdad es que sí se ve muy bien, güey. Hay hasta tomas, ahorita estamos viendo bajo el agua.
1: Acuáticas.
2: Güey. Hay acuáticas en un cementerio nevado.
1: Sí.
2: Y Dakota Johnson, qué guapa está también.
1: Está espectacular.
2: Quería aventar ahí para.
1: Otra mujer guapa. ¿Qué?
2: No, o sea, quería aventar el comentario. Okay. De que
1: sí. ¿Yo qué? ¿Que inviten?
2: No, Riva.
1: Por Dios.
2: Riva.
1: Que, ay,
2: Riva,
1: George.
2: Riva,
1: George.
2: Riva.
1: George. Otra mujer guapa que está en el video es Cara Delevingne. Que sabemos
2: claro.
1: Que es una gran amiga de Taylor. Mucho chisme había que ya no eran tan amigas, que ya no estaban como tan cercanas. Pero pues mira que Taylor le agradeció y la invitó porque también tiene un papel importante en el nuevo video de Taylor. No se los voy a spoilear.
2: Véanlo.
1: Porque sí se puede spoilear fácilmente este video. Y
2: ¿sí?
1: No quiero hacerlo.
2: Yo no lo he visto, tengo que verlo al ratito.
1: Está bueno.
2: Digo, ¿qué tal?
1: Patient Zero.
2: Me gustó. Sí, bueno, lo que he visto hasta ahora que estamos viendo para la gente que está sintonizando en YouTube, pues ahí pueden ver cachitos de esto.
1: Uh-huh. Cachitos cachondos, diría el George. ¿O no?
2: No. O sea, digo, se ve muy bonito. Oye, te pregunto de Colin Farrell. ¿Vieron El Pingüino ustedes?
1: Uy, claro.
2: Es una gran serie, ojitos, El Pingüino. Sí. Neta, siento que es de lo mejor que ha hecho este güey. Pero les, yo una vez, yo tuve una historia que una vez estaba surfeando, esto es 100% real, ajá, y la gente de la playa, había mucha gente surfeando, y dijo, Colin Farrell está surfeando al fondo, o sea, como que un kilómetro hacia adentro.
1: Okay.
2: Y toda la playa así se echó a buscarlo, y luego los lugareños nos dijeron, no, la neta es que no está, nada más para que queremos estar solos en la playa, y si decimos déjeme que hay un famoso del nivel de Colin Farrell, todo el mundo se va a buscarlo.
1: Wow.
2: Entonces, es un método que hace la banda en ahí donde era.
3: Qué
2: en,
3: chido. Háganlo.
2: Sí, háganlo. Mientras. A ver, si tú vas a la escuela, ahí te va.
1: A ver.
2: A ver, si tú vas a la escuela y te quieres salir con la tuya, échate una buena mentira, ¿no? De decir como que ayer mi papá estuvo con Maribel Guardia, ¿no?
1: Ok.
2: Le dice a la maestra. Es que mi tía es Maribel Guardia, le dice al director.
1: Ok.
2: Ok, eso es importante. Tienes que ir con el director y decirle que tu tía es Maribel Guardia para que el papá diga, el director diga, ¿cómo? ¿Tu tía es Maribel Guardia?
3: Ahora, si el director tiene como unos 60 años, porque si el director tiene 40 y le dices es Maribel Guardia, a lo mejor no le va a importar tanto, ¿no?
2: No, ¿no crees que no?
3: Tal vez no.
1: Pues a George le importaría.
2: A mí sí me importaría. Pero yo no tengo hijos. Recuerden que yo no tengo. Yo soy la versión aquí, sin hijos del varón, porque Riva y yo, la neta es que lo hemos platicado. ¿Sí? Estamos en un momento de decisión todavía. O sea, no Riva y yo, sino como que.
1: Juntos no.
2: Sí, no. No. O sea, digo, como que estamos en un momento de decisión. Sí, exacto. Y pero Ojitos ya tiene un niño de 7 años.
1: Ariel, te mandamos besos.
2: ¿No?
3: Con George también.
2: Conmigo.
1: Con el George. Solo que el George no lo sabe, pero se acaba de enterar.
2: No, Ojitos, ¿por qué no lo habías dicho?
3: Pues hermano, es que sabía que te ibas a negar a tus responsabilidades. Tienes todo el look de un padre ausente de Catepec.
1: Tienes todo el look.
2: Oye, ahí entonces está. ¿No te rifarías? O sea, si te dice un niño que Maribel Guardia, su abuelito, no te, su abuelito.
1: Su abuelito. No.
2: Ya olvídelo, ya olvídelo. Todo ya. Mal. Es lunes, todo mal.
1: Lunes,
2: todo
1: se siente el lunes. Así, ¿qué más está pasando en el maravilloso mundo del entretenimiento, mi George?
2: Vámonos con Lenny Kravitz, que fue al concierto de Harry Styles. Ahora, Lenny Kravitz, recordemos, es el papá de Zoe Kravitz, que es la actual pareja de Harry Styles, ¿no? Entonces, se me hace algo muy pues coherente verlos ahí cotorreando juntos, porque está en el icónico recinto de Madison Square Garden, que tiene una residencia. ¿Cuántos conciertos son, Riva?
1: 30.
2: ¿30 conciertos? Sí. ¡Wow!
1: Sí.
2: ¡Wow! Bueno, pues ahí está. Los vieron ahí juntos, cotorreando, disfrutaron del espectáculo desde primera fila, obviamente. Y es muy interesante, porque a mí me pasó en Paul McCartney.
1: Sí.
2: Lenny Kravitz estaba junto a mí.
1: Ah, al lado.
2: Al lado, estaba sentado.
1: Lenny, compas.
2: Te lo juro, estaba Lenny Kravitz.
3: ¿Dónde fuiste a ver a Paul McCartney?
2: ¿Perdón?
1: ¿Aquí en México?
2: A ver a Paul aquí en México, en el foro ahora GNP, pero en ese entonces.
3: ¿Y
2: foro
3: estaba Sol? Lenny Kravitz ahí?
2: Estaba Lenny Kravitz de público, güey. Y obviamente cuando entró y salió, pues llamó la atención de todo el mundo de claro. Lenny Kravitz de público, güey. No fue a nada más, fue a ver al show.
3: ¿En México?
2: Aquí en México, güey, te lo juro. Y pues, fue ahí cuando lo vi por primera vez y vi que está chaparrito. Es chaparrito Lenny Kravitz.
1: Ahí fue cuando confirmaste tu teoría.
2: Confirmé mi teoría, pero pues me imagino que justo aquí ver a papá y mamá, perdón, a papá e hija, viendo al novio.
1: Al novio.
2: Debe estar muy chido,
1: fue
2: ¿no?
1: El suegro, también, pero.
2: El sueño.
1: Qué tensión que tu suegro vaya a tu show, Ojitos. ¿Tú cómo lidias con esa tensión en tus shows?
3: No, normal.
1: Normal. Lo hace reír.
3: Tranqui.
1: ¿Qué dice
3: tu suegro? Depende cómo sea tu suegro también, ¿no?
1: Sí.
3: A lo mejor el Lenny Kravitz es buen. Tiene buen rollo, es buen suegro, pinta. Pero. No sé si tu suegro es Eduardo Yáñez, ¿no?
2: Probablemente. Ahí cambia todo. En ese caso cambia todo, Ojitos. Pero creo que Lenny Kravitz, que platicábamos el otro día, que es crudivegano.
1: Crudivegano.
2: Para estar así de
3: fuerte. Eso sí está feo. Como que no puedes ir a comer con tu suegro tan chido, ¿no?
2: No, güey. Debe estar. Es una tortura, ¿no?
3: Vamos
2: no.
3: a comer, suegro. ¿Qué quieres? Unas zanahorias con semillas de girasol.
2: Y ya, güey. Y ya.
3: Y ya.
2: Y ya. Y ya.
3: O sea, ahora no lo puedes llevar por un menudito.
2: Les recomiendo mucho que se metan a ver este video en YouTube de Lenny Kravitz, en donde él, Da recorrido por su casa.
1: Ok.
2: Y tiene un chorro de memorabilia. Es como si fueras al Hard Rock, güey. Está bien interesante.
3: Pero qué flojera su refri, ¿no?
2: Su refri está de terror. De terror.
3: O sea, güey, imagínate qué hay en su refri. Una lechuga.
2: Una lechuguita, güey.
1: Y unos espárragos. Y unas zanahorias ya viejas.
2: Y un chayote, ¿no? Dos chayotes nada más ahí para quien guste, para darla de invitados. ¿Tú, qué opinas de esta residencia de Harry Styles?
1: No, me encanta. Me parece lo máximo que los artistas se den el espacio como de estar en un lugar más tiempo. Siento que es mejor para ellos también, para su salud, para su salud mental. Y pues se genera que ya uno quiera ir a visitar una ciudad con motivo de un concierto.
2: Que justo eso es lo que va a suceder aquí en México si hacen este centro de cultura de K-pop, ¿no? Para todas las ARMYs, ¿no? Eso sucedería si aquí sucede, porque les platicamos que se confirma el regreso de BTS a México.
1: A ver si consigo boletos esta vez.
2: Vámonos con una canción y ahorita le platicamos más. Esto es Dance No More de Harry Styles. Y si estás escuchando Lenny Kravitz, un abrazo. Si estás escuchando Zoe Kravitz, un beso.
1: Un beso. Estamos Impresentables. Ya regresamos con más.

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3: En la última gala de eliminación de la Casa de los Famosos, México, Brianda se convirtió en la última eliminada de la temporada, por lo que Ernesto, Memo y Jesse Pérez regresaron a la casa para seguir compitiendo en la semana final junto con Yair, Karina, Mariana y Gema. En tanto, en la granja VIP, Carlos Trejo se convirtió en el tercer eliminado del reality.
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3: El huracán Polo de categoría 3 se ubica a 175 kilómetros al suroeste de Cabo San Lázaro. Se prevé que su centro toque tierra este lunes en la porción central de Baja California Sur. Causará lluvias torrenciales en esta entidad, así como en Sonora, muy fuertes en Sinaloa, Chihuahua y Durango, y fuertes en Baja California y Nayarit.
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3: La presidenta Claudia Sheinbaum concluyó en el Zócalo su gira de rendición de cuentas como parte de su segundo informe en todo el país. Hizo un llamado a mantener la unidad entre el gobierno y el pueblo. Reiteró que se defenderá la soberanía frente a cualquier injerencia o intervencionismo extranjero y afirmó que solo los ciudadanos tienen derecho a decidir el presente y el futuro del país.
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3: Isaac del Toro volvió a brillar en el Mundial de Ciclismo de Ruta en Montreal, Canadá. El ciclista mexicano logró el quinto puesto de la carrera, quedó a 14 segundos del campeón. Aunque no alcanzó el podio, obtuvo la mejor actuación de México en la historia de esta prueba. Emocionado, el torito rompió en llanto tras cruzar la meta. Soy Ivette Parga Ávila.
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1: ¿Qué es un taxista?
2: ¿Quién es esa voz?
3: ¡Ay, qué fuerte!
2: Es Riva Pop en la casa.
4: De Guatemala.
2: 7:44 AM, horario del centro de la República.
3: Me hace muy feliz esta canción, la verdad.
2: Ya sé, miren arriba, está vuelta loca arriba.
3: Me encanta, y me encanta el tema de hoy porque sí, historias de transporte, historias que pueden pasar en aplicaciones de plataforma.
2: Ya tuvimos un bebé, ¿ya nació un bebé?
3: O sea, ya tuvimos un bebé. Exactamente, no aquí ni presentado.
2: No aquí, pero en el...
4: Está raro después de que... Dijeron que ustedes estaban decidiendo si
2: tener... No, bueno, ya tenemos nuestras parejas, decíamos.
3: Sí, pues, sí, sí, lo dijimos.
2: Pero recordemos que en el transporte ya hubo un bebé ahorita de un impresentable.
3: Así que superen eso.
2: Superen un nacimiento, superen dar vida. A ver, ahí está, nada más leve, superen dar vida. Pero si pueden, márquenos al 55-5166-8101, si están aquí en la Ciudad de México. Si están fuera de la ciudad, es al 800-00-610-00. ¿Cómo?
3: Y nos mandan.
2: Ignacio, los presentados, perdón, es que no entendí. Y 55-25-30-91-00 con los WhatsApps.
3: Que ya decía, ojitos, que está Ignacio en Impresentaudio, ¿cierto?
2: Uh-huh. A ver,
3: vamos a escucharlo.
5: Nada más para comentarles, hace unos años, la flamante línea 2, un sábado por la tarde,
2: línea azul,
5: se sube un señor con un refractario. Ya ves que ahí la línea se frena, ¿por qué se frena tan fuerte? ¿Quién sabe? Pero el señor trae en su refractario mole. Debías de ver cómo dejó el cotorreo. Afortunadamente yo venía en medio y el señor se aventó como tres puertas volando hacia atrás y a todo el mundo en sucio.
2: ¡No!
5: Horrible eso.
4: Una enmolada gigante. Wey. Era una sucursal de Puebla o de Oaxaca. Pero bueno, ahora estaremos de acuerdo que no es lo mismo mole que placenta, líquido amniótico y un bebé, perdón.
2: Sí, no, va ganando acá el bebocho, pero el sin embargo, ojitos, imagínate tú, recién bañadito, güey, 6 de la mañana, 7 de la mañana,
3: traje,
2: un guardado de traje, porque ojitos se arregla mucho para llegar, y de repente frenón en el metro y te cae una pierna de pollo en la jeta.
4: En la jeta, y luego mole. En los mazapanes.
2: Sí, güey.
3: Encima de
2: los mazapanes, ¿no? Y tu bocina, güey.
4: Y mi bocina.
2: No, pues sí,
4: o sea,
2: no.
4: Ya. Llena de mollo con pole, fíjate.
3: Mollo con pole.
2: Lunes. Oye, estamos igual, que es lunes, es lunes.
3: Mejor mole que cualquier otra sustancia que salga de su cuerpo también.
2: Sí, mil veces, ¿no? Mil veces, sí. Estoy contigo.
3: Sí. Ahí
4: prefiero mole a caca.
2: Vamos con Dante. Dante nos mandó este audio, a ver qué le pasó a Dante, al pico de Dante.
6: Hola, buenos días, desde Neón, Guanajuato. Soy conductor de plataformas y obviamente tengo varias historias. Una de ellas, en una ocasión se subió una señora de aquellas que le deja todo la responsabilidad a otra persona de los cuidados de sus hijos. Entonces el niño venía arriba del asiento brincando y haciendo desorden. Le pedí por favor que si podía atenderlo, a lo cual me ignoró, y cuando llegamos al destino vi que el niño traía hasta lodo, así que procedí a pedirle que limpiara mi coche. Limpió mi coche. Sé que no es lo correcto, pero pues bueno, creo que le di una parte de educación, un granito de educación.
2: ¿Por qué no es lo correcto?
4: No, hermano, sí es lo correcto.
3: Sí, fue lo correcto.
4: Perdón. Yo como papá te puedo decir que tienes que ser responsable y no puede uno permitir que el morro, por más que vaya siendo berrincho o lo que sea, es educar a tus hijos. No vas a dejar que haga un desmadre en tu coche, no, en un coche que es ajeno además.
3: Exacto, es que no. Sí, está súper
2: bien. No, claro, chamaco, ponte chido, o sea, también sí, ¿no? No andes haciendo desmadres en coches ajenos, aunque sea un servicio que te están dando, no tienes derecho a mancharlo.
3: Obvio,
2: ¿no?
3: Es educación.
2: Bien, claro, de por sí, pues uno va como, normalmente sube con un café o algo así, vas como bien al tiro de no tirar nada, ni nada. Ahora con un niño sucio.
4: No manches.
3: No, pues qué feo.
4: ¿Qué onda con la mano?
2: Bien, bien hecho y ni
4: te sientas mal, pero...
2: Una estrella
3: para el niño.
2: Muy bien.
3: Sí. Ahí está. Tenemos a Julián, tenemos llamada de Julián. Julián, cuéntanos, ¿qué opinas del tema del día?
7: Hola, buenos días, ¿cómo están?
2: Bien, carnal, ¿y tú cómo estás?
8: yo con toda la actitud feliz y contento de que otra vez el ciego le ganó al cojo.
3: Ok.
2: No más.
3: Qué fuerte, Julián. Oye, pero cuéntanos,
4: Julián, de transporte. Le estás dando una papachada muy linda a mi ego y yo te lo agradezco y te mando un beso en tu Julián. Cuéntanos, por favor, tu historia.
8: Tengo dos, ¿cuál quieren? Las dos son un poco largas, pero se las puedo resumir.
2: La más corta.
8: Una es escatológica y otra es de seguridad.
3: Uy, no sé, está fuerte escoger.
2: Échate la de seguridad primero.
3: Sí, la de seguridad. Vamos.
2: Para que no nos regañen ahorita.
8: La escatológica, pues todo se juntó un lunes 6 de la mañana cuando bien iba hacia la vocacional. Ajá. Cuando estaba estudiando allá en Ciudad de México. Entonces, de esas veces que desayunas, ¿por qué no tu abuelita te da un licuado de chocomil con plátano?
2: Sí.
8: Y para fortalecer vitamina C, un jugo de naranja.
3: Uy.
8: Ah, okay. Ya sabrán, ¿no? En el Metro Constitución me subo pues iba sudando, o sea, frío y a lo desgraciado. Y pues iban unos muchachones que, bueno, ya señores, en ese momento para mí, que iban súper amanecidos. Y de esas veces que dices, pues lo dejo soltar a ver qué pasa y necesito me acompañe. Hora pico, 6 de la mañana en el metro. Y pues ya sabrá, no hombre, salió un hedor con acompañado de cosas que yo creo había comido en Navidad de 1990, muchachos.
2: Bien, güey.
3: Hasta el primer tetero.
2: Bien, sí, oye, sí. ¿Y qué hiciste, güey? ¿Te quedaste así?
8: No. Para esto, los que iban bien amanecidos se estaban echando la culpa entre ellos. Fue lo que me salvó de la vergüenza social.
3: Lo viste y dijiste, voy a quitar. Sí, la gente nunca va a pensar mal de mí.
2: Oye, pero yo admiro mucho esa actitud de que pase lo que tenga que pasar, sí, ¿no? Ya voy a soltar y voy a seguir en mi día a día. Y la verdad es que si mi cuerpo decide hacerme una mala jugada, lo acepto.
3: Lo chacamos.
8: Exacto. Oye, a la siguiente estación me bajé. Ajá. Y pues en esa estación se quedaron calcetines, se quedó boxer y se quedó playera. Y no, dije, mami, vámonos.
4: Como en tu defensa, yo ayer me aventé uno en el avión, la verdad, tengo que decirlo.
3: Pero es que esto no fue solo un pool, esto fue un pool con regalo, ¿cierto?
4: Sí, con regalo, no.
3: ¿Esto también con regalo?
4: Pues mira, a veces
8: pasa. Es que no me lo queda.
2: Sí, yo estoy de acuerdo yo estoy aquí en el team que pase lo que tenga que pasar. Muy bien hecho, sí, carnal. Muy Oye, bien, gracias bien. Por hablarnos y presentarle una historia realmente impresentable.
3: Muy impresentable.
2: Vamos con Uriel. Sí. A ver, vamos a escuchar a Uriel.
4: ¿Qué pasó, Uriel?
9: ¿Qué pasa, muchacho? ¿Qué ha habido?
2: ¿Qué trampa, loco? ¿Cómo andas?
9: Pues bien, estoy escuchándolo desde la ciudad de Delicia, Chihuahua.
2: ¡Eso! ¡Chihuahua!
3: 5. ¡Qué cool que nos escuches! Bueno, cuéntanos tu historia de transporte.
9: Pues de hecho, si les cuento que hay unos camiones de aquí de Delicia, Chihuahua, que van para Chihuahua, la capital. Que unos camiones se llaman los Rápidos de Delicias. ¿Ah? ¿Tienen, muchachos? Bueno, antes mi papá andaba aquí en los urbanos y también andaba en esos autobuses. Pero, como falleció el patrón del que era mi papá, el patrón de él, pues no les mete mantenimiento a los camiones y luego todavía se queman. Cortos y filtros, como siempre hacen los mantenimientos, y un cableado, que eso que el otro, ya andan quemando los camiones, pero pues la verdad, mal servicio que hacen ellos. Y luego todavía de pilo, las calles de aquí de donde vivo yo, aquí en Delicias, pues lamentablemente el alcalde de aquí de Delicias, pues no se ponen las pilas, no arreglan ni en las calles.
4: Tu denuncia política.
9: No ayudan ni a la gente que duerme, ni en las calles, sí, nada de esas cosas.
2: Pero, ¿y entonces qué pasó, carnal?
9: No, pues acá, hijo, es un tipo de camiones así.
2: Los camiones están feos.
3: Esa es la denuncia.
2: O sea, la historia es que los camiones están feos.
4: Están feos y ya.
9: Ahorita sí, está viendo horrible.
3: Ok, Uriel, muchas gracias.
2: Bueno, pues la verdad es que... A ver, vamos a decir algo. Tiene razón. Si él dice que los camiones están feos, yo le creo al impresentable.
3: No, yo también le creo.
2: Los camiones están feos, la neta. Dilo bien y dilo con lo de frente. Muy bien dicho, güey.
4: George, dicen por ahí que... Ese era tu apodo en la adolescencia, ¿eh?
2: ¿Cuál?
4: Rápido de Delicias.
2: Exactamente, sí, sin duda. Era por donde iba, me decían así.
3: Muy bien, pues Uriel, gracias por marcarnos impresentables. Ya nos quedó muy claro la denuncia, pero tenemos ahora a Jonathan en la línea.
2: No se deje.
3: Jonathan, buenos días.
2: ¿Sabe qué?
3: No se deje. Jonathan, ¿cómo estás?
10: ¿Qué onda, mi rifa? ¿Cómo andan? ¿Qué tal de Guanato?
2: ¿Qué trampota ese mi loco de Guanatos? ¿Cómo estás?
10: famoso
2: en 60 años. Eso, oye, compa, cuéntanos tu historia locochona de transporte.
10: Antes que nada, antes que nada, qué chingón, neta, me la paso con su programa.
2: ¡Eso! Bien, carnal, muchas gracias.
3: Muy bien, gracias por no cambiarle, eso es importante, Jonathan.
2: Bien, carnal, platícanos, platícanos, ¿qué te pasó, güey?
10: Pues en mis tiempos que iba a la preparatoria, pues agarraba mi camioncito, ¿verdad? Uh-huh. Entonces yo entraba, entraba en la de paga, pero entraba a las 6 de la tarde a la preparatoria y salía a las 9 de la noche. Entonces, pues a mí me tocaban las horas pico, las chidas, la de los hediondos. Sí, sí. La del sobaco sudado. Entonces, yo siempre me paraba hasta el último, pues casi en la puerta, pues a la bajada para no andar ahí atravesando medio mundo.
3: Claro.
10: Y esas veces que andamos chismeando, ¿no? Pues vas parado y la gente va sentada y pues anda chismeando en su celular a ver qué andan haciendo. Entonces me tocó una vez que yo así parado igualmente atrás, iba una señorita pues sentada. Ajá. Y pues le echas el ojito acá, pues a ver qué está haciendo, ¿eh? Pues andaba enviando packs con un vato. Haz de cuenta que su vato de esa morra venía atrás y la morra que está haciendo adelante.
2: No.
10: Le venía enviando unos packs y les estaba pidiendo dinero, pues para pocas palabras. Entonces el vato como que se para, llega y se para así como a un ladito mío y también, pues uno no sabe nada, ¿eh? Entonces.

0: empresaria total, sí. Y el vato no lo aceptó y dijo, Nel, ella es esto un sí no. Oye, muchas gracias por llamar. Qué chido que te tocó una madriza de camión. La neta, son muy divertidas.
1: Sí, la verdad, sí. Cuando uno el involucrado.
0: Lo siento, si tú no eres involucrado, llegas con una historia que contar. Sí. ¿No? Y te lo agradezco. Sí, muchas gracias por llamar, carnal. Eres un impresentable honorario. Te deseo que te toque otra vez ver packs ajenos. Te lo deseo de todo corazón. Y sabes que te quiero decir algo. Te quiero tanto, Jonathan. Como dirían los Auténticos Decadentes y los Caligaris, con esta canción que hicieron en conjunto. Vamos a escucharla aquí en Impresentables. Estos
1: me encanta.
0: Son los 40.
1: Vamos.
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0: La temperatura, 14 grados.
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1: Tras el cambio en la administración municipal y el nombramiento de un comisionado. En Huajuapan de León se encuentran investigando la muerte de un niño de apenas 5 años dentro de un hotel, mientras su madre permanece hospitalizada. Y esta mañana un sismo magnitud 4.0 se registró frente a las costas de Oaxaca, esto cerca de la Crucecita. Además, Claudia Sheinbaum reafirma que México no estará permitiendo injerencias extranjeras en medio de las negociaciones con Estados Unidos por comercio, seguridad y migración. Además, información actualizada a los 12 años de la desaparición de los 43 normalistas de Ayotzinapa. También le tendremos la agenda gastronómica para el próximo mes de octubre. Así que quédese con nosotros que ya le tendremos la información puntual para este día lunes 28 de septiembre, inicio de semana. Recuerde seguirnos a través de redes sociales. Estamos en todas las plataformas como Encuentro W Radio Oaxaca en la red mundial en www.encuentroradiotv.com.
2: Muchas gracias a ti, Lilo Martínez. Estamos pendientes para más información que surja en el transcurso de esta mañana. Así que antes de entrar con los pormenores de toda la información que se ha registrado en la entidad durante el fin de semana, pues vámonos con lo que se está generando en el ámbito nacional. Información también muy importante acerca de las lluvias que se han reactivado desde la semana pasada. Y le cuento que el huracán Polo se mantiene como categoría 3 y se prevé que toque tierra este lunes por la noche en la zona central de Baja California Sur. El sistema mantiene bajo vigilancia a entidades del noroeste del país por las lluvias, vientos fuertes, oleaje elevado y posible marea de tormenta. El pronóstico contempla lluvias intensas a torrenciales en Baja California Sur y Sonora, mientras que en Baja California, Chihuahua, Durango y Sinaloa también tendrán precipitaciones fuertes a muy fuertes. Esto de acuerdo con el último reporte de la Comisión Nacional del Agua. A este sistema se suma Richel, tormenta tropical que mantiene influencia sobre el Pacífico mexicano. Justamente esta tormenta, hasta este fin de semana, hasta el sábado anterior, se mantenía como una zona de baja presión que se formó enfrente de territorio oaxaqueño. Por Richel se esperan lluvias intensas en Guerrero y Oaxaca, además de precipitaciones importantes en Michoacán, Colima y Jalisco. Para Oaxaca, el pronóstico contempla lluvias muy fuertes con puntuales intensas, además de viento y oleaje elevado en zonas costeras. Las autoridades mantienen vigilancia ante posibles deslaves, inundaciones y crecidas de ríos y arroyos. La presidenta Claudia Sheinbaum cerró este domingo en el Zócalo de la ciudad de Oaxaca su gira nacional de rendición de cuentas, donde reiteró que México es un país independiente y que su gobierno no permitirá injerencias extranjeras ni violaciones a la soberanía nacional. El mensaje ocurre mientras continúan las tensiones y negociaciones con Estados Unidos en distintos temas de la relación bilateral, particularmente, usted lo sabe, seguridad, comercio y migración. Sheinbaum sostuvo que México mantiene una relación de cooperación con otros países, pero bajo el principio de respeto a la soberanía y a la territorialidad nacional. El tema cobra relevancia, le reitero, esta semana porque México y Estados Unidos tienen prevista una nueva ronda de conversaciones comerciales los días 28 y 29 de septiembre en el contexto de las negociaciones relacionadas con el T-MEC. Vámonos rápidamente con un podcast desde W Radio, desde la Ciudad de México, porque en Así las Cosas con Carlos Loret de Mola se tocó un tema bastante trascendente. La llamada ley antimemes plantea multar por difundir contenido sin derechos. En entrevista con Carlos Loret de Mola, el memero Bambipe, el cartonista Chavo del Toro y el caricaturista Rictus coincidieron en que la inteligencia artificial ha ocasionado la democratización porque no se necesitan conocimientos técnicos para crear un video, un meme o divulgar cualquier persona contenido que cualquier persona puede hacerlo. Sin embargo, con esta ley antimeme, el conflicto, la polémica se centra porque todo mundo ha considerado que más que proteger los derechos de autor, lo que se pretende es limitar a la prensa y a cualquier creador de contenido en las vísperas del proceso electoral de 2027. Escuchemos.
3: ¿Frente a qué estamos y cómo evalúas este paso para atrás que da Morena y dice no, a ver, vamos a dejar muy claro que esto solo es para efectos de cometer delitos? ¿Cómo sientes este debate que se ha dado?
4: Pues siento que es una y es otra, ¿no? O sea, siempre buscan algunos, siempre hacen leyes nuevas que de alguna forma siempre nos afectan, ¿no? O sea, como que los decoran muy bonito. Y estaba viendo videos de que dicen, es que esto es para evitar los fraudes y todo esto. Bueno, yo me imagino que un martillo sirve para clavar un clavo, ¿no? Pero si veo que un señor viene corriendo hacia mí con un martillo arriba, o sea, yo sé que es para clavar clavos, pero veo que viene corriendo hacia mí, o sea, de todos modos voy a tener miedo. O sea, debería ser como más claro, más específico. No es esto en contra de la censura, no es contra los que hacen sátira, pero no, lo hacen de alguna forma siempre, o sea, porque podemos hablar en este caso de esta ley, pero en la ley anterior, o sea, estaban hablando de no queremos celulares en las escuelas. Ah, y la inteligencia artificial, siempre iban junto a las dos conversaciones. O sea, siempre buscan una forma en la que puedan hacer algún tipo de censura, y no importa el tema, no importa esta ley, no importa la ley anterior que va, la del Senado, no importa la de los diputados, o sea, no importa la conversación de las redes, de la inteligencia artificial. Ah, pero al final de cuentas son todas juntas, o sea, siempre buscan una manera de, y de una vez, que no se puede, o sea, censura. O sea, hablo del tema del que sea, pero de alguna forma siempre nos involucran. O sea, siempre está esta forma de controlar las redes sociales, la comunicación, lo que decimos las personas.
3: ¿Qué te parece a ti, Chavo del Toro?
5: Ah, bueno, complementando lo que dice el BAMP, tiene toda la razón, pero fíjate, no nada más estas leyes, las satelitales, bueno, son leyes muy bondadosas, pero como tú lo dijiste, Carlos, satelitalmente, con todo lo que tenga que ver con la libertad de expresión, ahí va el ataque. Mira, esto, digamos, es importante para los periodistas, claro, para los caricaturistas, claro, porque nos afecta, pero también, Carlos, está afectando a los ciudadanos como tal. O sea, esta ley va hasta que el ciudadano no pueda hacer un meme porque va a poder estar en la cárcel. Entonces, esta restricción no nada más es para nosotros, es para toda la ciudadanía. ¿Y qué pasa? ¿Cuál es el miedo de nosotros, querido Carlos? En los 2000, en España hubo un debate precisamente cuando empezó estas modas de los derechos de la imagen y todo eso, y muchos políticos empezaron a denunciar y a demandar a caricaturistas por utilizar su imagen en las caricaturas, y se armó todo un debate. Afortunadamente estuvo por encima de la libertad de expresión, ganaron los caricaturistas allá en España y en Europa. Bueno, 20 años después lo estamos viendo aquí con cualquier pretexto, y tú imagínate, tú tienes tu imagen protegida, Carlos, tú eres un político diputado.
3: No me hagas ese daño, no me hagas ese daño.
5: Bueno.
3: Pero para efectos del ejemplo en esta mesa, te concedo el uso de mi imagen en forma arbitraria.
5: Órale, mi Carlos, yo sé que tú no eres capaz, que tú no eres mala onda, pero bueno, imagínate, entonces Bampipe te dibuja, te hace una animación, clona tu voz y todo eso, y nos reímos todos de ti porque estás robando. ¿Qué va a pasar tú ante el INPI? Como lo tienes registrado, tu voz, tu imagen, vas a denunciar, vas a demandar penalmente a este personaje, y se va a ir el Bampipe al bote por él. Entre que sea peras y manzanas y pueda salir del bote y que no, y que sí, la libertad de expresión, pues ya te estás fastidiando. Y lo que dice Bamp es cierto, o sea, cada ley, cada situación, lo que está haciendo es estarnos acorralando en la libertad de expresión. Fíjate, el INE de Tabey está haciendo este tipo de cosas. Ahora va el INPI con estas leyes.
2: Atento para saber en qué termina toda esta polémica, porque en verdad lo que todo mundo coincide es en señalar que se trata de una nueva ley mordaza. Y continuando con información internacional, recordando por supuesto este tema tan lamentable que ocurrió hace 12 años en el país, es más, en el estado vecino de Guerrero. Este lunes el caso Ayotzinapa vuelve a ocupar la agenda nacional. Resulta que padres y madres de los 43 estudiantes desaparecidos han exigido al gobierno federal información sustentada en pruebas y avances concretos en la investigación. La exigencia ocurre previo al informe que presentará el gobierno federal sobre este caso. Las familias han manifestado públicamente sus reservas respecto a los resultados que esperan recibir y han insistido en que se esclarezca el paradero de los estudiantes desaparecidos en septiembre de 2014. El caso continúa siendo uno de los principales pendientes de derechos humanos en México y vuelve a la agenda nacional al cumplirse 12 años de la desaparición de los normalistas, y también desde hace algunos meses ya permanecía en boga, porque usted recordará que la Comisión Nacional de Derechos Humanos, aquel organismo que debería ser encargado de velar por los derechos de las víctimas, resulta que exoneró al ejército mexicano de este caso tan lamentable que ya cumplen 12 años. 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Estamos en contacto y por supuesto que nos mantendremos siempre atentos de lo que usted denuncie. 8 de la mañana con 15 minutos, pausa, continuamos.
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0: Gracias por su confianza, gracias por su compañía. Le recuerdo que yo soy Álvaro Morales y son las 8 de la mañana con 18 minutos en este momento en la ciudad de Oaxaca. Vamos a hacer contacto ahora con mi compañero Antonio Villaseñor. Usted lo sabe, él se encuentra en el puerto y ciudad de Salina Cruz, Oaxaca. ¿Sabe por qué? Porque hace unas horas un juez del Poder Judicial de la entidad, a petición de la Fiscalía de Oaxaca, dictó auto de vinculación a proceso en contra del presidente municipal de aquella demarcación. Antonio, cuéntanos por qué.
1: Muchas gracias. Les comento rápidamente que, bueno, ayer se llevó a cabo la segunda audiencia donde Daniel Méndez Sosa, el presidente municipal del puerto de Salina Cruz, está siendo acusado de lo que es violencia política en razón de género contra las mujeres. Y bueno, este tema empezó desde la semana pasada. La primera audiencia donde no se presentó el edil, todo fue vía Zoom, al igual que ayer, pero yo ayer se le vinculó a proceso a este edil municipal porteño, quien, bueno, estará acudiendo a firmar cada inicio de mes para poder llevar su parte de su proceso jurídico que todavía no termina. Este personaje porteño que, bueno, también busca ser candidato a la Diputación Federal, ya anda recorriendo algunos distritos, algunos municipios del Distrito 5, pues bueno, con esto muchos hablan que se le va a impedir el poderse registrar porque está vinculado a un proceso legal fuerte que ya en próximas fechas se espera que se pueda llegar a concluir y, bueno, condenar en su momento. El señor presidente de esta ciudad y puerto de Salina Cruz estuvo acompañado de sus abogados por más de 6 horas en esta audiencia. La primera también tardó más de 6 horas, la del día de ayer tardó aproximadamente 7 horas y media, en donde, bueno, se presentaron algunos testigos donde señalaron que este personaje era el que indicaba, ordenaba a estos trabajadores el poder dar a conocer a través de las redes sociales un tema contra una de las candidatas que hace 3 años también compitió para la presidencia municipal de esta ciudad y puerto de Salina Cruz. Ellos, a través de estas publicaciones, criticaban, incluso señalaban de varios actos ilegales a esta femenina, que, bueno, ya después de haber interpuesto su denuncia, su demanda, pues ya hasta ahorita, después de 2 años casi, pues ya está haciendo justicia por esta violencia política en razón de género contra las mujeres aquí en el estado de Oaxaca. Estaremos muy atentos de cómo se llegue a seguir llevando a cabo este proceso legal, donde, bueno, es acusado este funcionario, que, por cierto, tiene varios delitos. Hay que recordar que a su mando 2 femeninas perdieron la vida dentro de los separos municipales, mando porque él es el presidente municipal responsable de la seguridad. Y, bueno, en las instalaciones de esta comandancia, el primer año de gobierno de su primer trienio, perdió la vida una joven de apellido Jai. También hace unos meses perdió la vida otra joven de nombre Tamara Valderas, ambas vecinas de esa ciudad y puerto, y todavía se espera el proceso legal contra este municipio porteño, que la verdad está dando mucho de qué desear en el tema de poder ser una persona agresora contra las femeninas. Y, bueno, se espera que también sea ya resuelto este caso. Fue un gusto saludarlos desde el puerto de Salina Cruz. Excelente, excelente inicio de semana, excelente día. Soy Antonio Villaseñor.
0: Excelente inicio de semana también para ti, Toño, hasta Salina Cruz, Oaxaca. Y continuamos en la región del Istmo de Tehuantepec, pero antes permítame saludar con mucho gusto y mucho afecto a Susi Cruz, que también nos acompaña esta mañana, en esta mañana de encuentro, porque también, Susi, nos tienes más información que tiene que ver con el Istmo de Tehuantepec, pero ahora con Juchitán de Zaragoza.
2: Así es, Álvaro. Muy buenos días. La Auditoría Superior de la Federación mantiene observaciones por más de 105 millones de pesos correspondientes a recursos ejercidos por el Ayuntamiento de Juchitán de Zaragoza durante las cuentas públicas 2022, 2023 y 2024. De acuerdo con los informes de fiscalización, los montos pendientes de aclaración suman poco más de 105 millones de pesos y están relacionados con falta de documentación comprobatorias, irregularidades en procesos de adquisiciones, contratos y recursos destinados a seguridad pública. La revisión más alta corresponde al ejercicio 2022, cuando la Auditoría Superior de la Federación observó cerca de 49 millones de pesos vinculados al pago de personal de seguridad pública debido a que no se presentaron documentos suficientes para acreditar la correcta aplicación de esos recursos. Para 2023, el órgano fiscalizador reportó observaciones por más de 14 millones de pesos derivadas de irregularidades en adquisiciones y contratación de servicios, además de inconsistencias en documentación presentada por proveedores. En tanto, la auditoría de 2024 detectó más de 41 millones de pesos sujetos a aclaración por falta de evidencia documental relacionada con contratos de adquisiciones y expedientes de obra pública. La Auditoría Superior de la Federación precisó que estos montos forman parte de procesos de seguimiento y fiscalización, por lo que las observaciones pueden ser resolventadas mediante la entrega de información y documentación adicional. Los informes también señalan, Álvaro o amable audiencia, posibles responsabilidades administrativas y pliegos de observaciones, aunque aclaran que los recursos observados no deben considerarse de manera automática como dinero desviado mientras continúen los procedimientos de revisión. Actualmente, la Auditoría Superior de la Federación mantiene abiertos los mecanismos de seguimiento para determinar la situación final de cada una de las observaciones realizadas al municipio del Istmo de Tehuantepec. Es la información, Álvaro.
0: Ahí está la información, Susi. Muchas gracias, amigas y amigos. Y a ver hasta dónde termina esto, Susi, porque actualmente hay una crisis que buscan estabilizar con el nombramiento de Francisco Vázquez Jiménez como comisionado, pero mientras más avanza el tiempo, Susi, más situaciones polémicas salen, ¿no? Por una parte, estos pendientes con Auditoría Superior de la Federación por parte del Ayuntamiento, pero también por otro lado, el antecesor de Miguel Sánchez Altamirano, Miguel Ketu, Emilio Montero Pérez, que también está siendo ya en ese momento, pues siendo parte de una auditoría pública prácticamente con diversas denuncias por presuntos aviadores que han aparecido en la nómina del Instituto Estatal de Educación Pública de Oaxaca, dependencia que encabezó Emilio Montero Pérez desde diciembre de 2022. Justo dejó Emilio Montero la presidencia municipal de Juchitán para que Miguel Ketu la asumiera. Veremos hasta dónde termina todo esto, Susi.
2: Así es, Álvaro, pues nos mantenemos al tanto.
0: Ahí está la información y dentro de este mismo tema, que por cierto, recordar, usted lo sabe, el 23 de septiembre detuvieron a Miguel Sánchez Altamirano en un operativo de fuerzas estatales y federales allá en Juchitán de Zaragoza. Mañana se vence el término constitucional para saber si el juez del fuero común, el juez de Oaxaca, un juez de Oaxaca, lo vincula a proceso por los dos cargos que se le imputan, al menos los dos cargos que se le imputan y que han sido hechos públicos. Por una parte, extorsión agravada, por la otra también delitos contra la seguridad del Estado. Mañana, a partir de las 11 de la mañana, va a comenzar la audiencia de vinculación a proceso y en esta audiencia se va a determinar si Miguel Ketu es sometido a juicio por estos cargos o si, por el contrario, también cabe esa posibilidad que sea pues liberado, que sea absuelto de estos señalamientos que le finca legalmente la autoridad ministerial. Y siguiendo más de este tema Juchitán, le comento que la nueva administración municipal de este municipio sostuvo este fin de semana su primera reunión de seguridad en medio de los cambios políticos y operativos que enfrenta el municipio tras la desaparición del ayuntamiento y el nombramiento de un comisionado para encabezar la gestión local, Francisco Vázquez, usted lo conoce. El encuentro se realizó en la Casa de la Cultura de Juchitán y reunió a autoridades estatales, federales y municipales para revisar la situación de seguridad en aquella ciudad del Istmo de Tehuantepec. Uno de los principales temas abordados fue la reorganización de la Corporación Policiaca Municipal. De acuerdo con un informado, durante la reunión, Los elementos que busquen permanecer en funciones deberán someterse y aprobar las evaluaciones de control y confianza correspondientes. Mientras se desarrolla este proceso, la vigilancia y las tareas de seguridad pública continuarán bajo el mando de corporaciones estatales y federales que mantienen presencia en el municipio desde los operativos desplegados tras la crisis institucional registrada en días recientes. El comisionado municipal, Francisco Vázquez Jiménez, señaló que las mesas de coordinación permitirán dar seguimiento a los acuerdos de mantener comunicación directa con las instancias responsables de la seguridad pública. Asimismo, indicó que su responsabilidad al frente de la administración municipal abarca el periodo comprendido entre el 25 de septiembre y el 31 de diciembre de 2026, mientras se define el futuro administrativo y político de aquel municipio. Vamos a enlazarnos en este momento con la conferencia matutina de autoridades estatales, porque justamente en este momento están tocando temas relacionados con Juchitán de Zaragoza.
3: Estoy en mi lengua materna para saludar así a toda la gente de mi ciudad, Juchitán de Zaragoza, al Istmo de Tehuantepec, agradeciendo al gobernador Salomón Jara, al secretario de Gobierno, todos los integrantes de este gabinete, con mucho respeto, a mi paisano Víctor Cata. Agradezco la distinción, este nombramiento, más que venir a tomar un cargo, es importante asumirlo como un deber, un compromiso con nuestro estado, con mi ciudad, donde he vivido prácticamente los 52 años que tengo de edad, en donde he tenido la oportunidad de trabajar en diferentes áreas y poder aportar desde mis capacidades a pues mejorar siempre la convivencia y el sentido altamente comunitario de solidaridad que siempre ha caracterizado a nuestra ciudad, a nuestro municipio, a nuestro pueblo. En ese sentido, estamos asumiendo hoy el deber, la comisión municipal, para poder, con el respaldo, la coordinación, que como ya lo escucharon de nuestro gobernador, es total, para poder tener calma, tener, por supuesto, seguridad, tranquilidad en nuestra ciudad. A partir de esto, el fortalecimiento de la seguridad pública con la coordinación institucional. Recientemente se ha observado la presencia de cada una de las instituciones que están haciendo un trabajo que ha permitido la confianza de la ciudadanía, que ha permitido que la gente de Juchitán y, por supuesto, de sus alrededores vaya teniendo la tranquilidad en el acompañamiento de sus autoridades. Por lo que en el tema de seguridad, paz y gobernabilidad es el primer paso que deberá ser, por supuesto, contundente. Pero, por supuesto, también, como bien lo decía el gobernador Salomón Jara, se han venido haciendo trabajos conjuntos, gobierno del estado, gobierno federal, con las instituciones municipales también, que hasta hace algunos días pues coordinaban las actividades en materia de la reconstrucción del tejido social, que por supuesto es muy importante, es totalmente relevante. Estamos hablando de una reorganización de la Policía Municipal. ¿En qué sentido? A través de la dirección del secretario de Seguridad Pública, aquí presente, se hará un trabajo con los policías municipales de tal forma que estructuremos su presencia de proximidad social en las diferentes colonias, secciones y agencias municipales. Es inevitable decir que también ha sido una corporación que ha perdido paulatinamente la cercanía y tal vez hasta la confianza de la población. Y eso lo tenemos que recuperar, porque al final de cuentas es gente de Juchitán y quiero pensar que quienes hoy integran la Policía Municipal de Juchitán son los que han aprobado los controles de confianza, son los que han demostrado de alguna manera su lealtad al servicio, pero también en la depuración que sea necesaria, las instancias correspondientes harán lo que conforme a ley procede. En este sentido, pues hay mucho trabajo que hacer. Es importante en todo momento las capacidades de atender las prioridades de Juchitán. Hay temas que de inmediato se tienen que resolver, pero no por la premura y las circunstancias en que inicia esta comisión municipal, podríamos estar pues sujetos, ¿no?, a pasos en falso, a errores. Todo se debe conducir por la vía legal, constitucional, con orden, con respeto, yo creo que con mucha sensibilidad también a los temas prioritarios de Juchitán. Así es como vamos a garantizar desde el primer día de esta comisión que los servicios sigan funcionando para que la ciudadanía pueda desarrollar sus actividades no solamente en calma, con tranquilidad, sino con los servicios, los trámites necesarios que esté requiriendo. Aquí están algunos puntos que resultan necesarios atender de inmediato. Seguridad pública, problemas tan básicos como el agua potable, el drenaje, el saneamiento. Hay un proyecto muy importante también que ya está siendo implementado por la Federación a través de la Comisión Nacional del Agua, que por supuesto el gobierno del estado está respaldando, está coordinando para poder sanear el río Las Nutrias, nuestro tan querido y por supuesto emblemático río Los Perros de Agua. Bigu, Bicuniza, que así se llama nuestro río en lengua zapoteca. Hay un proyecto muy importante también para poder ir solucionando el problema de los residuos sólidos urbanos, aguas residuales en materia de salud pública, caminos, carreteras, en las agencias municipales, alumbrado público, calles y vialidades. Hay un enorme trabajo por hacer. Por supuesto que en 90 días esto sería imposible, por lo que tendremos que pensar en el futuro inmediato de cómo se puedan consolidar cada uno de estos proyectos.
0: Ahí está esta información en tiempo real que le hemos transmitido y que vamos a seguir, por supuesto, dándole un seguimiento puntual para que ustedes, amigas y amigos del estado de Oaxaca, particularmente de la región del Istmo, de Juchitán de Zaragoza, sepan cuál es el proceso que habrá de afrontar la administración pública municipal de esta bellísima, pero bellísima ciudad, tanto por sus lugares históricos, por su gente, y que lamentablemente está sufriendo este episodio tan triste y que amerita una investigación seria en contra de las autoridades. 8:35, pausa y continuamos.
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2: Morales. Y dándole seguimiento a este tema que tiene que ver con Juchitán de Zaragoza, escuchemos parte de lo que se abordó el sábado anterior en la emisión sabatina de Encuentro con Humberto López Lena, invitados siempre importantes. Ahora Francisco Vázquez estuvo del lado de los invitados al haber asumido su cargo como comisionado de Juchitán de Zaragoza. Recordemos qué es lo que nos comentó Francisco Vázquez en torno al proyecto con el que llega a intentar a poner orden en Juchitán.
3: Es un honor el que tienes a partir de hoy, Paco, y no desconfío de que vas a hacer lo mejor y que vas a ser el mejor administrador y presidente municipal de Juchitán, porque te conozco. Pero no es fácil, porque tienes que hacerlo con equipo. Nunca una sola persona puede hacerlo solo. Y aquí es fundamental pensar en un equipo homogéneo, comprometido y que tenga ganas y deseos de hacer el cambio que tú te propongas, porque sé que lo quieres hacer, pero si no tienes el apoyo de tu equipo inicial en esta transición, va a ser difícil. Pero además te conozco que tienes dignidad, honestidad y fortaleza. Pero ahora es cuando más se requiere la fortaleza, la prudencia y la humildad para llevar a cabo esta gran responsabilidad.
4: Y sin duda, señor Humberto, que en ese sentido estoy muy consciente de lo que esto representa. Estamos hablando de un municipio que es, pues ni más ni menos que en población, en política, en economía, en muchos otros aspectos, apenas pues en segundo lugar de la capital. Pero más allá de eso, señor Humberto, sabemos el ánimo de Juchitán, más allá de eso sabemos el ánimo político de Juchitán, pero también conocemos el fondo social de Juchitán. Y yo quiero hacerlo con toda la gente de buena voluntad, con toda la gente capaz, con toda la gente que está plenamente convencida que juntos lo tenemos que hacer. Por eso tenemos que empezar a escuchar, integrar un equipo muy compacto con gente que de verdad venga a aportar certeza, honestidad, plena transparencia. No pido, señor Humberto, que la gente confíe ciegamente en mí. No, como hemos siempre exigido, revisen, escudriñen, ayuden, participen. Hagámoslo juntos, la ciudadanía, que en este caso, señor Humberto, quiero dejar bastante claro que yo no vengo representando a ninguna organización social, yo no milito en ningún partido político, yo no vengo a pelearme con nadie, yo no vengo simple y sencillamente a tomar un cargo, vengo a cumplir un deber, señor Humberto, un deber ciudadano que ahora pues estoy asumiendo con toda responsabilidad.
3: Yo te preguntaría nada más para darle contexto a la audiencia, a lo que te vas a enfrentar inicialmente en la política. Definitivamente, y estoy de acuerdo, esto lo tienes que hacer con la sociedad. Tienes que involucrar a la sociedad, a los juchitecos, porque esa va a ser la fuerza y el mayor granito de arena que aportemos todos como juchitecos para fortalecer y lograr concretar muchas obras que se requieran en Juchitán.
4: Quiero plantearlo de esta manera. De entrada, Yo vengo a ser comisionado municipal desde hoy para adelante. Las instancias que tengan que revisar, esclarecer, transparentar de aquí para el año y medio que ha transcurrido, poco más que ha transcurrido de esta administración que terminó tan desafortunadamente mal, eso lo están haciendo las instancias correspondientes. Quiero concentrarme, señor Humberto, y le repito en esto. Yo tengo, creo, no quiero llamarle ventaja, la oportunidad que me brinda el conocer a cada una de estas personas que me conocen y que estoy completamente seguro que cuando establezcamos la comunicación franca, ellos lo que van a hacer es sumarse a la causa común que es Juchitán. Yo no vengo a pelearme con nadie, señor Humberto. Yo no vengo a quitarle el sustento a ninguna familia que pueda depender del ayuntamiento y que esté trabajando dignamente. Si alguien pudiera estar teniendo un salario en el ayuntamiento, pero que no lo estuviera desquitando, lo mejor que puedo hacer es decirle, aquí te vamos a dar funciones muy específicas, ayúdanos, porque de esto se trata. Nada es fácil, señor Humberto. No quiero concentrarme en eso, quiero buscar soluciones.
3: Esos son muy buenos deseos, esos son buenos objetivos que te estás marcando, pero con la responsabilidad de administrar un ayuntamiento como el de Juchitán, como tú lo has dicho, la segunda ciudad en importancia en el estado, no es lo mismo nada más la relación, es administrar, ese es tu nuevo cargo. Y administrar es consensar, tratar de convencer primero a esos 8 sindicatos o organizaciones para ver quiénes son, cuánto ganan, qué hacen, qué van a hacer de aquí para el Real. Por eso me refería, tienes que apoyarte en la sociedad, que ellos no van a cobrar, pero sí van a aportar. Pero te toca administrar, te toca consensar, porque si no ellos mismos se te van a venir encima. Muchas veces, lo hemos dicho, en el caso concreto de los mototaxis, que es una agrupación que no se puede controlar. Aquí la ventaja que tú tienes, Paco, es tu buena fe, pero en política no es suficiente. Y la ventaja que yo veo es que tu nombramiento viene de arriba, no de abajo. Me refiero de la federación, no del Estado. Pero de ahí es donde creo que debe de tener más cuidado, porque también, casualmente, inician las campañas. Paco.
4: Sí, señor Humberto. A ver, como una relación institucional, soy totalmente respetuoso de la comunicación, del trabajo que tengamos que hacer con el gobierno del Estado. No hay otra ruta, no hay otra forma de hacerlo. De manera institucional, yo le debo respeto al gobernador Salomón Jara, a todo su equipo de trabajo, porque ellos nos van a ayudar en Juchitán. Desde la federación hay un compromiso muy importante para Juchitán. A la presidenta Claudia Sheinbaum le he escuchado tener especial interés por este municipio. Por eso, señor Humberto, se genera esta confianza. Bueno, de tal forma que me dan la oportunidad de integrar mi equipo, que me dan la facultad de elegir a las personas de toda mi confianza para poder hacer precisamente esa parte tan delicada, tan sensible, que es la administración de los recursos de Juchitán.
3: A ver, Paco, perdóname. Claro. Paco, perdóname que te interrumpa. Estás diciendo algo muy importante. ¿Esto quiere decir que los anteriores regidores ya han renunciado también? ¿Ya van a ser un nuevo equipo de la administración tuya a partir de ya, o tiene que pasar, como decía Jesús Romero, 90 días para definir si puede continuar o se puede convocar a elecciones?
4: Mire, señor Humberto, de inmediato en la administración de los recursos de Juchitán, de eso hay que tomar decisión. De eso hay que tomar conocimiento, y comenzar a administrar. El tema de la integración del equipo, desde este momento yo me tengo que hacer acompañar de la gente que en un momento dado pueda integrar, si existieran las condiciones, el Consejo Ciudadano o la Administración Civil.
3: ¿Por qué? ¿Cuántas personas son?
4: Puede ser hasta igual número de los regidores que había como ayuntamiento constitucional. Puede haber un número más compacto.
3: ¿Ya renunciaron todos los regidores o vas a...?
4: Señor Humberto, el dato que yo tengo es que sí. Los regidores estuvieron ayer en Palacio de Gobierno, consensaron con la administración estatal el tema. Sabe usted que hubo una declaración de desaparición de poderes en Juchitán. Eso en automático lleva a los regidores y regidoras a firmar su renuncia. Entonces, hoy tenemos que caminar con una nueva administración en Juchitán. Eso es lo que aplica de inmediato. Y conversar, insisto, dialogar con toda la gente con la que tenemos que dialogar para mantener la estabilidad, mantener la tranquilidad en nuestra ciudad y que no haya temas que nos distraigan o que nos distraigan lo menos posible para concentrarnos en alcanzar los objetivos de mejorar las condiciones de vida de la población. Estamos hablando de las obras más prioritarias, estamos hablando de condiciones de seguridad que en este momento tiene instalada la policía estatal con un grupo especial de reacción, la seguridad en Juchitán, pero también la Federación nos está respaldando con la presencia de la Secretaría de Marina, de la Guardia Nacional, haciendo labores de vigilancia, de acompañamiento y todo lo que tenga que ver con que la población se sienta cada vez más segura.
3: Yo confío plenamente en tu capacidad, en tu honorabilidad. Sé que tienes el deseo de ser el mejor presidente de la historia de Juchitán como administrador. Tengo muchos comentarios de felicitaciones hacia tu persona, pero también muchos me dicen que si te sacaste la rifa del tigre. Paco.
4: Sí, mire, señor Humberto, la verdad es que quiero concentrarme. Yo sé que todo lo que tenga que ver con meros pensamientos y hasta sentimientos que parece que no aplicaran en política, pero yo no soy político, señor Humberto. Yo soy ciudadano, yo soy un padre de familia.
3: Ya lo eres, Paco. Ya no puedes decir que no eres político y que no querías. Ya lo eres.
4: Pero hay muchas formas de hacer política.
3: Claro,
4: hay muchas formas de hacer política. Entonces, encontremos la mejor forma, el mejor concepto, el mejor desarrollo y la mejor propuesta de política. Creo que lo podemos lograr. Si me concentro en todo lo difícil que es, si me concentro en todo lo complicado que me puede resultar, por supuesto que lo único que va a provocar es quitarme el sueño. Y yo hoy le quiero dedicar el tiempo completo a este deber que he adquirido. Entonces, pues con esto, señor Humberto, voy a hacer una conferencia de prensa. Lo haré en un lugar en donde la población pueda pues manifestar su inquietud, que podamos escucharlos de inmediato, ¿no? Hay tantas cosas esta mañana, por supuesto, le decía, cambia drásticamente el ritmo de vida, pero hagámoslo bien. Yo creo que es difícil, pero no imposible.
3: Paco, sabes que cuentas conmigo en todo lo que creas conveniente como juchiteco, como persona que te reconoce siempre, te he reconocido y lo he dicho públicamente a través de esos micrófonos. Y además, como juchiteco, me encantaría que cambiáramos la imagen de Juchitán aportando nuestro granito de arena. Te mando un abrazo, Paco, te deseo lo mejor.
4: Gracias, señor Humberto.
2: Ahí está la información, trascendente como siempre, y justo lo que le comentaba son momentos de sinergias muy importantes para Juchitán de Zaragoza. Mañana, le reitero, se vence el término constitucional para conocer el futuro judicial del edil y también de esta persona que fue detenida junto con él, con el apodo de La Parca, La Parca es señalada de operar a través de la red de mototaxis de Juchitán para distribuir distinto tipo de estupefacientes, así que un tema bastante, bastante importante y que se mantendrá en boga, sin lugar a duda, durante los próximos días. Y tenemos justamente en ese momento enlazado vía telefónica al director general de Grupo Encuentro, Humberto López Lena, para hacer un comentario justamente acerca de esta situación, de este tema que impera en Juchitán de Zaragoza. Don Humberto, buenos días.
5: Buenos días, Álvaro, ya te iba a decir Paco. Buenos días, amable audiencia. Creo que importante el hecho de que nuestro compañero tenga esta nueva responsabilidad y que lo conocemos, la gente que lo conoce o que lo conocemos sabemos de su integridad, de su deseo de hacer cosas buenas. Me preocupa algo y por eso te pedí un espacio. Me preocupa la figura que existe a nivel estatal. Sabemos que esto no es privativo de este gobierno, que ha sucedido durante muchos años. Yo recuerdo muy bien la época de Eladio Ramírez con las administraciones municipales, que mentía a compadres, amigos, que era el parapeto, pero que las decisiones se tomaban en Oaxaca, que el presupuesto y las imposiciones nada más ponían a un administrador. Y esto es precisamente lo que me preocupa. Sabemos bien que a Paco lo buscaron, él no buscó ser, que a él lo convencieron otras personas de muy arriba para aceptarlo, pero esta figura que existe en nuestra constitución estatal huele a trampa, aunque sea vieja. Ojalá y el gobernador, el secretario general de gobierno y el jurídico Giovanni Vázquez lo asesoren adecuadamente, que sean honestos en el apoyo total a la nueva administración. Esto no debería de ser una administración, un encargo por parte del gobernador. Debería de ser lo que dice el 115 constitucional en su fracción 1, 2 y 3. Cuando hay una desaparición de poderes, se forma un consejo municipal. Y este consejo municipal surte efecto de inmediato, no después de 90 días, como dice Jesús Romero. Tiene que ser de inmediato, pero además representa un consejo municipal toda la fortaleza que le da la municipalidad. Los recursos directos y triangulados a través del gobierno. La seguridad, pero sobre todo de su equipo. Que él tenga a todo su equipo, no que se lo impongan.

0: está dentro de la Constitución estatal, pero no puede estar por arriba de la Constitución federal del 115. Álvaro.
1: Efectivamente, don Humberto. Francisco Vázquez Jiménez, nuestro compañero durante muchos años, décadas en Grupo Encuentro, tiene el respaldo social, don Humberto. Eso, de eso no cabe duda. Lo importante será a partir de ahora, como usted lo dice, el respaldo primeramente de instituciones de seguridad y en segundo término el respaldo político para poder transitar adecuadamente. Y si le imponen personajes, simple y sencillamente no se podrá reconstruir el tejido social de Juchitán, don Humberto.
0: Así es. Por eso es conveniente que actuemos la sociedad en general, no nada más la juchiteca, porque eso es se repite. Ya lo estamos escuchando ahorita en Salina Cruz con otro pésimo presidente municipal que se tiene en la región del Istmo, un tal Méndez. Esto, las perversidades políticas de los partidos políticos, de las agrupaciones, y si lo quieren perjudicar a nuestro compañero, a Francisco Vázquez, no necesita que cumpla 90 días, puede ser antes, si no le dan la mayoría el respaldo ciudadano. Pero además, tú sabes bien, y la audiencia lo sabe también, que un trienio no es suficiente, un sexenio tampoco, menos 90 días, Álvaro.
1: Muy mezquino, don Humberto, porque justo lo que usted comenta, todo este proceso que comenzó la semana anterior, desde el 23 de septiembre, parece ser pues que va enfocado a reconstruir Juchitán, a darle por fin un poco de justicia a esta sociedad tan, tan lastimada, pero si se anteponen otros intereses, no será más que otra cosa que mezquindad, porque predominar políticamente y evitar con ese predominio la estabilidad de un pueblo como el juchiteco no tendría otro nombre, sería perversidad y sería mezquindad.
0: Tú sabes que el sábado invité a nuestro programa de Encuentro Sabatino a Jesús Romero, primero dijo que sí, luego dijo que no llegó. Y precisamente quería hablar de este punto. Bueno, al jurídico pues ya ni siquiera contesta el teléfono. Esto es lo importante. Y la sociedad juchiteca, lo que tenemos que es nombrarlo, no representante, sino presidente del Consejo Municipal. Y tenemos que apoyarlo y defenderlo para que como tal tenga toda la autonomía, todo el poder y no lo adivas. Que quieran presionarlo, porque acuérdate que estamos ya en la sucesión, ya en campaña, y por supuesto que su sola presencia va a lastimar a muchos con sus intereses políticos.
1: Y de ahí la importancia, don Humberto, que justo este valor agregado que tiene la figura de Francisco Vázquez Jiménez, que es el apoyo social de Juchitán de Zaragoza, que se haga válido. Y si un pueblo, también lo hemos visto en la historia de Oaxaca, si un pueblo se une en torno a las dificultades, es el pueblo juchiteco, hablando de la sociedad civil, no de sus políticos, porque también los conocemos en algunos casos que han venido a pugnar por el detrimento del Estado en pos de su beneficio, pero la sociedad civil de Juchitán, y si tiene ese arropo con Francisco Vázquez, podría contrarrestar estos intereses perversos de los que habla don Humberto.
0: Pues dijera la presidenta Claudia Sheinbaum, el pueblo es el que manda y el que defiende la soberanía del país. Pero no, vamos a hacer valer que el pueblo mande, el pueblo juchiteco mande. Y yo, a partir de hoy, le digo a Paco, presidente del Consejo Municipal, no encargado, no administrador. Álvaro, muchas gracias.
1: No, muchas gracias a usted, don Humberto López Lena, director de Grupo Encuentro, por este comentario en torno a lo que está sucediendo en Juchitán de Zaragoza. Por supuesto que nos mantendremos al tanto de cualquier situación. Antes de despedirnos, vamos a la información del clima con mi compañera Lilu Martínez.
2: Buenos días, les informo que en este lunes, inicio de semana, se mantiene alto potencial de lluvias para gran parte del territorio oaxaqueño, esto debido a la presencia

0: influencia de la tormenta tropical Rachel, formada a partir de la depresión tropical 18E, frente a las costas del sur del país. Se pronostican lluvias intensas de 75 a 150 milímetros en zonas del sur, sureste y este de la entidad oaxaqueña, con posibilidad de tormentas fuertes, actividad eléctrica y rachas de viento. También se mantiene oleaje elevado de entre 2 y 3 metros en la costa oaxaqueña. Para Oaxaca de Juárez y los valles centrales se espera ambiente templado durante esta mañana y cálido para la tarde, con cielo medio nublado a nublado y probabilidad de lluvias y tormentas principalmente durante la tarde y para la noche. En el istmo, costa y la sierra sur está aumentando en riesgo de lluvias fuertes a intensas, mientras que en las zonas montañosas pueden presentarse niebla, la reducción de visibilidad y posibles deslaves. En la costa, además de las precipitaciones, se recomienda muchísima precaución por el mar de fondo y oleaje elevado. Mientras tanto, Polo continúa como huracán categoría 3 rumbo a Baja California Sur, donde se prevé que genere lluvias torrenciales, vientos fuertes y oleaje elevado. Tome muchísima precaución, cuídese mucho y que sea un excelente inicio de semana.
1: Excelente inicio de semana también para ti, Lilo Martínez, y no me queda más que agradecerle, como siempre, su preferencia, su acompañamiento, su confianza en Noticieros Encuentro, indicarles que a partir de este momento, bueno, aquí en Valles Centrales se quedan con Susy Cruz en contenidos, pero en el resto del estado tenemos una cita a partir de las 3 de la tarde con la información que se genere en Oaxaca, en México y en el mundo. Mientras, quédense con la señal de su frecuencia local, también sin lugar a duda de alta calidad, pero también les comento que todo lo que surja a partir de este momento, hay un ejemplo muy didáctico, en ese momento están protestando jubilados del COBAU en sus oficinas centrales de este organismo, al sur de la ciudad de Oaxaca, están acusando promesas incumplidas por parte de los funcionarios de este organismo, de esta institución de educación. Toda esta información que se está generando en este momento, usted la va a tener al alcance de su mano, a través de nuestras redes sociales. Usted nos encuentra como Encuentro W Radio Oaxaca en Facebook, en Twitter, en Instagram, en X, además de www.encuentroradiotv.com, ahí nos localiza toda la información al alcance de sus manos, de su teléfono inteligente, de su tablet, de su laptop, de su computadora de escritorio, hasta que nos volvamos a escuchar a las 3 de la tarde con toda la actualización de lo que ocurre aquí en Oaxaca y en el mundo con los temas más importantes que usted debe saber. Yo soy Álvaro Morales, son las 9 de la mañana con 4 minutos en este momento, estamos en contacto.
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1: ¿Qué tal? Estuvo bueno el tema de cómo en YouTube nos platicó uh-huh. que olvidaron un bebé.
2: Un bebé.
1: Un bebé en el auto.
2: Sí.
1: Entonces, hay muchas historias. Estamos con nuestro impresentema, que el impresentema es historias de transporte. Así uh-huh. que ustedes nos pueden mandar sus historias de transporte. Uh-huh. Audios. Tenemos un WhatsApp, mira, de Rubén. Justo vamos a escuchar qué le sucedió a este vato. A ver.
3: Mira, yo soy chofer de aplicación acá en Mérida. Y acá pasa mucho que luego los travesaños o los trabucos quieren pagar el servicio así con Huawei. Y la neta, no, ocupo más el dinero. Luego a veces hasta es molesto porque son medio insistentes. Pues sí, es muy común acá, más si te pones a chambear de noche. Que luego te llegue el mensaje de que, oye, ¿te puedo pagar de otra forma? Y así, no, sácate. Ocupo más el dinero que el placer ahorita. Saludos, cuídense
1: que
3: mucho.
1: Que el placer ahorita. Ahorita.
2: Ahorita.
1: Usted dijo ahorita.
2: ¿Quién sabe más de eso, Ojitos?
1: Ojitos,
4: yo estoy muy, muy. La verdad es que Rubén es un impresentable.
1: Impresentable.
4: No más total. Audio, porque si alguien es, se ve que es impresentable sí. y deleznable y que puede llegar a ser un honorable miembro de este club indestructible, es Rubén. Al que, por cierto, le encantan los travesañes.
1: Oye, que dijo ahorita, o sea, como ¿sí? que no se dio la oportunidad, sí. dijo, ahorita no necesito placer, necesito el dinero.
2: Sí, ahorita. Además, ¿qué dijo él? Ahorita.
1: No, está bien, ahorita te entendemos.
2: Pero muy bien, Manuel era, ¿cierto? Manuel.
1: Rubén. Manuel.
2: Sí.
1: Rubén.
2: Porque ya nos quedó la duda. Tras. Era Manuel.
4: Ah, Manuel.
2: Manuel
4: Rubén.
2: Ahí está. Emanuel, okay. Además. O sea, ok. Pues muy bien, ese es nuestro impresentema. Ustedes envíennos también sus impresentaudios al 55-25-30-91-00.
1: Oye, que yo me acordé ahorita arriba. Me encontré una vez 3,000 pesos tirados en el Uber.
4: ¿En serio?
1: Te lo juro. Oh. Estaba tal cual, me bajé, agarré el cash y le dije al chofer, oye, este es tuyo. Este dinero es tuyo. Y me dijo, no. Entonces dije, ok,
2: bueno.
1: Entonces me bajé, pero me entró una culpa porque dije, pues es del de antes.
2: Sí.
1: Entonces le escribí al chofer y le dije, oye, me quedé con un dinero que me encontré al chile. Este es mi número, cualquier cosa,
2: te lo
1: regreso y te lo doy. Y nunca me volvieron a, no, nadie lo pidió.
2: Hiciste una muy buena
1: entonces,
2: obra.
1: Sí me lo quedé. Pero creo que hice lo correcto, ¿no? Creo que fue el proceso correcto.
2: Sí.
1: Fue como de...
4: Claro, si ya investigaste.
1: Sí, claro.
4: O sea, ya indagaste ya y nadie apareció, pues... ¿Qué ya. más?
2: Sí, lo dejaste a disposición.
1: Ahí está, pero pues mira, ese dinerito es, lo voy a rifar. No es cierto, no me dejaron rifar.
2: No, pero ¿y qué te lo gastaste?
1: Seguramente en fiesta. Seguramente en fiesta. Eso es lo que se gasta ese dinero, ¿están de acuerdo?
2: Sí.
1: Porque gastarte un dinero que te encuentras en pagar el gas suena aburridísimo.
2: Ay, sí.
1: Pues tienes que, si es dinero así.
4: ¿Has pagado el gas, hermano?
1: ¿Cómo?
4: Si no has pagado el gas.
1: Si no has pagado el gas, no, pues pagas con lo que te ganaste. O sea,
4: no lo pagas.
1: El dinero que llega así.
2: El gas no se pagó.
1: Si llegó de manera divertida, se va de manera divertida. Eso sí, yo creo que la regla.
2: De manera divertida. Claro. Me parece muy, muy bien. Qué interesante impresentema el día de hoy.
1: El impresentema, mucho
2: para
1: que hablar.
2: Nos manden en serio más historias.
1: Bebés.
2: Hemos tenido de todo. Pero curiosamente no hemos tenido historias de cachondeo. Curiosamente esas no han aparecido. Entonces pues queremos que se manifiesten nuestros queridos impresentables. Y mira, Alex ya está en WhatsApp, nos va a contar una historia.
5: Con mi ex vivía en Celaya y nos trasladábamos a la ciudad de Irapuato. Es aproximadamente una hora y media, una hora de trayecto en autobús. Y pues en una ocasión pues como que nos ganó por ahí la calentura. Estaba haciendo mucho calor y pues aprovechamos que el camioncito iba medio vacío. Y pues que empezamos naturalmente con los cuidados respectivos. Pero pues yo creo que hubo un momento en que como que el chofer se dio cuenta... cuando llegamos a la central de autobuses, ya nosotros, pues ya, digamos que el paracetamol hizo efecto. Se acercó a nosotros el chofer y nos dijo que podíamos viajar con él cuantas veces quisiéramos, pero con la condición de que nos grabara.
1: ¡Bien!
2: ¡Wow! Así de bueno
4: es un emprendedor, ¿eh?
1: No,
4: pues, ese chofer es un emprendedor.
1: Sí. Puro boyerismo acá. Después aparecen en moteles de Tlalpan 3. Sí. ¿No? Así como que...
4: En los tianguis.
1: Oye, pero es que sí, seguramente es muy común. Digo, yo recuerdo haber echado unos besos con la Brávara en Uber. Sí, claro. Regresando de fiesta, como no. Digo, nada tan hardcore como esto de para que nos graben. Pero pues sí, luego como que vas cariñoso.
2: Sí, uno va más cariñoso. O sea, como uno va prendiendo la llama. Te puedes ir prendiendo la llama. Sí. Entonces, sí, pero sí. No, nunca he pasado tampoco yo a mayores en un transporte público. Que me acuerde. No, mentiras, no. No, no, no.
1: Que me acuerde.
2: Que me acuerde. No, eso suena muy mal.
1: ¡Viva!
2: No,
1: ¡viva!
2: Eso suena muy mal. Eso suena muy mal. No, no, no. Pero pues.
1: Oye, ¿el avión cuenta como transporte?
2: Claro.
1: Porque es el High Mile Club, ¿lo ubican?
2: Pero es que el avión con cobijita, ahí sí pueden pasar.
1: Mira nada más. O en el camión.
4: Claro.
1: Mira,
4: el Elvis Crespo.
1: No, güey, eso está más manchada, carnal.
2: ¿Qué fue?
1: Para Elvis
2: Crespo.
1: A soldado, vea, güey.
4: Suavemente. Échate para acá.
2: Literal. Literal, oigan, historias de transporte es lo que estamos hablando el día de hoy.
1: Estamos hablando hoy y nos pueden ustedes contar sus versiones, sus historias y todo lo que se dio. Si ustedes también son choferes, también cuéntenos, justo por favor, porque seguramente han tenido muchas, muchas historias que llegan a contarle a su familia de qué creen que me pasó hoy. Es un ejemplo interesante, ¿no?
4: Un ejemplo de estas historias que usted nos puede compartir a través de los distintos números o de este audio de WhatsApp de Mario. Adelante, Mario, ¿qué nos tienes?
6: En una ocasión, trabajando de plataforma, me tocó subir a un tipo y se vino aquí al lado de mí de copiloto y pues ya íbamos platicando. Íbamos platicando que un día antes había peleado con otros tipos y que los había balaceado y todo. Y yo decía, está muy fantasioso, no le creí. Y seguimos platicando y en eso me dice, sí, mira, los balaceé con esta pistola y se saca una pistola de pistolón.
2: ¡Qué miedo!
4: Bueno, qué bueno que fue la fusca y no el pistolón.
1: ¿Qué pero ¿qué haces con esa conversación? Porque
4: ahí, ¿qué hubieras preferido tú?
2: Que te seduzcan o que
4: se
2: te
4: sacara el pistolón. ¿Ah? O la pistola de que dispara.
1: El pistolón, ¿sí? Sin duda, porque qué miedo, ¿no? O
2: sí.
1: Sea, sí, o sea, ponte a pensar ¿Qué implica ese método de intimidación, ¿no? De mira lo que hice ayer, escucha lo que hice. Esto, no, es un método de control ahí de terror, ¿no?
2: Y luego ya tú trates de bajarte, no contaste nada. No, no, en serio,
1: qué
2: horror,
1: pobre vato, qué feo, sí, que le tocó vivir eso. Pero bueno, vamos a escuchar ahora a alguien que creo que llevó a un avión. Hablando de aviones. ¿Es llamada? ¿Daniel? ¿Está ahí?
2: Hola, Daniel, bienvenido.
7: ¿Cómo están? Excelente día.
2: Nosotros felices de escuchar tu historia. Cuéntanos historias de transporte.
7: Pues yo aquí con una historia, fíjate que hace años, ajá, fui justamente conductor de plataforma.
1: Ajá.
7: Y un día, bueno, llegando al aeropuerto, bueno, para dejar a un usuario y me llega una solicitud.
1: Ok, hasta ahí todo normal.
2: Maribel.
1: No.
7: Sí.
1: No.
7: Neta que sí. Y
2: George,
7: entonces,
2: está enloqueciendo.
1: Estás diciendo que te tocó llevar a Maribel Guardia a su destino.
7: Sí.
1: ¡No es cierto, güey!
7: Pero déjame decirte algo.
1: ¿Qué?
7: Lo que parecía algo que dije, pues qué chido,
2: ajá,
7: fue la neta uno de los peores viajes.
1: ¿Por qué, güey?
7: La neta, una experiencia, pero mala, neta. Pero,
1: ¿qué pasó?
7: Muy mala.
2: Elabora.
7: Bueno, llegué ese día, digo, a lo mejor seguramente puede estar escuchando.
1: Sí,
7: voy saliendo, digamos, ya me llega la
4: solicitud. Es fan de George, ya.
7: Dejo a mi usuario.
2: Ajá.
7: Ella estaba exactamente en la glorieta, ahora de la terminal 1, donde está la hora de las banderas, uh-huh, porque había chocado su chofer.
2: Ay.
7: Entonces llego, me orillo, la veo como se orilla su chofer, bueno, se acerca a su chofer y me dice, muy amable, ¿no? La verdad, digo, me dice, oye, mira, te le encargo mucho,
1: Es Maribel Guardia.
7: Tiene que llegar rápido a su casa, dice, porque va a una entrega de reconocimientos. Si no mal recuerdo, fue cuando le entregaron un reconocimiento por no sé cuántas presentaciones en Aventurera.
1: Como okay, 720 mil.
7: Entonces dije, bueno, pues ok, pero además era un viernes a mediodía.
2: Uy,
7: el tráfico estaba fatal.
1: Claro.
7: Entonces, bueno, pues la verdad es que uno como conductor, la verdad es que ni siquiera, incluso moví el retrovisor y dije, bueno, digo, yo respeto la privacidad de la gente, de la señora. Dije, bueno, para no ser en coma, cualquier situación, voy al retrovisor, no me estará viendo, cualquier situación. Vamos en camino y me dice, ¿sabes qué? Necesito que pasemos por un café. A una tienda de la Sirena Verde.
1: Okay. Me llevo un café a la tienda de
2: la Sirena Verde.
1: Ay, ¿qué pasó? Entonces, ¿qué pasó?
7: Dije, perfecto. Y me dice, ¿sabes qué? Vete en las entrecalles.
1: Vete en las entrecalles.
7: Camino. Y dije, perfecto, me voy metiendo.
1: Ah, perfecto, me voy metiendo.
7: Y me dice, oye, ya casi llegamos a su casa,
2: sí,
7: a una zona del sur. Y me dice, oye, ¿y mi café? y así de señora me pidió que viniera en las entrecalles. Y esas cadenas de restaurantes jamás van a tener una sucursal en las entrecalles.
2: Pues sí, cierto.
7: Entonces, no, es que hice mi café. Entonces ya me fui hacia una zona del Pedregal, donde es una zona comercial. Y me dice, ¿y a dónde vas? Pues por su café, señora. Me está pidiendo su café. Aquí es la sucursal más cercana. No, pero que necesito que... Y así de...
1: Te regañó, güey.
7: Gritando. Wey. Sí, gritando la señora, así de... Señora, me está pidiendo su café. Qué
1: yo no lo quería porque me gritara Maribel Guardia.
7: No. Pero además, déjame decirte que parte de la experiencia tormentosa, y ahí vamos a romper corazones.
2: Ajá.
7: Alguien le pidió un... Alguien le mandó un mensaje y le pidió que si podía mandar un mensaje de cumpleaños, ¿no? Como seguramente ustedes, que los piden y ustedes amablemente lo hacen.
1: Todos los días.
7: Eso es, sí. La señora así de, antes de grabarlo, así de, me cagan estas pendejadas.
1: No.
7: Y de repente el mensaje así de, feliz cumpleaños, mi amor. Y,
1: era el que yo había pedido.
7: Pero así de, que Dios te envuelva en la palma de su mano.
1: Que Dios te envuelva en la palma de su mano, a lo que me mandó, así, justo eso.
7: Así de, güey, neta.
2: Ahora sabes la verdad.
7: O sea, parece que así de, no hagas nada, no dile, ¿sabes qué? No puedo.
1: Bueno.
7: Okay. Entonces, neta, ese mismo. Bueno, el chiste es que llegamos a la cafetería, lenta, como traía equipaje la señora y todo. Ajá. Cuando llegamos a la cafetería, yo me bajé, ¿no? Incluso de inmediato me bajé, cerré el carro y esperé hasta que saliera. Dije, a ver, cuestión de seguridad, hay que ser hábiles, inteligentes. Entonces, me bajé, ya la dije. Y el otro día muy de mal, así de, no, pues es que está de mal, lo prepararon mal. Que así de, ok, está bien, señora. Y llegamos, la dije, y me dice, ¿qué necesito? Que no termines el viaje. No sé qué lleves. Digo, tiene varios años, me dice, ¿no te llevas a mi hijo por comida? Que
1: no, no funcionamos así,
2: Sí, no.
7: Necesito, señora, le dije, no, híjole, ¿qué crees, señora? Eso más bien que pida otro, ching, que le concluya el viaje.
1: Bien,
2: sí,
1: está bien.
2: Tú muy bien,
7: Águila. O sea, la neta es que fue, o sea, ya se imaginarán la presión, digo, por traer pues a alguien,
1: famoso.
2: Pues, reconocido.
7: Famoso, exactamente. Uh-huh. Pero la situación antes que fue muy incómoda, que, o sea, se portaba, cuando se dirigía a mí, a tanto grupo, entonces dije, miren, mejor para evitar cualquier situación y todavía tener que soportar y llevar a donde... quieran o digan, dije no, lo siento.
1: Muy bien, Daniel, hiciste bien en darte tu lugar. Yo en tu caso, claro, lo que hubiera hecho es, usted me puede mantener presa en su hogar el tiempo que usted quiera.
7: No, usted
1: sea bañada por la edad, será usted dada ese servicio. Daniel, muchísimas gracias por marcarnos, carnal, que a toda madre. Y nada más voy a decir algo, si usted es conductor de alguna plataforma y ya tiene una historia con algún famoso igual, márquenos y cuéntenos igual, porque estuvo muy interesante esto que nos platicó Daniel, que no le gustó que le hablara feo Maribel Guardia, pero vámonos a un corte y regresamos. Sí. 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

0: 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Impresentables de los 40, siendo las 9:26 minutos. Hoy el tema del día ha dado, ha estado todo que ver, Chis, ¿no?
1: Muy bueno, muy bueno. La banda sí. Cotorreada nos han mandado historias de todo: nacimientos, muertes, faconeos,
0: niños que se quedan,
1: niños extraviados, de todo, carnal, ¿no?
2: De todo, vomitadas,
1: vomitadas, es cierto, sí.
2: Creo que en un transporte pueden ocurrir las cosas más impresentables,
1: Mole, mole,
0: que nos ibas a contar.
2: Yo tengo una historia muy impresentable, pero no impresentable en el buen sentido, porque digo, creo que hay cosas que han sido impresentables hasta en el buen sentido, pero no. Aquí lo que sucedió, a ver, yo estaba cubriendo algunas cosas, igual que George. Éramos en diferentes televisoras, pero estábamos cubriendo, haciendo la barra de comedia de las televisoras en el Mundial, ¿no? Uh-huh. Y fue un partido de México cuando le gana a República Chequia. Todo fue algarabía, todo fue fiesta, todo fue ángel de la independencia, borrachera, lo cual está muy bien, ¿no? La fiesta, siempre y cuando no dañes a terceros. Y bueno, obviamente era un suplicio salir del estadio. Yo me tuve que poner, porque obviamente entre las fotos y entre todo el control era muy difícil salir. Y logramos salir. Yo tenía hambre, el Dani también, mi manager, y fuimos a comer algo.
0: Ajá.
2: Y entonces dije, bueno, ya, hay que pedir un carro porque tengo que ir a mi casa. Y luego al día siguiente tenía que grabar temprano otra cosa para la televisora, muy temprano.
0: Uh-huh.
2: Entonces pues ya era el momento de salir y se está viniendo un Phil Barrera. Se está viniendo un Phil Barrera. Y entonces...
0: Bien, competencia.
2: No era competencia. Y tardamos muchísimo en pedir el coche. Yo creo que como una hora y media hasta que finalmente alguien tomó el viaje. ¿Y qué creen? El carro olía a fiesta.
1: Alcohol.
0: No.
2: Mucho alcohol. Muchísimo alcohol.
1: Un Uber que venía...
2: ebrio.
1: No.
2: Y yo dije, bueno, a ver... A lo mejor solo es el olor, a lo mejor un pasajero. Todavía le di el beneficio de la duda.
0: Claro.
2: Pero cuando me subo, le digo, ¿qué onda? ¿Estuvo buena la fiesta, no? La verdad es... Y empezó a hablar con una ebriedad y le subió al volumen del coche y se saltaba los topes, los baches. No. Y bueno, decía, como ciego, vengo solo, ¿cómo me bajo?
1: Claro, güey, sí. Claro, sí.
2: O sea, ¿qué hago? ¿Brinco?
1: ¿Y qué hiciste, güey?
2: Rezar, hermano.
1: Rezar, no, pero ¿qué? ¿Mandaste tu ubicación? O
2: mandé mi ubicación. Le hablé con los dos Danis, con Dani mi esposa y con Dani mi manager. Les dije, oigan, la situación es esta. Sabemos que ninguno me aceptaba el viaje. Vengo que está ebrio. Entonces, nada más para que sepan.
1: Para que sepan.
2: Si ocurre un accidente o algo, vengo por este lugar. Y Dani me dijo, porque ella, yo también no la quise despertar, solo le mandé el mensaje y me dijo, me hubieras marcado y yo hago lo que sea y voy por ti, ¿no?
0: Linda, sí, claro.
1: Qué linda,
2: pero
1: sí.
2: Pues yo dije, está con el pequeñín, o sea, va a la escuela, no sé, yo en ese momento no pensé, ¿no?
0: Pero qué susto.
1: Qué susto, güey, ¿no?
0: Qué impresentable, ¿verdad? Y qué
2: irresponsable,
0: más bien.
1: No manejen ebrios. A ver, tenemos más audios de banda que nos escrito. Tenemos uno de Alex, vamos a escuchar el de Alex primero.
2: Venga, Alex.
3: Yo soy conductor de plataforma aquí en Mérida y hace como 5 meses, un sábado por la noche, como a las 3 de la mañana, pasé a recoger a una dama que trabaja en un centro nocturno para hombres. Era una venezolana, la llevé a su destino, pero al llegar a su destino me comenta que no puede bajarse porque pues es la casa de su novio y su novio no sabía que trabajaba ahí en un centro nocturno. Y me pidió el favor de llevarla a su casa, yo dije que pues que no podía y... Ya aceptó su realidad y me pidió una goma de mascar y le dije que solo tengo la que tiene en mi boca. Y me dijo que se la pasara y le di un beso. Entonces, pues un beso llevó a la otra, la llevé a su casa para que se cambiara amablemente. Me bajé para esperarla, pero pues ya dentro de la casa pues pasó lo que tenía que pasar. Posteriormente la llevé a su casa de su novio para que pues fui a dormir con él.
1: ¡Bien, güey! ¡Felicidades!
2: ¿Sí le creemos o no?
1: Yo sí le creo, ¿sabes por qué? Porque es de Mérida y los de Mérida son cachondos.
0: Sí, Mérida.
1: ¿Y sabes qué? Te voy a decir algo. Gran método ese de solo traigo el chicle.
0: Solo traigo el que estoy comiendo. Ay, saludo a Mérida.
1: Bien, güey, todo lleno de pan,
2: chicles y ese paquetote.
1: Bolo alimenticio ajeno.
0: Qué fuerte, ¿no, Gas? Pero miren que ya se cumplió la de historia de un
1: taxista.
0: presentables. Para los que no lo saben, estuvimos en YouTube durante toda la mañana contándole y relatándole, cantándole a George la letra de Historia de un Taxi de Arjona.
2: Sí, sí.
1: Toda. Me la leí.
2: No la acabamos. Qué cosa tan horrible.
0: Lo peor es que todavía nos falta.
1: Yo creo que se sintió más largo que leer mi contrato. Yo creo que fue de verdad. Sí, oye, a ver, vamos ahora con otro audio, Angie. El de Angie. Vamos.
0: Angie nos manda audio.
2: Angie.
0: Angie, adelante con tu tema.
4: Un impresentable es huevísimos días. Mi historia en transporte es que en alguna ocasión fui asaltada. Obviamente, pues, como todo un transporte público, te quedan tus cosas de valor. Y dos días después me dice mi hermano, oye, ¿qué crees? Tengo un amigo que te reconoció en el transporte y me pidió que te extendiera una disculpa y me mandó esto, me regresó mis pertenencias. Y yo me dije, bueno, ¿con qué clase de amigos te estás juntando?
2: Okay. ¡No! ¡Wow! ¡Wow! Un amigo del hermano. ¡Órale!
1: Oye, es la peor suerte y la mejor suerte al mismo tiempo, ¿no?
2: Al mismo tiempo.
0: Pero bueno, sí, le devolvió sus cositas.
1: Le devolvió sus cosas. Qué chido tener como este paro de poder decir, mi carnal, andan mal los pasos, pero para bien en mi
0: casa. Para bien.
1: Para bien.
0: Sí.
2: Pero tuvo la peor suerte y la mejor suerte al mismo tiempo. Pero también nosotros, bueno, no sé si a ustedes les pasó, pero aquí pasaron dos cosas. Primero empezó como la posibilidad de un audio medio cachondón por la voz.
1: Sí, güey.
2: Y terminó en un asalto.
1: Ya sé, así es México.
0: Así es la banda.
1: Sí, así es México. Sí.
0: ¿No? Muy bien.
1: Primero empiezas cachón y termina en asalto, o es como la regla, güey, la regla. Vámonos con otro audio de Charlie. ¿Será un ángel?
0: ¿Será un diablo?
5: En una ocasión a las 3 de la mañana me tocó ir a recoger a un chico a una fiesta. Ajá. Al momento de llegar no me percaté que se estaba peleando. Cuando se subió a mi coche me empezaron a pedrear.
0: No.
5: Como pude me salí. En el transcurso hacia su domicilio me empezó a vomitar la puerta por dentro y por fuera. Demasiado. No me quise ver mala onda y bajarlo. Lo llevé a su domicilio. Pero en camino se le cayó su equipo celular. Y al momento de llegar hacia su domicilio le cobré lo que era el viaje y le cobré la vomitada. No quiso, se puso muy agresivo, me azotó la puerta y se fue corriendo. Yo no le dije absolutamente nada de su celular, entonces lo guardé, esperé a que me marcara para cobrarle y jamás lo hizo. Así que me quedé con celular nuevo.
2: Qué fatídico viaje, ¿no?
1: Qué horror de viaje, güey.
0: De esos viajes donde todo iba a salir mal.
1: Oye, que te reciban a pedradas ya de bote pronto es una de las alarmas más grandes,
0: sí,
1: ¿no?
0: Mucho bacán igual haberlo recogido.
1: Sí,
0: lo que estaba mal la copa. Luego la otra.
2: Pero por lo menos tuvo celular nuevo.
1: De hecho, va a tomar la copa, ¿no? También, ¿no? El otro güey que se subió, lo apedrearon.
0: Así sí no se vale.
1: Se vomitó y luego se quejó todavía. Qué mal, güey. Para que vean las cosas a las que se tienen que enfrentar todos los días la gente que está manejando y que anda en el grind todos los días del tráfico. Que también estar sentado tanto tiempo en el tráfico debe ser muy cansado, ¿no?
0: Yo sí, creo. Por supuesto. O sea, ahí sí se entiende muchísimo que es una gran labor la que hacen todos los conductores. Sabemos que la ciudad a veces puede ser súper difícil, pero ya lo decíamos, valoramos mucho lo que hacen. Gracias por llevarnos siempre a nuestros destinos bien. Y qué cool que siempre tengan historias que contar.
1: Oye, ¿y te ha tocado a ti, Riva, a una mujer conductora?
0: Sí, varias
1: veces, ¿no? Es
0: como, increíble.
1: Sí, es un viaje más tranquilo, la verdad.
0: Pues la verdad,
1: sí,
0: pero sabes, no, yo no lo diferenciaría por género.
1: ¿No?
0: No, me parece que igual, o sea, he tenido unos conductores espectaculares también.
1: De los dos lados.
0: Sí,
1: mira,
0: los dos
1: qué
0: lados.
1: Chido, Riva, qué buena onda. Oigan, miren, hablando de qué. De si usted vive por las torres de satélite, si usted vive por las torres de satélite,
0: ¿sí?
1: Seguramente le va a gustar esta canción de Miguel Torres, o sea, Mike Towers, de Carita Feliz. Si le gusta, va a poner la Carita Feliz. ¿Lo logré?
2: Tambaleando.
1: No,
2: tambaleando.
0: No, estuvo ahí como raspando.
2: Sí, tambaleando, no, ¿eh?
0: Ay, la neta. Por no dejar. Pero
2: vamos con Riva.
1: Bueno, está bien, sí, vamos con la rola entonces.
0: Vamos, Carita Feliz, Mike Towers, Impresentables de los 40, ya regresamos.
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0: Se prevé que entre las 16 y las 18 horas de este lunes el huracán Polo impacte los municipios del norte de Baja California Sur. La presidenta Claudia Sheinbaum hizo un llamado a la población a tomar previsiones y atender los llamados de protección civil. Además, espera un segundo impacto en la costa del centro de Sonora este martes.
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0: Como medida de protección, se activó el plan DN3 en el estado de Baja California Sur para apoyar a la población. A partir de las 14 horas, se suspenderán las actividades en Comundú, Mulegé y Loreto Sur. Además, se ha restringido todo el acceso a las playas y la actividad marítima.
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0: El primer partido de la temporada regular de la NFL en el Estadio Maracaná de Río de Janeiro tuvo un cierre dramático en el que los Ravens de Baltimore derrotaron 34-31 a los Cowboys de Dallas, pero además de lo deportivo, hubo un show de medio tiempo protagonizado por Ricky Martin y el DJ Pedro Sampaio, en donde el puertorriqueño estrenó su tema Piquito Piquito.
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0: Tras la jornada 10 de la apertura 2026 de la Liga MX, Toluca y América se ubican en la cima de la tabla de posiciones con 20 unidades cada uno. Le siguen Chivas, Querétaro, León, Atlas y Cruz Azul. Precisamente Cruz Azul y Toluca protagonizaron uno de los duelos más intensos con un empate a 3 goles, encuentro que también generó polémica por algunas decisiones de la árbitra Katitzel García y reclamos de Antonio Mohamed. Soy Ivette Parga Ávila.
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3: La temperatura, 27 grados.
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1: Claro que sí, presentables de los 40, siendo las 9:47 minutos. Se nos ha pasado bastante rápido este lunes,
2: sí.
1: Y es que tenemos muchas cosas bonitas que contarles.
2: Pura cotorreo, ya saben, aquí ya mero estamos por saber quién ganó como impresentable de la semana, oye, y quién creen que va ganando. Les recuerdo que la terna era la vaca que habla, que nos platicaban que era una vaquita que nos decía, les decía direcciones a un señor, la brujería con caguamas, que era meter una caguama al congelador y que explotara como brujería, cosa que no tiene nada de sentido. Y por último, Riva poseída por el espíritu de Phil Barrera, y hasta ahora va ganando con un 41% de los votos, que el impresentable de esta semana es Río Pop.
1: ¿Voy ganando?
2: Pop. ¿Vas ganando? Todavía.
1: Todavía hay tiempo para votar por nosotros dos. Recuérdenlos. Pero bueno, si gano, mañana prometo traer mi playera de Lolita Ayala, porque sí tengo una playera de Lolita Ayala para hacerle honor a ese gran momento.
2: Un beso en el cuello de Lolita Ayala.
1: Claro que sí, un beso en Phil Barrera, por favor. Oigan, y recuerdan que la semana pasada les conté que vinieron el señor Tom Cruise,
2: sí, ¿cómo te
1: el señor Iñárritu, estuvo increíble. El sábado estuve en la Q&A, la conferencia de prensa con preguntas y respuestas, que además fue conducida por Javier Ibarreche, y también les cuento esto de nota al pie, pues mis queridos Javi Cam, Javi y Gaby Cam, le hicieron una entrevista increíble que van a poder escuchar esta semana, en estreno, obviamente, pero hoy a las 5 de la tarde en YouTube va a estar al aire y disponible, pues, el Q&A y la conferencia de prensa, para que no se la pierdan y vayan preparándose para ver Digger, porque sí es una película que les va a dejar con muchas reflexiones y cuestionamientos de cómo está el mundo en este momento.
2: Wow, okay.
1: Ahí está, estamos viendo en nuestra transmisión de YouTube al señor Tomás Cruise, siendo Tomás muy Cruz. Linda persona.
2: Muy contento, ¿no? Se veía feliz él.
1: Muy, muy. Él se la pasa como la pasa chicles bomba.
2: Él es un rockstar. Bueno, no, es un movie star. Pero,
1: es un movie star. El presidente de Hollywood.
2: El presidente de Hollywood, decir. ¿Verdad? Oye, que justo dijiste que thumbs up, ¿verdad?
1: Digo, thumbs up. Pero thumbs mil up. Thumbs up. O sea, yo les digo, es de la película definitiva de Tom Cruise para mí. En mi opinión, esta es la película de la que millones de generaciones van a hablar luego de Tom Cruise.
2: ¡Wow! Órale,
1: y eso que él ha tenido muchas de esas como definitivas.
2: Sí. Tiene muchas, güey. Tiene toda la razón.
1: Pero está brutal. Pero, ya lo saben, hoy a las 5 de la tarde en nuestro canal de YouTube de Los 40. No se pierdan la conferencia de prensa del Q&A en el que estuvimos el sábado.
2: Sin duda. ¡Qué chido, Riva! ¡Qué buena chamba te avientas, la neta! Oigan, y hablando de chambas, recordemos que toda la gente que ha estado trabajando en plataformas,
1: ¿claro?
2: Toda la gente que está en taxis, nos han contado historias. Tenemos una llamada anónima.
1: Ay.
2: Que nos va a platicar algo especial. ¿Cómo estás? ¿Estás del otro lado de la línea? ¿Cómo te llamas? Ah, no, pues no, ¿verdad? No te llamas, puedes decir tu nombre, eres anónimo.
3: Puedes decir cómo se llama.
2: Sí, claro, platícanos, perdóname.
4: Hola, hola, soy anónimo, ¿va?
2: Ajá, ok, va. Ok, va.
1: Lánzate.
2: A ver.
4: Mira, en primera, nadie va a contar este tipo de historias. ¿Por qué? Porque la mayoría de los choferes de aplicación estamos casados.
1: Ay, ¿qué es lo que es un taxista?
2: A ver, ok, tienes razón. Sí, la mayoría está casado, pero es para mantener a su familia, ¿no? Claro.
4: Uh-huh. Okay, mira, esto me pasó hace 3 años. Tomé un viaje en el aeropuerto. Era una señora, la señora la verdad estaba muy guapa.
2: Maribel Guardia.
4: Y la llevé a Tizapán. Uh-huh. En el camino la señora me iba platicando que le estaba cayendo de sorpresa a su esposo porque cumplían 25 años de casado. Le dije, okay. Llegando ya al conjunto, me dice la señora, oye, necesito que nos regrese a Polanco porque vamos a ir a celebrar, ¿ok? Pero yo en el camino le dije a la señora, oiga, debería de marcar a los esposos para avisarle que va para allá. Me dice, no, le voy a quedar de sorpresa, dije, ok. Uf. Y llegando, la señora entra a su casa, tardó 5 o 10 minutos y sale llorando la señora, así, mal la señora, ¿no?
3: Ya me lo imagino.
1: No.
4: Y Y le digo, esperamos a su esposo, y me dice, no, vámonos, yo lo que no quiero es estar aquí. Le digo, ¿para dónde vamos? ¿A qué restaurante vamos? No, solo vámonos. O sea, yo agarré camino hacia Polanco, y pues yo no me iba a quedar con la duda. Le digo, oiga, ¿qué pasó? ¿Le puedo ayudar en algo? Y me dice, no, ¿sabes qué? ¿Por qué me pasa esto a mí? ¿A poco soy hay una señora fea? Le digo, no, la verdad, con todo respeto, usted está muy guapo, pero...
2: Claro, con todo respeto.
1: Así dijo, soy con todo respeto.
2: Qué bonito se le dibuja su cuerpo, con todo respeto.
3: Con todo respeto.
4: Y me dice, no, es que encontré a mi esposo en la cama, con mi compadre.
1: ¡Oh!
4: Y es algo que... que no lo puedo describir. O sea, no supe qué decir. No supe qué comentarle, qué decirle. Me quedé callado. Fueron 10 minutos en silencio total. Y a la relación, digo, ¿sabes qué? Yo vine a celebrar. Yo no voy a quedar con las ganas. Y ella me dijo, así, ¿qué iba a hacer? Que si tenía tiempo. Y pues, aquel que terminó celebrando fui yo con la...
2: ¡Bien!
1: ¿Qué es lo que es un taxista?
2: ¡Bien, güey! ¡Felicidades, carnal! ¿Cómo la pasaste ahí? ¿Bien? ¿Chido?
4: Tus
2: mejores 2 minutos, ¿verdad?
4: Más o menos, minuto y medio.
2: Minuto y medio, güey. Oye, qué
5: buena instantánea, ¿no? Como sopa instantánea.
2: Muchísimas gracias por llamar. Sí, exactamente.
1: Qué buena historia.
2: Oye, buena historia. Gracias por llamarnos, carnal. Gracias por quemar a... Bueno, por no quemar, pero por contarnos, ¿no? La neta. Qué chido. Muchas gracias por llamarnos a todos. Estuvo...
5: Yo tengo que preguntarle nomás. ¿Sigues con la señora?
2: Ya se fue, güey.
5: Hola, señora
2: Riata. Oigan, gran lunes a todos. Muchas gracias por pasársela chido con nosotros, porque yo la pasé a todísima madre ya.
1: ATM, la pasamos increíble, de verdad. Ya saben que mañana estaremos de regreso con más temas impresentables, con más audios de WhatsApp, que amamos que nos envíen sus impresentaudios al 5525309100. También que nos marquen, amamos para que anoten y ya guarden los teléfonos 5551668101 en la Ciudad de México, fuera de la Ciudad de México 800-00-610-00.
2: Oye, ojitos, antes de despedirnos, nada más decir algo rápido. ¿Quién creen que ganó?
1: Ay, Dios mío.
5: Sí, señor.
2: Con un 41% y un total de 1,200,014 votos, se lo lleva Riva, poseída por Phil Barrera como la impresentable de la semana. ¿Qué tienes que decir? ¿Qué tienes que decir?
1: No, pues, no venía preparada para esto definitivamente, como ese día que me atacó Phil Barrera, pero pues mañana traeré mi playerita de Lolita Yala y veré mi cuadrito, porque ¿qué hago?
2: Ahí quedó, arriba, como la impresentable de la semana número 4, impresentable, ojitos. Muchas gracias, carnal.
5: Gracias a ti, orgulloso, nada mejor que empezar un lunes, querido George, con nuestra ganadora, con nuestra impresentable de la semana, así es, de Colombia para el mundo. Yo pensé que se iba a despedir como futbolista diciendo, bueno, trabajamos, lo intentamos todo, se ganó, se jugó, pero así es, fue contundente, arrasador. Riva es la impresentable de la semana con Phil Barrera. Gracias, ojitos de huevo, George y Riva Pobles. Decimos, empezó la semana, feliz lunes, nos vemos mañana siendo más impresentables.
1: Con toda, tengan lindo lunes, se quedan con el brunch de los 40 y mañana regresamos nosotros a las 6. Bye.
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11: La temperatura, 16 grados.
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0: chicas del Flash. Buenos días, alegría. Oigan, qué alegría es lunes.
1: ¿Te dijeron? Vamos a la casa del señor.
0: Cuando me dijeron, vamos a la casa del bro.
1: Así es.
0: Ay, qué gusto saludarlas, mis chicas. Ya estamos aquí, sus amigas, sus compañeras, sus compas. Sus chicas favoritas, el brunch de los 40. Magua Romero, buenos días.
2: Ay, buenos días, güera.
0: Ay, buenos días, hija.
2: Mexicana, entrevista a Tom Cruise. Y por poco se parte su mother.
0: Se vuelve a partir el día.
2: Pero eso, el guapetón. Se dio cuenta con sus grandes habilidades de Salvador y la salva.
0: Gracias. Efectivamente, Mari Carmen Lara, buenos días.
1: ¿Cómo estás, Gaby Cam? Oye, Gaby Cam, buenos días a todos los brunchers que nos escuchan.
0: Oye, mamá, nos escuchan en Acapulco, ¿verdad?
1: En Acapulco.
0: La gente de Acapulco a transmitir el brunch desde las bellas playas.
1: Acepto.
0: Sí, acepto.
2: Ya es hora.
0: Estado de Guerrero presenta.
1: Estamos listas, ¿no?
0: Un programa apto para todo el público.
1: Así es. Así.
0: Oye, Gaby, dice que el bronchisme es hablar de todo lo que sucedió ayer en los MTV Video Music Awards, pero el bronchisme es
1: el tuyo, hermano. O sea,
0: ¿qué onda, Gaby Cam? O sea, ¿por qué Tom Cruise? A ver, digo, fuiste la envidia de todo México, claro está. Hombre,
1: la envidia si sí me hubiera pisado el vestido y me hubiera caído. O sea, a ver, ¿qué quieren que les cuente? Porque además tuve un fin de semana con Tom Cruise. Entonces, ya después de lo que ustedes vieron en redes sociales, que ahorita les cuento, todavía platiqué con él al día siguiente y nos reímos de la situación. Pero
2: vamos con los MTV Video Music Awards.
1: A ver, primero que nada, yo no soy una persona a la que le guste hablar mucho de las cosas que me pasan, pero es que ahora sí es irreal.
0: Pero dale contexto a la gente.
1: Vamos a contextualizar, ¿ok?
0: A la gente que no sabe.
1: Este fin de semana estuvo aquí en la Ciudad de México Tom Cruise presentando Bigger, la nueva película de Alejandra González Iñárritu, y voy a empezar contextualizando que yo el jueves en este programa y el viernes en La Corneta les conté que yo soy una reina del desastre, o sea, a mí me pasa todo, ¿ok? Soy esa persona a la que le pasa todo. Una vez se me rompió el pantalón frente a Leonardo DiCaprio, o sea, me han pasado cosas que dices, ¿por qué, Gaby?
0: Se le cayó medio diente.
1: Bueno, se me cayó medio diente entrevistando a al señor Tom Cruise en una alfombra roja de Roma, ¿no? En Roma. Bueno, así empezó todo. El viernes fue la premiere de esta película de Digger y yo estaba muy contenta en un escenario donde pues me traen al actor y ahí lo entrevistamos con Warner Channel. Y entonces, mientras estaban seteando las cámaras, pues a mí se me hizo cotorrón contarle lo del diente. Y mientras estabas ahí fuera, que pues dije, pues ya estamos aquí, Tom Cruise y yo. Tengo un diente. O sea, le dije, tú no sabes esto, pero una vez se me rompió un diente. Entonces el tipo estaba traumado. Me dice, ¿pero qué te pasó?
0: Así.
1: Diente. Me dice, yo también me he roto dientes. Y le digo, pues sí, pero tú te has roto dientes haciendo. O sea, yo estaba existiendo. Sí, claro. Existiendo.
0: Literal.
1: Ni siquiera mordí nada, ¿no?
0: Existiendo.
1: Y él así de, ¿pero cómo? O sea, ¿cómo? Y yo, no, pues una carilla. Entonces le dio mucha risa esa historia. Ya nos dijeron, como ya estamos grabando, empezamos a grabar, etcétera. Hicimos la entrevista. Fin, me dijo como de, ojalá no te vuelva a pasar. Sí, jajaja. Ja, ja. Pasó eso y me quitaron de ese escenario para tomarle fotos a él.
0: Ajá.
1: Y cuando me hago para atrás, joven, que me piso el vestido y que casi me parto mi Mauser. Entonces se dio cuenta. Y me fue, yo traía dos micrófonos porque le quité el suyo y eso se me hizo súper
0: fuerte.
1: Nomás tengo algo que Gaby.
0: Ser más de las cosas al mismo tiempo.
2: Cuando le diste los micrófonos y te arreglaste el vestido, luego como que dijiste, güey, es Tom Cruise. ¿Por
1: qué le estoy dando mis cosas?
2: Sí lo pensaste así.
1: ¿Qué? Es que
2: y dije, güey, eso está pensando la güera.
1: Es que sí.
0: Cruz, ¿cómo me vas?
1: Bueno,
0: ayuda,
1: casi me caigo. Cabe destacar, aquí voy a hacer una acotación que el mundo no sabe, ¿ok?
0: Ajá.
1: No me preocupaba tanto caerme como romper el vestido que no era mío. Yo no quería pagarlo.
0: Y entonces,
1: por cierto, está...
0: Muchas gracias.
1: Saludos a mi stylista Álvaro. El caso es que ya me tiene, me dice, ¿estás bien? Y me dice, no. Y se empieza a reír y me dice, no, a ti no te vuelve a pasar que te caigas o te rompas un diente mientras yo esté. Eso fue lo que me dijo cuando nos ven platicando, ¿no? Entonces yo me empiezo a reír, me quita los micrófonos, me acomodo el vestido, se los trato de quitar de nuevo, pues no me los quiso.
0: Claro.
1: Me los quito así de no,
0: sí, hija, te arreglas.
1: No funciona.
2: Pero, güey, a mí se me hizo súper tierna tu manita, güey. O sea, fue así como de
1: arreglar.
0: La
2: en el canal de YouTube. Va,
1: regalamos el vestido y que sí, le quitar los micrófonos, Gaby Cam. Fuiste épica, miren.
0: Pero además se los trato de quitar y me dice como, o sea, como que me los jala así de no.
1: Sí,
0: o sea. Y se los da Diana, que es mi productora, ¿no? De Warner.
1: Ahí está.
0: Ahí acabó esta historia, broncher querido, broncher amado. O sea, ahí ya nos reímos. Yo también le dije ahí esta última parte. Además, aquí hay un detalle que voy a acotar también. Yo le dije, perdón, Tom Cruise, es que soy una reina del desastre. Y luego como que lo sapeé en el brazo. Yo no estaba carburando, que era Tom Cruise. Sabe a Tom Cruise. Veo en el hombre como, compa,
1: ¿en qué esto es mi pan nuestro de cada día?
0: Ay, compa, gracias. No, todo mal. Pero
1: muy bonita.
0: Ay, a ver, ya es tu cuate, Gaby.
1: No, mira, si nos ubicamos, si me ubica, porque sí, lo hago muchas veces. Pero todavía espérense, al día siguiente.
0: Viene lo mejor.
1: ¿Qué pasó?
0: Al día siguiente teníamos con estreno entrevista Tom Cruise, Javier Ibarreche y yo, ¿no? Para nuestro honorable programa. Y entonces entro y, ay, ¿cómo estás? ¿Sigues bien? ¿Todo bien? Perfecto. ¿No? Foto, no sé qué. Entonces yo le digo, oye, nos hicimos virales ayer. Y me dice, ¿cómo? Y yo, sí, nos hicimos virales ayer. Me dice, ¿pero por qué? Yo, pues, porque me iba a caer y tú me detuviste. Obviamente no se acordaba de eso. Es Tom Cruise, ¿sabes? Y entonces ya se empezó a reír y me dijo, ¡va! Pero como si fuera un lograzo, y entonces nos empezamos a reír un poquito de o sea, uno aquí haciendo entrevistas, tratando de que sean buenas, años haciendo una película y nos viralizamos porque me pisé el vestido.
1: Pero
0: arriesgando tu vida, o sea, películas, tú arriesgando tu vida.
2: Nos hicimos virales porque no me entregaban los micros, estábamos porque a ver quién agarraba.
1: Porque
2: los
1: yo
2: micros.
1: Te zapé.
2: Sí. Güey, a mí se me hizo súper tierno, o sea, neta que sí lo dije y lo pensé, güey, o sea, por la cabeza Gaby le está cruzando, güey, es Tom Cruise, ¿cómo voy a dejar?
0: Es que no lo pensé, o sea,
2: pero
0: que
2: muy,
0: me bloqueé.
2: Eso habla muy bien de él, hermana, porque además estaba este personaje en medio de él y de ti, no sé cómo se llame, pero es el hombre que justo como que le está dando las indicaciones y no te escuchó él, pero Tom Cruise sí. O sea, sí. No sé si tú gritó, o sea, pegaste como, ay, güey, me voy.
0: No dije nada, ni se, nada más se ve
2: que claro. El instinto del hombre, o sea, caballero hasta la última.
0: Pero además, todavía no reímos
2: saliendo la mano en él.
0: Porque le dije,
2: sí, todo bien, güey. Yo vi detallado así cuadro por cuadro, así, o sea.
0: No.
2: O sea, apenas si te moviste y él, ¡oh! O sea, ahora sí aplicaste la de Marta Higareda.
0: Totalmente. Ese es el mensaje que más recibí este fin de semana. Gaby Cam haciendo una Marta Higareda, pero tiene video.
2: Claro, no me lo vas a creer, Gaby Cam.
0: Jordi.
2: No me lo vas a creer.
0: Oye, pero además, lo más chistoso de todo esto es que sí hay una parte en video que les voy a subir el story time a redes sociales, lo prometo. Sí, pero hay una parte en video donde él me dice, Javier le dice, no, esta lleva presumiendo desde ayer que Tom Cruise la salvó. Y Tom dice, claro, eso es lo que hay que hacer. Y yo, pues sí, es Tom Cruise, no es cualquier ser, claro. ¿No? Y entonces, bueno, pues les platico que dentro de todo este contexto, de esta historia mensa que les estoy contando, pues la verdad es que Tom Cruise y Alejandro González Iñárritu tuvieron muy pocas entrevistas aquí en México. De estreno fue una de ellas. Les hicimos un regalo muy bonito. Les hicimos unos alebrijes de acuerdo a su fecha de nacimiento, de Jacobo y María Ángeles, que son los artesanos más top que hay de estos alebrijes. Así que pronto verán esta entrevista. Sí les voy a hacer un story time de esto, pero ¿por qué me pasa todo a mí?
2: Oye, hermana, pero qué cosas te pasan, ¿no? A cualquiera, ¿no? Cualquiera se le enreda el vestido y es salvada por Tom Cruise.
0: Sí, efectivamente, bueno, no. Y luego todavía bromeando al respecto, ¡we went viral! ¡We went viral! Y yo, ¿qué oso? ¿Y yo
2: ¿qué
0: aquí?
2: ¿Qué pasó, eh?
0: Pero bueno, eso
2: ¿y qué tal Digger? ¿Tú ya viste Digger?
0: No puedo contarles mucho, pero okay. No han visto nada como esa película.
2: ¿Sí se va a llevar el Oscar?
0: Híjole, yo creo que sí se lo merece.
2: Sí, claro.
0: Y él, o sea, sí es de sus mejores actuaciones, igual que de Riz Ahmed, que es el actor secundario.
2: Uh-huh.
0: Increíble, todo increíble. O sea, es que no han visto nada como esta película. Mi consejo es, dígalo.
2: Adelándonos un poquito, ¿qué te dijo Iñárritu? ¿Es algo parecido a lo que ha hecho o nada que ver?
0: Sí y no. Es parecido a lo que ha hecho porque es original. Y todo lo que él hace es original. O sea, ninguna película se parece a otra, salvo la trilogía de la muerte, quizá, que es 21 gramos, Babel y Amores Perros. Pero es una película arriesgada, es una película incómoda, pero es una película... Es que no te la quiero spoilear, Mari Carmen. Siento que si tú vas a ver Digger, Broncher, querido Broncher amado, que estás allá afuera, no veas trailers, no nada. Uh-huh. Tú ve sin saber qué onda, porque esa es la magia de esta película.
2: No veas, no leas,
0: no sepas, o sea, no leas spoilers,
2: solo
0: no veas redes.
2: A Tom Cruise salvando a Gaby Cam.
0: Así, solo revive mi video.
2: En el bonus track,
0: así,
2: Tom Cruise salvando a Gaby Cam mexicana.
0: Oye, salió en TV y Notas, ¿qué es eso?
2: ¿Sabes?
3: decir.
4: Saludos a Gilbar.
3: Todavía hoy una amiga mía, que una de mis mejores amigas, que es Linet Puente, no, de Ventaneando, me dice, amiga, ¿puedo poner tu clip en redes? Y yo, ya suéltame, me lastima.
4: No, hombre, pero es un bonito recuerdo para la posteridad, pues Gabica. Para cuando seas abuela.
3: Eres una de las consentidas de Dios. Debes pues, admitirlo. O sea, te salvó Tom Cruise.
4: Eso sí.
3: Contándole a los, no sé, a los hijos de los hijos de los hijos de tus sobrinos, así de... Hace rato que, más bien ayer que subimos a de estreno la foto de Javier, estaba Javier, Alejandro, Tom Cruise y yo, y alguien puso, le voy a decir a mis hijos que estos son los Reyes Magos. Y yo, ¿quién soy? La Virgen María.
4: Sí,
3: me gusta.
4: Sí,
3: me gusta
4: sí,
3: Javier,
4: sí,
3: la Virgen María,
4: seguramente.
3: En versión güera. Y...
4: En versión güera.
3: Oigan, bueno, pues Gabica, porque ese la neta se rifó todo el fin de semana, pero
4: a todas las circunstancias de salud, hermana, lo hiciste.
3: Y aquí siguen, ¿eh?
4: Sí, lo
3: aquí
4: hiciste siguen. Muy bien.
3: Pues híjole. Bueno.
4: Pues vamos con música, amigos míos, bronchers queridos, bronchers amados, y regresamos con el chismecito de los MTV Video Music Awards 2026, porque se pusieron también bien candela.
3: Así es, estuvo nominada Ariana Grande en varias categorías, hubo ahí una situacioncita con Sabrina Carpenter y Madonna. Vamos a hablar de todo esto después de escuchar Hate That I Made You Love Me, Ariana Grande, en el brunch de los 40.
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1: Es correcto, es momento de ponernos muy bellos, y cada que pisa esta preciosura de mujer, esta cabina, pues es para darnos los mejores tips, porque efectivamente ella es Gaby Jospa, la única, la inigualable. Bienvenida, mi chula Gaby Jospa, ¿cómo estás?
2: Muy bien, buenos días.
1: Buenos días.
2: Pues bien, felices.
1: Yo podría estar mejor, la verdad.
2: No sé.
1: No, ¿tú cómo vas a estar mejor? Te saboto. Pues no hay nada más.
2: Te pude haber cosido en la cara, siempre puede ser peor.
1: Bueno, Gaby Jospa es nuestra médico estético y regenerativo, estética oncológica, nutrición clínica y bariatría de cabecera. Y hoy vamos a platicar de algo que seguramente ustedes han escuchado, de que creo que no puedo ni pronunciarlo, pero a ver, exosomas, polinucleótidos y bioestimuladores, revolución médica o marketing, ¿cuáles sí sirven y cuáles no? Aquí te lo vamos a responder, Gaby.
2: Sí, efectivamente. Es que ahora escuchamos que de repente llegan los pacientes al consultorio y dicen, es que yo me puse exosomas y es un tratamiento carísimo, ¿no? Y entonces escuchamos esa palabra y la realidad es que hay cremas que ya tienen el famoso salmón, que son los polinucleótidos, o que tienen bioestimuladores, y los pacientes dicen, es que ya hay tantas cosas, ya no sé qué me voy a poner. Entonces, la diferencia actual en medicina estética es que ya no rellenamos caras, que ya no es solamente poner ácido hialurónico, sino buscamos salud de los tejidos, que la piel se vea saludable, que los tejidos se vean firmes, y sí, estamos buscando rejuvenecer los tejidos profundos. Entonces tenemos tres sustancias, una son los exosomas, que se traduce a estos mensajeros. Hagan de cuenta que los exosomas son mensajeros que comunican las células. ¿En qué nos van a ayudar? A que la piel se vea mucho más glow, que se produzca mejor colágeno y elastina, y que la piel esté más firme, y que se eviten tantos procesos de oxidación y de inflamación. Hay que reconocer cuándo es un exosoma real. Estamos hablando de terapias que, si no están bien utilizadas, te pueden dar gato por liebre y te dicen, ay, te estoy poniendo exosomas, te están cobrando muchísimo una terapia, y resulta que realmente no son exosomas, que a lo mejor es una simple mesoterapia con vitaminas. Okay. Y que no va a tener los efectos que estamos buscando.
1: ¿Y cómo sabemos que sí es eso, Gaby? O sea, primero que nada, ¿cómo se pone un exosoma?
2: Claro.
1: O sea, ¿cuál es el proceso?
2: Estoy muy perdida. Son terapias inyectadas. Nosotros lo vamos a hacer con diferentes técnicas dependiendo de las necesidades de los pacientes. Es así como vamos a utilizar cada terapia. También tenemos aquí los polinucleótidos y lo que serían los bioestimuladores, porque muchas veces llegan los pacientes y te dicen, ¿qué necesito? Pues vamos a ver una valoración personalizada para ver efectivamente qué necesita tu piel. Estamos hablando, bioestimulación es producir colágeno y elastina nuevos. Uh-huh. Cuando una paciente ya está envejecida, ya hay caída, ya hay muchas arrugas y necesitamos recuperar colágeno, pero no te quieres rellenar. O sea, no quieres un producto que te dé volumen. Quieres que tu propio tejido vuelva a rejuvenecer sin cambiarte.
1: Quiero.
2: Entonces ahí nosotros echamos mano de los bioestimuladores.
1: Ajá. ¿Quiénes podrían ser candidatos, Gaby?
2: Para este tipo de tratamientos, todas las pacientes, siempre y cuando no llegue una paciente ya de 70 años, que a lo mejor está muy deshidratada, que es fumadora crónica, que no tiene buena alimentación y que no se pone protector solar. Sí. Ahí, aunque tú quieras estimular las células, ya no se va a lograr. Y entonces aquí podemos combinar los tratamientos. Por ejemplo, tú quieres bioestimular colágeno, pero a lo mejor tu piel está muy deshidratada. Entonces, ¿cómo vas a hacer que tus trabajadores empiecen a crear colágeno nuevo, estas células, si a lo mejor no están bien nutridas y no están fuertes para trabajar? Ahí echamos la mano de los exosomas y los polinucleótidos. Ahí lo que van a hacer es que justamente se produzca mejor colágeno, porque vamos a mandar señales adecuadas para que estos trabajen bien y estén mejor nutridos, mejor hidratados, y el colágeno que se produzca realmente nos funcione.
1: Vaya. Todas creo que amamos la piel de Hailey Bieber.
2: Ajá.
1: O sea, es lo más. O sea, la ves, no se le ve el poro. Entiendo,
3: no
1: que
3: usa maquillaje.
1: No usa maquillaje. No,
3: maldita.
1: O sea, ¿qué no tipo de producto?
3: Tiene 27 años, güey. Claro. O sea, no manches.
1: Pues está más o menos de nuestra edad, güey. ¿De qué hablas?
3: Y yo no me veía así a los 27.
1: Bueno, Martín Rica
3: dijo que teníamos 27 años.
1: Ajá. Entonces. Y le creí a Martín Rica. Sí. Este tipo de mujeres, ¿qué tipo de tratamientos usan?
2: Justamente están echando las Kardashian y todas estas estrellas que ahorita vemos que están cuidando la piel, están apostando a este tipo nuevo de productos, a todo esto que está saliendo. Ahora, hay que ver, porque yo creo que sí hay algo de marketing aquí, ¿no? Se están popularizando mucho y la realidad es que todavía nos faltan estudios. No todo de lo que ya hay en el mercado tiene sustento científico. Hay pocos estudios, o sea, se están empezando hacer en Corea, en China, ya se está apostando para hacer estudios porque quieren llegar a revertir el envejecimiento. Y este es el camino, con este tipo de sustancias es el camino. Porque lo que estamos buscando, por ejemplo, con los exosomas, es que si son la mensajería, digamos que es nuestro centro de mensajes, es como nuestro DHL o cualquier mensajería. Ajá. No sé si ya dije marca.
1: Que pague.
2: O sea, cualquier mensajería, lo que estamos haciendo es que justamente esos mensajes lleguen mejor, que nuestra mensajería sea muy buena. Entonces, si nosotros podemos mandar el mensaje correcto de, oye, célula, no te inflames, oye, célula, no envejezcas, ¿se imaginan lo que se puede lograr? O sea, sería increíble. Por eso ahorita ya se está haciendo mucho estudio en esto, pero no todos los productos ya tienen 10 años de estudios.
1: Claro.
2: O sea, todavía estamos en pañales. Entonces, por eso hay que cuidar que médico te lo aplica, que realmente sean productos certificados, que sean laboratorios que tengan un sustento clínico, si no nada más te vas a ir a picotear en balde y no vas a ver ningún cambio.
3: Y claro, que ni sea exosoma, ¿no? Lo que te estén poniendo.
2: Exactamente, que no sea un exosoma, ¿no? Que sea una vitamina nada más.
3: Oye, que nosotros llegamos al consultorio, ¿no, Gaby Jospa? Digo, yo sé que contigo estamos en confianza y nunca vamos a dudar de tu mano, pero si alguien, un broncher por allá que tiene la fe en otra persona, ¿qué es lo que debemos echar? ¡Tache! Tiene que ir con Gaby Jospa, por supuesto, ¿no? Pero ¿qué es lo que tenemos que checar y qué es lo que tenemos que ver de los productos, de los procesos, incluso las indicaciones del antes, durante y el después del procedimiento?
2: Bueno, cosas que se tienen que fijar. Uno, que les hagan una valoración personalizada. Okay. No sea de, ay, oye, pregunto por los exosomas, sí, ya pásate y te inyecto. Uh-huh. No sabemos si eso es lo que necesitas, ¿no? Okay, o hay que ver cuáles son los requerimientos de tu piel. Si está deshidratada, si está envejecida, si está pigmentada. Entonces, hay que ver, porque a lo mejor tú tienes una piel muy manchada. Okay. Y te empiezan a poner este tipo de productos que bioestimulan. ¿Cómo sabes que no van a bioestimular también los melanocitos? Y entonces a lo mejor te manchas más. Entonces, eso es lo primero, como que te hagan una buena valoración y que sea médico. Este tipo de productos solo lo ponen los médicos. Okay. No lo colocan las cosmetólogas, no lo colocan los nutriólogos. O sea, tiene que ser médico y estar especializada en medicina regenerativa, antiedad. O sea, como tener estudios en este tipo de productos nuevos. Uh-huh. Dos, que el producto que te enseñen te den la marca, porque ya hay conocidos muchas marcas que tienen justamente estos exosomas, estos polinucleótidos que están certificados. Yo manejo una línea que tiene combinados dos, que tiene combinados los polinucleótidos con los exosomas y la verdad les va muy bien a las pieles. Miren, se están esto utilizando para caída de cabello y se está viendo que hay más salida, que el cabello es mucho más abundante y más fuerte. O sea, se están utilizando en muchas cosas y les va muy bien. Entonces, eso es en lo que se tienen que fijar, que sí les digan, mira, este es tu producto y esto es lo que te voy a poner, para que ustedes lo puedan buscar y vean si realmente está avalado, está certificado, ¿no?
3: Yo digo que vayan contigo, la neta, vean.
1: Sí, ¿para qué le juega, no?
3: Este pelazo, o sea,
1: me encanta.
3: No, de verdad,
1: sí.
3: No,
1: es verdad. Es una gran inversión ese. Pero ahora sí, dinos, para hacer el cochinito, para ahorrarle, Gaby, ¿cuánto más o menos salen este tipo de tratamientos?
2: Mira, una sesión de este tipo de tratamientos va entre los $2,000 y si fueras necesario o ocupar mucho producto, porque son muchas áreas, estamos hablando cara, cuello, escote, cabello, a lo mejor entonces sí nos podemos ir a $4,000 o $5,000. Pero realmente no son productos inaccesibles. O sea, estamos hablando de que a lo mejor una armonización te sale más cara con ácido hialurónico. Y ir cuidando la piel, son sesiones que te puedes hacer a lo mejor una vez por mes, una vez cada 3 meses, dependiendo de tus necesidades. Pero no es un tratamiento tan caro. Ya este tipo de tratamientos ya son accesibles, porque antes hablábamos como de terapia regenerativa y decíamos, no baja de $5,000, es inalcanzable, no voy a gastar en eso, ¿no?
1: Claro.
2: Y actualmente vale la pena gastar, porque si tú empiezas a nutrir, a desinflamar los tejidos, vas a ir necesitando menos cosas a futuro. vas a necesitar menos rellenos, menos botox, la piel va a tener mejor calidad. Y aquí estamos hablando de piel saludable. Ahora lo que está de moda no solamente es quitar arrugas o rellenar arrugas, es tener una piel como lo veíamos en las artistas,
3: como glow,
2: que se vea sana, que se vea hidratada, y este tipo de productos es lo que logra.
1: Me encanta. Estamos conversando con Gaby Jospa, médico estético y regenerativo, estética oncológica, nutrición clínica y bariatría, sobre la diferencia entre exosomas, polinucleótidos y bioestimuladores, y qué funciona y qué no. Ya hablamos de los exosomas, obviamente vamos a hablar de lo que resta, ¿no? De los bioestimuladores, que es la verdad mi arma secreta, eso es lo que yo uso, si usted le interesa, y así, y el bruncher así de, qué bueno que me dices para no...
3: ¡Jamás! No, de verdad que Gaby Jospa fue la responsable de que tengamos buena piel.
1: Sí, la verdad es que sí. Y además es que hay que darle seguimiento en casa, eso es súper importante. Si ustedes tienen preguntas, sí. Bruncher, querido Bruncher amado, estamos en vivo a través de Los 40 México en YouTube. Sí tenemos preguntas ya que le vamos a hacer a Gaby regresando de música, pero antes vamos a escuchar a Huel. Esta canción se llama Moving to the Sun. Volvemos con más este lunes de moda y belleza en el brunch de Los 40.
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1: Ya regresamos aquí en el Brunch de los 40. Me quedé sorda un instante. Disculpe, perdona, se me fue el wifi mental. Y seguimos platicando con Gaby Hospa, nuestra médico estético de cabecera, sobre exosomas polinucleo. ¿Qué? ¿Qué eran polinucleótidos? Y bioestimuladores. Oye, por aquí hay preguntas a través de los 40 en YouTube. Gracias a toda la gente que se está conectando. Saludos a Joana Cibaja 340. Por acá pregunta: oigan, alguien que Gaby nos ayude en recomendaciones para la calvicie de hombres, porfa. Y yo me quedé pensando, ¿pero por qué Joana está preguntando por la calvicie de hombres? Y yo responde: soy el papá de Joana, le estoy robando su chat. Wow. Me encantó.
2: Sí, efectivamente, los exosomas están teniendo ahorita mucho auge y se han hecho muchos estudios en lo que es alopecia. Es un muy buen tratamiento porque nos ayuda a que las células se comuniquen mejor y pueden llevar diferentes materiales, desde proteínas, aminoácidos, o sea, puede mandar diferentes mensajes. Entonces, esto se traduce a que el cabello se inhiba un poco la caída, se estimula el crecimiento y se haga cabello mucho más abundante. Entonces, sí, están funcionando, es una de las alternativas que se están utilizando en alopecia. En pacientes posterior a una quimio y un radio, yo estoy trabajando mucho también el tema de los exosomas y los polinucleótidos, y se está ayudando mucho a que recuperen. El 90% de los casos, las mujeres que pasan por una quimio y una radio recuperan el cabello. Sin embargo, lo recuperan delgado, con malas condiciones, deshidratado, poco abundante, y la realidad es que este tipo de terapias funciona muy bien. Entonces vale la pena probarlos antes de un implante capilar.
1: Me encanta. Muy bien. ¿Tienes preguntas?
3: Sí. Va. Tenemos preguntas también aquí que en el chat dice Lali Saman. Ay, está muy lejos. Lali Samanoval 6547.
4: Yo no alcanzo a ver. Yo tampoco.
3: La Lali. ¿Tiene recomendaciones alguna crema para quitar manchas en el rostro por el acné, Doc?
2: Sí, existen de hecho también tratamientos inyectados. En este caso, por ejemplo, los polinucleótidos, el ADN de salmón y todo esto, funciona para retirar manchas. Y si no quieres algo inyectado, ya hay cremas que tienen exosomas, que tienen polinucleótidos y que sí te pueden ayudar para este tipo de tratamientos despigmentantes. Pero hay que valorar qué tipo de mancha es. Lo que yo les recomiendo es que no compren una crema nada más y se la embarren porque dice que es despigmentante. Porque a lo mejor esa mancha depende de hormonas, o es una mancha que a lo mejor se hizo posterior a una quemadura, es una mancha por sol. O sea, hay que ver las características de la mancha y esa profundidad para ver cuál es el tratamiento y cuál es el activo que mejor le queda a esa mancha.
1: Ok. Órale. A ver, tenemos a Azul Díaz 6158, que nada más nos dice saludos desde Acapulco. Saludamos a toda la gente bonita de Acapulco, que de hecho estamos en vivo. Gaby, también hay bioestimuladores que yo creo que ahorita también están súper de moda, ¿no? Y son muy populares. ¿Qué es en lo que debemos fijarnos al momento de aplicarnos este tipo de sustancias en la cara?
2: Es un auge el tema de los bioestimuladores, porque como desde que salió Lindsay Lohan y todas las artistas a promocionar los bioestimuladores, el Sculptra, todo lo que es Radies, todo tipo de estos bioestimuladores que se escuchan, llegan al consultorio y ya te piden un bioestimulador. ¿Cuál se escoge? De acuerdo a las necesidades de cada paciente. Porque, por ejemplo, Sculptra es un bioestimulador que muchas veces me dicen las pacientes que yo no quiero hincharme, no quiero ácido hialurónico ni rellenos porque no quiero que la cara se me haga redonda. Y, por ejemplo, bioestimuladores como Sculptra sí dan cierta voluminización. Es un bioestimulador que se creó para pacientes con VIH. Cuando ya perdían, los cojinetes grasos se caían, había flacidez y la cara se ve caída. Entonces, este tipo de bioestimulador esponjan el tejido, dan un efecto muy bonito, bien aplicados, la verdad es que se ven hermosos. Hay que poner buenas técnicas porque si tú lo pones en general en un rostro, lo puedes redondear más. Entonces, hay muchos bioestimuladores. ¿Cuál es el que yo te recomiendo? El que de acuerdo a tu valoración personalizada necesitas. Pero hay muchos y son accesibles. Hay desde los que van de 2,000 pesos hasta Sculptra, que es de los más caros, que están en promedio como en 12,000 pesos.
1: Wow. Ok, ¿y cuánto dura el efecto? O sea, a ver, hablando un poco de los bioestimuladores, que sabemos que lo que hacen es como generar o provocar que tu propia piel genere lo que le hace falta, ¿no?
2: Lo que hacen es crear colágeno nuevo.
1: Ah, ok.
2: Ponemos los bioestimuladores, ponen a trabajar a tus células, inducen producción nueva de colágeno y elastina. que ya empieza a bajar a partir de los 23 años.
1: No, o sea, entonces, no le da tiempo a nadie.
3: O sea, ya somos ancianos, Gaby.
2: A partir de los 23 empieza el envejecimiento. Entonces baja la producción de colágeno. Entonces, estos productos, ¿qué es lo que hacen? Estar mandando sustancias o colocar sustancias que hacen que se activen los trabajadores y que se empiece a producir más colágeno. Eso es lo que hacen.
3: O sea, a partir de los 24, 25, ya somos candidatos o candidatas para poner.
2: Puedes empezar, o sea, si a lo mejor tú en tu casa, por ejemplo, ves que tu mamá, hay mamás que tienen muchas arrugas, mucha flacidez o piel muy delgadita, acuérdense que todo es genética, también el envejecimiento. Entonces, ya puedes empezar a prevenir y decir, oye, mira, mi mamá es así, yo no quiero llegar tanto, ¿no? Entonces, podemos empezar a hacer bioestimulación ligera, ¿no? Pero para ir manteniendo esos niveles de colágeno y elastina en orden, o sea, ir manteniendo a los trabajadores así acá.
3: Pagándoles bien, vaya.
2: El cheque, exactamente.
3: Para ¿cuánto que dura, dices, el efecto?
2: Depende del tipo de bioestimulador. Hay algunos que se tienen que aplicar cada 3 meses, hay unos que son cada 6 meses, hay algunos que son una vez por año, o dependiendo, hay veces que se ponen 2 veces por año, pero tienen una duración de entre 1 año y medio, 2, o sea, depende del tipo de bioestimulador. Hay muchas diferencias entre las marcas y los tipos.
3: Claro, y la condición en cómo esté cada cual, ¿no? El que lo quiera, exacto, el que lo necesite. A ver, hay una duda broncher de Mariana, dice, Gaby, ¿cómo puedo yo saber si un líquido es correcto? Por ejemplo, en algunos lugares de repente se ven grumosos y en otros se ven muy líquidos. ¿Cuál tendría que ser la resistón?
2: Tu pegamento, ¿no? En el caso de los bioestimuladores, vienen con una etiqueta. Los productos certificados vienen con una etiqueta que se queda una para tu doctor y una para el paciente. Te tienen que entregar la etiqueta en el caso de los que son inyectables. Hay otros que efectivamente se preparan en frasquito, como Scultra, Ultracol, que son bioestimuladores muy, muy conocidos. Y esos se preparan en un frasquito. Te tienen que enseñar el frasquito y la dilución más o menos es de 8 mililitros en cada aplicación, lo que vas a aplicar en cada frasquito. Pero esos sí son líquidos. Okay. Y muchas veces lo que se queda, que ven ustedes muy grumoso, a veces nada más es el medio de conservador, son los conservadores, no es el producto como tal.
3: No es que esté echado a perder.
2: No, exactamente, no es que esté echado a perder.
3: Caducado,
2: ¿no? Tiene que explicar tu doctor. O sea, yo sí, por ejemplo, va el paciente y le enseño su frasquito, mira, lo estoy preparando, se prepara con solución, aquí está. Eso es importante que el médico te lo enseñe y te lo muestre. Siempre que les enseñen sus productos. Si es una jeringa misteriosa ya precargada que tú no viste de dónde, no se lo pongan.
3: Sí, no.
2: O sea, hay que ser muy claros en estos tratamientos.
3: Sí, es importante. Oye, Gaby, y a ver, ahora sí es momento de que a mí me expliques cuál es la diferencia entre un polinucleótido, un bioestimulador y un exosoma.
2: Bueno, son totalmente diferentes. Los tres lo que buscan es rejuvenecer la piel. Eso es lo que tienen en común, pero actúan de diferente manera. En el caso de los exosomas, son mensajeros, solamente ayudan a que las células se comuniquen mejor. En el caso de los polinucleótidos, son segmentos pequeños de ADN. Son segmentos pequeños de nuestro ADN. ¿Y el ADN para qué funciona? Para que una célula trabaje mejor. Y en el caso de los bioestimuladores, lo que buscan es directamente, es una sustancia que va a promover producción de colágeno y elastina exclusivamente. Esas son las diferencias entre los tres.
3: ¿Cómo que también están?
2: Se pueden combinar. Eso es muy importante.
3: ¿Los tres?
2: Como actúan diferente, tú puedes ponerte los tres.
3: Oye, y esto está
2: mejorando tu piel.
3: ¿Está hecho con esperma de salmón o trucha? O sea, ya también
2: en el
3: la
2: caso
3: trucha.
2: De los polinucleótidos.
3: Ya también la trucha. O sea, ya también la trucha.
2: Los polinucleótidos, aquí entra el ADN de salmón, que es, yo creo que ese es para que demos un tema completo, porque el ADN de salmón tiene muchos beneficios y sí, justo entra en esta categoría de polinucleótidos.
3: Oye, hay muchos comentarios a través de Los 40 México en YouTube. Vaya, conéctese, aquí los estamos leyendo. Lali dice, no, raza, yo estoy envejeciendo con 26. Hermana o hermano, no sé qué seas, llevo 17 años envejeciendo, o sea, ¿qué te digo yo?
2: Ya te cuidas el día uno.
3: Todo se derrota. Gaby, hablabas de la técnica. O sea, a lo mejor voy y me enseñan el frasquito y me entregan la estampita que tú decías, pero si la técnica no es buena o el doctor no me lo aplica bien, ¿no me va a hacer el efecto?
2: No, el problema es que si no te lo aplican bien, si no vas con un médico certificado, puedes hacer un granuloma, por ejemplo, en el caso de los bioestimuladores. Mucha gente dice, yo ya no me quiero poner rellenos porque qué miedo que se te van a ver bolas. Pero, por ejemplo, en el caso del ácido hialurónico, se puede degradar. Hay un producto, hay un antídoto y lo puedes disolver si te quedó mal, que es lo que hicieron muchos de los artistas que ya estaban sobre rellenados, se deshicieron todos los rellenos. En el caso de los bioestimuladores, hay bioestimuladores que vienen de hidroxiapatita cálcica, del hueso como tal,
3: wow,
2: que si no te lo aplican bien o lo aplican muy superficial, te van a hacer bolas. Y esas bolas no se quitan, van a durar muchos años y no se quitan. Entonces, por eso la técnica es muy importante, que no te lo inyecte nada más así al azar. Por eso no puede ser una persona que no tenga el conocimiento, porque si no, sí te pueden generar bolas, que es lo que muchas veces evitan por ponerse un relleno.
3: Sí, que vas a la estética y dices, pues aquí me hago las uñas, me ponen el relleno, claro, y
1: sí,
3: todo.
1: No.
3: 900 pesos.
1: Sí. De verdad, yo de repente veo unas promociones que dicen, no, te voy a cambiar la cara por 1,500 pesos, 2,000 pesos. Digo,
2: luego ves aplicación de Sculptra en 2,000 pesos, en 6,000 pesos. No, señores, tengan cuidado, lo barato sale caro. Y lo que también llega a pasar es que cuando se los dan muy barato es que está diluido. Y nosotros hemos hablado con los laboratorios directamente, el laboratorio Galderma, que es, por ejemplo, el que tiene Sculptra, y lo hemos platicado de cómo hay lugares en donde lo dan baratísimo y es porque a lo mejor lo que hacen es que diluyen mucho el frasco y la verdad no va a tener el mismo efecto. O la otra, lo ponen en tres aplicaciones, guardan ese frasco, lo dividen en tres y así ya te hacen un cobro mucho
3: mayor, horror,
2: ¿no? Entonces hay que tener cuidado con eso.
1: Así que chiste, ¿no? Bueno, hay una pregunta aquí. Bueno, Marta Gómez, saludos a Marta. ¿Cómo se llama la invitada? Ella es Gaby Hospa, la encuentras en @medixtetica. Ahí está su clínica donde puedes encontrar todos estos tratamientos. Por acá, @josefatmora1748. Ya me di cuenta de que YouTube te pone el nombre que tú quieres y entonces yo quejándome, ya vi que el mío también es casi. Gabriela Camacho Sevilla, 1525247, @. En fin, ¿se pueden usar estos tratamientos en personas que tengan hipertiroidismo y está siendo tratado? Pregunta Josa.
2: O sea, en pacientes que tienen alguna enfermedad crónica sí se utilizan. Nosotros estamos apostando mucho por la estética oncológica, que son pacientes que vienen por procesos muy complicados y sí, que no tengan miedo. Yo sí trabajo con las pacientes. Hay muchos médicos que te dicen, no, si tienes esta enfermedad, no. ¿Por qué no? O sea, muchas veces cuando ya pasaste por una tiroides o un padecimiento en donde se te cae el cabello, donde la piel se desvitaliza, es horrible que les digan no. Sí, hay muchos tratamientos y estos tratamientos sí se pueden aplicar, los que están certificados de acuerdo a las necesidades de los pacientes. Entonces, si tú tienes diabetes, hipertensión o problemas de tiroides, yo sí te atiendo, yo sí atiendo a estos pacientes. Y sí, la medicina estética es para todos, porque como te ves, te sientes.
1: Totalmente de acuerdo.
3: Wow, Gaby Hospa, te digo que eres faro, luz y guía en todo esto. O sea, nos podríamos aventar las 3 horas del programa hablando de todos los procedimientos que nos podemos hacer. Gracias por visitarnos hoy. Oye, ¿cómo te podemos encontrar en redes sociales? Please,
2: 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Y en nuestras redes sociales, Facebook, Instagram, TikTok, ahí nos encuentran.
3: Órale, pues ahí está. Nos vamos con música, chicas. Les late, es una de las ganadoras el día de ayer en los MTV Video Music Awards 2026 en la categoría Mejor Canción Alternativa. Es Olivia Rodrigo, se llama La Cura, The Cure. La de Kia. La escuchas aquí en el Brunch de los 40.
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1: ¿Qué tal, mi gente bonita de los 40? Salina Cruz, sean todos bienvenidos. Feliz inicio de semana. Lunes 28 de septiembre, efectivamente, así de rápido pasó este mes patrio. ¿Cómo están? Espero que muy bien. Yo soy Nancy Regalado, te doy la bienvenida a esto que es Música Día. Y bueno, con mucho placer, con mucho gusto te estoy llevando la actitud y la buena vibra, esperando que tengas un excelente inicio de semana. Son las 11 de la mañana con 7 minutos y voy a estar llevándote esto que es Música Día. Es una hora de música en español, así que te invito a que me acompañes, por supuesto, en esta bonita hora. Escuchamos a María José con Él Era Perfecto por esta versión en vivo, ¿verdad? Nos vamos a ir con más música. Esto que te presento es de Lazo. Hasta ese día.

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Música Día. Las 11 de la mañana con 22 minutos, las 11:22, vamos a estar más contigo en esta bonita hora. Oigan, felicidades a todos los que estén cumpliendo años el día de hoy, ¿verdad? Y bueno, nos vamos a ir con esto de Maná y Joy, se llama Eres Mi Religión y toda la controversia que está en torno a Jesse y Joy, ¿verdad? Pero, ¿ustedes creen que lo vamos a extrañar? Yo creo que sería más complicado si no estuviera la voz, que en este caso es Joy, pero lo vamos a seguir escuchando. ¿Eres Mi Religión? Escúchalo en Musicaría por los 40 Salina Cruz.

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¡Qué bonita canción! Aitana y Sebastián Yatra, y estas son las canciones en las que te das cuenta esta conexión que hay entre cantantes y la voz que tiene cada uno de ellos, ¿verdad? Porque pues, no es lo mismo cantar superestrella, cantar con este ritmo, con la guitarra. Esta canción con Sebastián Yatra se llama Akureiri. Nos vamos a ir con más música. Lo que te presento ahora es de Morat, se llama Demasiado Lejos, para que lo disfrutes. Son las 11 de la mañana con 37 minutos. 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
1: 11:50 a.m. Escuchamos a Ari Rubí con su hija Mía en esta versión de Cuando Mueres por Alguien, acompañado de Chucho Rivas, que Chucho Rivas es muy amigo de Mía Rubí, por eso es que lo invitan a esta colaboración, ¿verdad? Y bueno, me voy a despedir de esto que es Música Día para darle paso a Elvis con los hits, así que todo te desconectes, continúa con la programación de los 40, Salina Cruz 97.1 FM. Yo soy Nancy Regalado, por el día de hoy te digo, ¡adiós!

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0: pero
1: bueno, eso somos nosotros tratando de ser fotógrafos, men.
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¿Qué tal, amigos de Los 40, 97.1, 12 del día con 26 minutos, 27 casi, es lunes, es 28 de septiembre, iniciando la semana. Ricky Martin, Ángeles Azules y Tini convuelve, Rosalía también aquí en la programación de Los Hits 40. Yo soy Elvis, completamente en vivo desde la cabina principal, 31 grados centígrados, gracias a toda la banda que nos escucha en casa, en la oficina, en cualquier parte. Gracias, iré con esto de Sebas Yatra, se llama TV. Aquí en Los Hits 40, es 97.1 FM, toda la actitud.

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1: ¿Qué tal? Son las 12 del día con 33 minutos. Es algo de Los Caligaris. Se llama Razón. Querido.

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12:39. Estás escuchando este éxito de Siddhartha, tú y yo y tú aquí en los Hits 40, 97.1 FM. Los Caligaris siempre alegrándonos el inicio de semana, los lunes, y con esta canción de Razón, qué mejor, ¿verdad? Hoy con esto de Daddy Yankee Joe, los Jonas Brothers, Nati Natasha, se llama Runaway aquí en los 40, 97.1 FM.

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1: ¿Qué tal? Es Abraham Mateo y Sophie Reyes. ¿Qué ha pasado? Entonces, por cierto, Pepe Aguilar del MTV Unplugged.com. Prometiste, Pati Cantú también. Bailo sola. 12:57 minutos. ¿Qué tal? Te dejo con esto de Jerry Rivera, el buen Jerry. Yo soy Elwis. Llegamos a las 18 horas en los 40 Classic. Viene la corneta. Bye, bye.

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9: La temperatura, 31 grados.
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12: ¿Qué? A ver, espérame.
10: ¿Qué pasó ahí?
12: ¿Puedes poner otra vez eso que pusiste antes de empezar el programa? No,
10: por favor.
12: No, por sorpresa. A ver, vamos a escucharlo.
13: Venga. El siguiente programa presenta información noticiosa y los conductores también comparten contigo sus opiniones sobre los temas comentados. Programa apto para todo el público.
12: No. Este programa no es apto para todo público. Lo demás es verdad. Sí, compartimos nuestras opiniones con todos ustedes. Eso, si a alguien le interesa.
10: Oye, pero a ver,
12: espérame. Contiene información.
10: Pero no es apto para todo público.
12: ¡Niño!
10: No sé, sí, niño, ¿por qué estás oyendo?
12: Cámbiale, ponle a López Dóriga.
10: Pero, a ver, ¿qué pasa? ¿Un mundo nos observa? Digo, porque estas sutiles señales cuando llegan, esto tiene que ver con los derechos de las audiencias, ¿no? Y que no deben de ser expuestos a información, digamos, falsa y demás.
12: Eso está muy bien.
10: Eso está muy bien, pero esto quiere decir que entonces nos están oyendo, señores y señoras de Gobernación. Besos.
12: Siempre nos han estado oyendo. Sí,
10: los queremos mucho.
12: Un saludo, porque sabemos que el rating podrá desplomarse, pero nunca hasta cero, porque siempre estará Gobernación escuchándonos.
10: Saludos.
12: Eso se los agradecemos. Ojalá los entretengamos en su trabajo. Tienen que oírnos por obligación.
10: ¿Hay cambios entonces en el cómo y quién y por qué nos están oyendo? En Gobernación, digo. O sea, porque el público, pues, ya saben lo que puede esperar de este programa, ¿no? Es una mugre, es una basura, ya saben, lo de siempre.
12: No hay engaño. Es lo que hay, es la corneta, es del señor San Cristóbal y un servidor aquí, su achichincle y su
10: patín. Me llama la atención, oh gran genio de la radio, güey, que estos cambios están raros, ¿qué?
12: ¿Pero qué es lo que te viaja o qué?
10: No, nomás digo, ¿qué? ¿Por qué tienen que dar todo preventivos? Estos dulces contienen azúcar. Pues sí, ya sabemos.
12: Sí. Este programa contiene información y opinión. Hace
10: ya sabemos.
12: Que tenemos eso, sí, se dice. Exacto. Pues está bien, ¿no? No sé en qué le beneficia al público que se le advierta de antemano. En lo que sí yo no estoy de acuerdo, creo que hay que ser muy responsables en que este no es un programa para todo público.
10: No, y tampoco es... Bueno, sí es noticioso porque hablamos de las noticias, ¿no? Y hoy hay unas noticias muy interesantes, pero no es un programa de noticias, ¿o sí?
12: Sí, es un programa de noticias. Es un programa de información. ¿Sí? Se da información en este espacio.
10: Ah, que nos quieren ver la cara, ¿verdad?
12: Hablamos de lo más reciente, del acontecido, del acontecer nacional e internacional, de las tonterías que de repente cometen algunas figuras públicas, casi siempre pertenecientes a la élite política.
10: Todos cometemos tonterías.
12: Sí, pero nadie las comete tan bien como Alex Sintek, güey.
10: Pero Alex Sintek ahorita es lo de menos, güey.
12: No, Alex Sintek es sensacional. Le ha ido re bien. Se han incrementado sus reproducciones. Está sonando por todo TikTok, Instagram, Twitter, Spotify. Todo el mundo está oyendo a Alex Sintek y eso me parece buenísimo porque tiene unas canciones enormes.
10: Sí, tiene unas canciones muy bonitas. Bueno, pero tenemos
12: más allá de la mayonesa.
10: Aparte de Alex Sintek, que el día de hoy pues no hizo nada nuevo. No ha habido ningún desarrollo nuevo ni un brote nuevo, ¿no?
12: No ha habido nada nuevo.
10: Yo tengo idea de que fue brote psicótico, pero no sé, a lo mejor.

0: no. Pues tú no eres psiquiatra, no tienes ni idea.
1: No, bueno, lejos estoy de ser psiquiatra. Sería yo sujeto.
0: Entonces,
1: de la psiquiatría.
0: ¿No te parece una irresponsabilidad decir que tú crees que? O sea, si fuera, yo creo que tuvo un infarto, Alex.
1: Me
0: pues
1: parece.
0: No, güey, no. Me parece. Yo creo que tiene cáncer fulano. Pues no.
1: No, pero me parece.
0: Hay que ser responsables
1: eso,
0: con lo que uno dice.
1: A ver, espérate, güey. Eso sí calificaría en un exabrupto de ese estilo. Sí califica de algún tipo de. Pues algún tipo de cruce de cables, algún límite al cual llegó.
0: A lo mejor
1: persona.
0: Es un genio, güey. Y todo lo planeó y fue un.
1: Como Dalí.
0: Una actuación.
1: Copérnico, creo que dijo.
0: Sí, está.
1: Jesús.
0: Como Copérnico.
1: Jesús era un genio. ¿Califica de genio?
0: No lo
1: ¿La
0: sé.
1: Virgen era un genio? Porque también habló de la Virgen. ¿Era un genio?
0: La Virgen de Guadalupe.
1: Porque los genios salen
0: Estaba
1: de la lámpara,
0: loca.
1: ¿No? Y las vírgenes se estampan en una yate, pero, o sea, es. No sé si califica de genio la Virgen, la verdad.
0: Bueno, pues tenemos muchísima información, pero yo creo que como del Estaca se le queman las habas y le urge decir esto.
1: No, es
0: que piensa que es la nota más relevante del día, en lo cual yo difiero por completo.
1: A ver, perdóname, pero allá en Suiza, en una ciudad muy bonita de Suiza, en un vecindario muy caro, encontraron escondido, porque escondido estaba.
0: No estaba escondido, estaba llevando a su hijo a la escuela.
1: Estaba en su casa, de la cual, según el reportero, porque estuve oyendo una serie de entrevistas con el reportero, que fue hasta allá a Suiza.
0: A ver, ¿pero quién? ¿De quién estamos hablando?
1: Estamos hablando de Amílcar Olán. Oye, a ver qué pasó, algo pasó con
0: Jorge Amílcar Olán, si ustedes no lo saben, es supuestamente un amigo. Presuntamente.
1: No es supuestamente, o sea, es un
0: colaborador.
1: Socio.
0: No,
1: socio.
0: No lo sabes. A ti no
1: y
0: te
1: un
0: consta.
1: Socio. Y estuvieron en bodas juntos.
0: Es
1: y demás.
0: Presuntamente amigo de los hijos de López Obrador.
1: A ver, no es presuntamente.
0: Y además, presuntamente.
1: Está involucrado en un montón de actividades conjuntas.
0: Bueno, como
1: con,
0: a mí no me consta.
1: Con Andy López Beltrán.
0: Voy a ser responsable y voy a decir presuntamente.
1: No, bueno,
0: a ti
1: bien.
0: Tampoco te consta.
1: Bueno, ok, entonces dejémoslo en presuntamente. Pues es presuntamente, porque además de todo, saludos allá a todos los que nos
0: Hay
1: están
0: Hay que ser
1: viendo.
0: Responsables con lo que
1: saludos,
0: dice.
1: Saludos. Entonces, Amílcar Olán está en Suiza.
0: Psiquiatra.
1: Yo no sé qué hace en Suiza el señor. Porque ese
0: bueno, vivir en
1: Suiza
0: no es delito.
1: No, y tampoco vivir en un lugar donde probablemente le cueste muchísimo dinero.
0: Pues es un
1: Las
0: empresario.
1: Escuelas privadas del hijo. Ajá.
0: Que ha sido muy exitoso, que ha tenido contratos con el gobierno.
1: Es un empresario que no era exitoso hasta que llegó López Obrador a la presidencia. Y una vez en la presidencia,
0: hasta que
1: Amílcar Olán.
0: Le hizo justicia a la revolución.
1: Le hizo justicia a la 4T, como a tantos otros. Al rato hablemos de Fernanda Tapia también, saludos. Y sus
0: millones
1: de pesos.
0: Ahorita vamos a ver eso. Pero bueno, primero que
1: nada.
0: ¿Cuánto
1: te saca de pobres a los amigos?
0: Primero
1: ¿no?
0: que nada, bueno, este hombre, Amílcar Olán, Jorge Amílcar Olán. Supuesto amigo y socio de Andy y de los otros hermanos de López, los hijos de López Obrador, fue increpado por un periodista
1: no fue increpado,
0: de TV Azteca.
1: Fue abordado, no increpado porque no lo insultaron.
0: Fue abordado por. Tienes razón.
1: Sí, no lo increpó.
0: Lo abordó.
1: Es más,
0: tratando de
1: entrevistarlo. Sí trató de quitarle el teléfono y violentó al reportero. Eso sí es cierto y está documentado en el video. Le arrebata el teléfono y eso es ilegal en Suiza y en cualquier lado. Tú no puedes arrebatarle la cámara a un reportero.
0: Bueno, esto fue lo que sucedió. Ya tienes el audio, mi querido Nuevo. Es el reportero de TV Azteca caminando por Suiza, alcanzando a Jorge Amílcar Olán y abordándolo para entrevistarlo. Entrevista que, por supuesto, no concede. Lo que sí concede es una amenaza. Adelante.
1: Ah, una amenaza, además, muy curiosa. Me hubiera encantado que la cumpliera. Adelante, vamos a escuchar esto.
2: Hola, hola. ¿Cómo estás?
3: ¿Qué tal?
2: ¿Cómo estás?
3: Muy bien. ¿Tú?
2: Soy Jordi Pineda.
3: Muy bien.
2: ¿Te puedo robar 30 segundos?
3: Uh-huh.
2: Es que fíjate que quiero platicar contigo porque hay un montón de escándalos, Jorge.
3: Y a mí me...
2: Sí, no, te entiendo. Yo entiendo.
3: No, la voy a parar.
2: Dicho nada más, si quieres dame un segundito.
3: Voy a hablar a la policía. Voy a hablarle a la policía y luego le trata de arrebatar el teléfono.
1: Le voy a hablar a la policía. Pues están preguntando, puedes decir, no voy a dar entrevistas, no quiero dar entrevistas, te detienes un momento, oye, no quiero hablar contigo.
0: No está cometiendo el reportero de Azteca ninguna ilegalidad, no había motivo para hablarle a la policía, puedes seguir caminando callado, no tienes que decirle nada.
1: Le hubieran hablado a la policía, a ver qué pasa, ¿no?
0: Pues,
1: no, se andan con cosas, ¿eh? O sea, ahí no, sí hablas a la policía por una cosa que no tiene nada, que no es sujeto para hablarle a la policía, ni es tema.
0: Más bien tema.
1: Ahí te metes en un problema, ¿eh?
0: No, pues no creo que pasaría nada porque seguramente Amílcar tiene buenas inversiones en Suiza.
1: ¿Qué
0: y son
1: hace?
0: Suizos, ¿no? Hay que recordar que son suizos.
1: Amílcar, por allá, pues me imagino porque además de todo dicen, y esto sí es supuestamente, se dice que se ha operado la cara, que ha variado su apariencia física, cambiándola pues, para pues pasar desapercibido, y que al parecer, según este señor, el reportero, pues que lleva ya varios meses, digamos, metido en su casa sin salir mucho. O sea, te tienes que ir hasta Suiza, pues a esconderte.
0: ¿Qué es lo que se dice? ¿Por qué es relevante, Amílcar Olán? Porque se dice que él es quien dio la cara para estos negocios que son supuestamente de los López Beltrán.
1: El Tren Maya, por ejemplo.
0: Entonces, no existe una firma, no existe un depósito a nombre de estos güeyes, de los hijos de López Obrador, porque todo el frente lo puso Amílcar. Esto supuestamente, no sé si esto sea cierto.
1: Y tenían una empresa incluso que vendió la arena que se utilizó para las vías precisamente del tren interoceánico, del
0: Balasto.
1: Tren Maya, el Balasto. Entonces, pues ahí hay un montón de cuestiones que señalan.
0: Lo relevante es que lo que se dice es que a quien van a entambar, hasta dónde va a llegar el agua, es hasta este güey, Amílcar Olán, porque nunca va a trascender a la familia de López Obrador.
1: A ver, y tenemos a la presidenta, que hoy, pues como a todos, la tomó, me imagino, por sorpresa este asunto, la presidenta Claudia Sheinbaum, hablando de, pues, lo que le pregunta un reportero, ¿no? ¿Por qué no se investiga?
0: Tienes toda la razón lo que dice la presidenta.
1: Espérate, todavía no hemos oído a la presidenta antes
0: pero
1: de que le
0: de entrada
1: razón.
0: Te doy, yo ya la escuché.
1: Tiene la razón automáticamente.
0: Y tiene razón en lo que dice.
1: Bueno, vamos a oírla mejor.
4: Es la primera vez que Azteca levanta la mano. Ya cambió la política de Azteca en la mañanera. Cualquier persona que tenga una prueba, la fiscalía, de alguna ilegalidad, tiene que abrir una carpeta de investigación. Pero no porque lo diga TV Azteca, sino porque haya pruebas que en efecto lo vinculen con un delito. Entonces, si la fiscalía tiene suficientes elementos para abrir una carpeta de investigación, que lo haga. Y si hay suficientes elementos en la investigación, que solicite a un juez lo que corresponda. Pero no es un dicho de un medio de comunicación.
5: ¿Haría usted entonces el llamado a la fiscalía?
4: No, que la fiscalía actúe como debe de actuar siempre.
1: Ah, claro. Claro.
0: Pues claro, pues ella en papel, en teoría, no es la jefa de la fiscalía, aunque no, en la realidad claro sí lo es.
1: Exacto. Entonces,
0: o subjefa, no lo sé.
1: ¿Ustedes creen que Ernestina Godoy y la FGR van a abrir una investigación sobre este personaje, Amílcar Olán? Por supuesto que no.
0: Bueno,
1: a menos
0: si
1: de que ya no haya de otra.
0: Que tienes pruebas, ve y preséntalas.
1: A menos de que no
0: pero
1: haya
0: es que así
1: de
0: funciona
1: otra,
0: la justicia.
1: Como dijiste hace rato, a menos de que no haya de otra y van a tener que entregar una cabeza, será probablemente la de Amílcar Olán, pero tú imagínate. Imagínate las sopas que soltaría con tal de salvarse, porque de hecho Ricardo Salinas Pliego le puso un tuit, sálvate a ti y a tu familia, ahora es cuando te van a empinar, güey. Ya se lo puso Ricardo Salinas Pliego, ahí está.
0: ¿Y eso qué? ¿Y eso qué? Bueno, Ricardo, ¿qué
1: eso,
0: puede hacer?
1: No, pero es que va de acuerdo.
0: ¿De qué manera
1: con
0: lo va a salvar?
1: Va de acuerdo,
0: ¿a salvarlo de qué?
1: Bueno, darle un foro para que exprese, diga, dé la información de todo lo que ha sucedido. Si es que es inocente, ¿no? O si tiene que seguir escondido y corriendo y a salto de mata hasta Suiza. Porque imagínate tú, yo no tengo mucho dinero, la verdad. Imagínate que tuvieras que irte a disfrutar el poco o mucho dinero que tengas, bien habido,
0: a salto de mata.
1: Pues no, ¿eh? No. Y digo, no estoy diciendo que así sea, supuestamente. Yo no digo que así sea. A lo mejor es un genio empresario, Amílcar Olán, y todos sus negocios son lícitos. En ese caso, pues que presente las pruebas de que todo es lícito, ¿no? Tiene oportunidad.
0: No, a él no le corresponde eso, le corresponde a quien acusa.
1: A la fiscalía, que nunca lo va a investigar, le correspondería iniciar una investigación que nunca va a iniciar, porque Ernestina Godoy evidentemente sí está al servicio de la presidencia de México.
0: No sé cómo te atreves a decir eso.
1: ¿Verdad?
0: ¿Qué
1: pasa? ¿Qué
0: te
1: fundamentas? Es que es terrible. Presuntamente, ¿eh? Todo este programa es presunto, ¿ok? Para que no sientan feo nadie. Pero bueno, ahí está. Eso es un suceso, yo digo, bastante relevante. Una vez más, hay señalamientos sobre estos negocios en los cuales supuestamente, presuntamente, probablemente, a lo mejor, quién sabe, no lo sé, como decía Capulina, estén metidos los familiares de López Obrador, quien en su momento dijo que no se hacían negocios jugosos en este país sin el visto bueno del presidente.
0: Pero yo te puedo asegurar que no van a encontrar pruebas en contra de los hijos.
1: Ni las van a buscar, güey. Ni las van a buscar tampoco.
0: Eso no lo sé.
1: Presuntamente, yo presumo, creo que no va a suceder. Pero bueno, ahí está.
0: Checa tu WhatsApp porque te mandé un mensaje. Pero bueno,
1: ahí está.
0: Esa es la información de la que supuestamente es la nota del día, según el señorito San Cristóbal. Yo creo que no lo es. Yo creo que la nota del día es lo que pasó en Radio Educación con nuestra colega, nuestra querida Fernanda Tapia.
1: Otro genio de los negocios. Fernanda Tapia, una locutora muy querida, Una locutora con una carrera larga, sobre todo en medios públicos. Una mujer que pues se alió, se unió, convulgó con los valores de la 4T. Y entonces pues reporta que tiene un salario como dirigiendo esta radio del Estado. Y entonces pues
0: su declaración
1: patrimonial es como 13 veces más de lo que ganó en el año según su sueldo. O sea, ella declara, no sé, 20 y tantos millones.
0: Ella está declarando millones. Un ingreso de 25 millones en el año 2025.
1: Sin embargo, su sueldo es más o menos de 1 millón al mes. Entonces, pues no dan las cuentas, ¿no?
0: No, sí dan las cuentas, güey. Es que ahí es donde está la pinche prensa.
1: 12 millones de pesos al año sería.
0: Sí, pero es que si lees la información, te enterarías que de esos 19 millones.
1: Ajá.
0: 77,333 pesos fueron, ¿sí?, porque vendió una casa y sumó eso a sus ingresos.
1: ¡Qué padre!
0: Es perfectamente lícito.
1: Está bien, ¿y no te encantan estas danzas de los millones por todos lados?
0: Bueno,
1: de pronto, Fernanda tiene
0: 40 años trabajando en los medios.
1: Que nadie oye, porque tú trabajas en una radio que oye muchísimas personas.
0: Pero no escuchaste. Vendió una casa que era de su propiedad desde hace muchos años.
1: Sí. Pero a ver,
0: antes de que trabajara en el gobierno.
1: Habría que ver.
0: No hizo nada ilegal.
1: Bueno, a ver, ¿de dónde sale un sueldo de 1 millón de pesos al mes en esta radio que nadie oye? No hay mucha publicidad que digamos, ¿por qué le pagan eso?
0: Su sueldo es de 1,845,758 pesos al año.
1: 800 mil pesos
0: al año.
1: Entonces todos los otros millones de pesos son de la venta de una casa.
0: Te acabo de decir casi 20 millones, entonces, 19,777 mil pesos de la venta de una casa. No hay nada.
1: Una vez más, son unos genios, son unos verdaderos genios, unos presuntos genios. Para el dinero, estos amigos aliados a la
0: Pero casa. Es que no hay nada.
1: Está muy bien, por eso, si no hay nada. Son unos genios, te digo. Es lo que te estoy dando toda la razón.
0: Está haciendo todo
1: hace rato.
0: No, sigues deseando que. Primero diciendo
1: razón.
0: Que ganaba más de 1 millón de pesos al mes. Falso. Es 1 millón de pesos al año.
1: Que aquí son unos genios, güey.
0: Y no, que cómo tiene un ingreso de 25 mil. No tiene
1: a ver,
0: un ingreso.
1: Tú ganas,
0: vendió
1: tú
0: una
1: ganas,
0: casa.
1: O sea, no creo que ganes lo que ganó ella en una radio que nadie oye. Es que eso es lo que a mí me maravilla. O sea, es mágico esto de unirse a cualquier cuestión que tenga que ver con el gobierno. Es mágico.
0: Que el ingreso que reportó fue de la venta de una casa.
1: Sí, además no hay nada. Ahí está, no hay nada.
0: Ella transparentó absolutamente todo. Lo hizo todo bien.
1: Y no hay problema.
0: No hay nada.
1: Es
0: simplemente esta prensa que como tú, están como buitres voraces tratando de ver qué encuentran y no encuentran nada.
1: Son genios de verdad. Es increíble.
0: Yo felicito a Fernanda por haber transparentado todos sus movimientos.
1: No, y además es una genialidad lo que ella hace. Le mando un saludo. Yo debería de aprender a hacer eso, a tener casas de 25 millones y venderlas, ¿no? Está bien padre, la verdad, está bien padre y la felicito.
0: Fernanda tiene 40 años trabajando en los medios, güey.
1: Sí.
0: Y seguramente esa casa la compró mucho antes de trabajar para el gobierno.
1: Cuestión de aplaudir y de felicitar, y lo estoy haciendo. Ahí está.
0: Porque no te quedó de otra.
1: Ahí
0: porque abriste
1: está,
0: fuego, pero con
1: está.
0: Todo, con toda la información
1: ahí
0: mal.
1: Ahí está.
0: Con
1: por
0: las
1: eso,
0: ganas de joder enteras,
1: eso,
0: pero toda la información mal.
1: Un genio que ya nos ha corregido.
0: No, no es genialidad, es leer la información completa
1: una
0: ya.
1: Vez más, estos son unos genios de verdad. Unos genios de las finanzas, de los negocios, de todo. Y presuntamente todo está en orden y no pasa nada raro. Está padre.
0: No, la verdad, Fernando lo hizo muy bien. No hay nada que recriminarle.
1: Muy bien. La felicito.
0: Sí, yo también. Sí. Bueno, damas y caballeros, pues tenemos más. Tenemos más acerca de la información de política de nuestro país. Vamos con Marcelo Ebrard.
1: Otro. Felicitando a las aerolíneas que pierden dinero diario.
0: Felicitando a Mexicana de Aviación
1: que nos cuesta millones de pesos cada mes, pero cientos de millones de pesos.
0: Totalmente números rojos.
1: Subvencionar esa, híjole, ya no puedo decir estas palabrotas, pero esa engadera. De aerolínea que nadie usa, que está en quiebra, fue una idea de esas que tuvo López Obrador de vamos a tener la aerolínea del Estado, que sale carísima. Y venga, ¿por qué no?
0: Yo no sé por qué queremos una aerolínea del Estado.
1: No las necesitamos, es más. No. O sea, las aerolíneas son negocios o deben...
0: Uy, nos está costando, ahí sí tienes toda la razón. Lo estamos pagando el subsidio con nuestros impuestos.
1: Pero ahí está Marcelo Ebrard cantando las loas.
0: Llegó un nuevo avión. Adelante, Marcelo, cuéntanos.
1: Un avión una compañía aeronáutica tiene un avión nuevo. ¡Bravo! ¡Bravo, gobierno! Adelante, Marcelo, venga.
6: Felicitar a Mexicana de Aviación, que recibe su décima nave. Esa línea
0: aérea
6: es de todas y de todos, es parte de la nación. Está ofreciendo cada vez un servicio más amplio. Cubre con esta nave y con las otras que tiene más rutas que necesitamos. Y es una buena noticia. Yo quiero felicitar a Mexicana y desear el mayor de los éxitos.
1: ¡Qué padre!
0: ¡Qué padre! Marcelo, padrísimo. Felicidades a Mexicana de Aviación por la décima aeronave. Esperemos que esto pronto ya salga de números rojos y empecemos a tener utilidades y que no le cueste a la nación y a los que pagamos impuestos.
1: Merece un aplauso y una felicitación por parte de este programa. Felicidades a todos los que hemos tenido en el programa el día de hoy. Unos genios, de verdad. Marcelo Ebrard, gracias de verdad por este mensaje que nos hace tan orgullosos y ufanos de ser mexicanos, porque es nuestra aerolínea, es de todos. Porque a todos nos cuesta cientos de millones de pesos al año tener esa madre funcionando que no sirve para nada. Pero bueno.
0: ¿De qué? ¿Aquí estás en el IFA? ¿A qué te fuiste?
1: Estoy solo.
0: ¿Vas solo?
1: No, pues
0: solo,
1: la aerolínea solo. Esta, güey. La aerolínea esta. ¿Qué? A ver, ¿por qué necesitamos una aerolínea del Estado? Que es de todos y de todas. No es necesario.
0: Pues en teoría para tener boletos más baratos.
1: Pero no es así. ¿Por qué no son más baratos? Porque además de todo, yo estoy pagando boletos que no uso de Aeroméxico. Tú
0: las aerolíneas son algo muy complejo. Sus márgenes de utilidad son de verdad mínimos y con cualquier cambio que venga, huracán, se compromete sus utilidades. Sube el combustible por las tonterías que hace Donald Trump con Irán o lo que ustedes quieran, y entonces se pierde la utilidad. Entonces, el gobierno, que nunca ha destacado por ser un gran empresario, no sé cómo le va a hacer con Mexicana de Aviación para que entre a números negros, es decir, tenga utilidades y no esté perdiendo y perdiendo como está hasta este momento.
1: Ya hemos hablado de por qué es tan mal, ente de negocios el gobierno de México o de cualquier país. Pues porque si el negocio truena, pues le echamos dinero público para rescatarlo, ¿no? Porque es una cuestión política, que es lo que sucede precisamente con Aeroméxico. Hay una subvención que hace que usted que me está escuchando, si paga impuestos, está comprando los boletos de Aeroméxico a través de esta subvención que tiene la aerolínea porque no funciona, aunque no los use, aunque no viaje, aunque no vuele. A usted le están metiendo la mano en la cartera para un negocio que es inoperante, que no sirve, que no funciona. Y todavía tienen la desfachatez de salir, y me suena, haz de cuenta que es un niño abriendo su regalo de Navidad, Goldo, diciendo que estamos muy contentos con la nueva nave. Ya tenemos 10 aviones volando en esta aerolínea mexicana, que en realidad pues no sirve, ¿no? Entonces, me parece que una vez más estamos viendo esta perorata de que es de todos, como es Pemex de todos, está quebrada, está hecho un relajo, pero es de todos, ¿no? Es de todos los mexicanos. No sé, ahorita, por ejemplo, vamos a hablar de Dos Bocas, que también hay que celebrar, ¿no? Una cosa que salió carísima que no funciona en realidad. Pero bueno, ahí tienen.
0: Ok, bueno, damas y caballeros, vamos a otra cosa más divertida. Parte de una terrible desgracia que ocurrió allá en Durango, en donde por cuestiones de limpieza, por mala higiene y mala profilaxis, hubo una serie de desgracias. Pero bueno, está
1: involucrando a bebés recién nacidos, ¿no?
0: Exactamente.
1: ¿De qué estás hablando? Ok, bueno.
0: Esta mujer, Lilia Margarita Valdés de Morena, nos dice de quién fue culpa. No fue culpa de las bacterias, no fue culpa de la pobreza.
1: Fueron 5 bebés recién nacidos que lamentablemente perdieron la vida en un hospital público.
0: Pero la culpa es de los neoliberales, como siempre. Adelante, vamos a escuchar a Lilia Margarita Valdés.
7: Entonces empezaron las conductas políticas neoliberales a contratar gente extraña a la clínica, al Seguro Social, a hacer la limpieza y el aseo. Nunca estuve de acuerdo, ¿eh?
8: Los subrogados.
7: Los subrogados, el famoso outsourcing. En el Seguro Social, cuando yo estaba ejerciendo, era una mística la limpieza, el aseo, donde los compañeros tenían un compromiso de no haber una manchita de nada. Ahora son otras compañías las que hacen el aseo y ya no sabemos cómo lo hacen. Esa puede ser una de las muchas causas por las cuales las bacterias, los microbios, como la gente les dice, pueden estar ahí dentro.
1: Los neoliberales, ahí está. Es que es como el güey que salía en la tele. En la tele, los ovnis. En la tele, ¿Te acuerdas? OVNIs, extraterrestres. No, señora. A ver, este asunto del outsourcing...
0: Son las bacterias neoliberales.
1: Contratas a una compañía privada para hacer el aseo de un hospital, la contrata el gobierno, y entonces, bueno, pues llega esta compañía y provee el servicio. Eso es una cuestión que es muy común en todo el mundo, pero ahora, como alguien no se dio cuenta de que, híjole, eran los malvados neoliberales, por eso pasó lo que pasó. Estas cantaletas de verdad tan básicas, tan bobas, que nos dejan caer los representantes de esta transformación, a mí la verdad, no sé a usted, pero ya me tienen cansado. O sea, resulta que son neoliberales y por eso pasó lo que pasó. Háganse responsables de su relajo, de veras.
0: Bueno, por otro lado, cero votos Ávila iba a ser el candidato de Morena para la alcaldía Cuauhtémoc e ir en contra de la terrible alcaldesa de Cuauhtémoc, Alessandra Rojo de la Vega.
1: Pero espérate, ¿no es Itlali?
0: No, ya no.
1: Algo cambió.
0: No fue.
1: No fue, ¿no? O sea, no, él quería, ya tenía incluso camisetas, yo me imagino, todo listo y preparado, pero no fue el candidato, no fue el ungido, fue Citlali la que llevará esta lucha de la 4T en contra de la malvada Alessandra Rojo.
0: Pues es que si te apuran cero votos, pues no das confianza para la elección, ¿no? Mejor dices, pues vamos con alguien que tenga pues mayores probabilidades de ganar.
1: Un perfil, digamos, más global en el movimiento, ¿no? O sea, una cuestión de reconocimiento.
0: Reconocimiento tiene Arturo Ávila, cero votos.
1: No, pero muchísima, tiene más reconocimiento, o sea, tiene más peso específico Citlali. Mucho. En la 4T, o sea, peso político. ¿Sí o no? No me lo vas a negar.
0: Esto es lo que dice Arturo Ávila acerca de pues, ¿qué pasó? ¿Por qué no quedas muy gallo ahí para la candidatura? Y de repente, ¡pum! Te quitan sin encuestas ni nada. Bye, adiós.
1: Te abren. ALB,
0: cero votos. Adelante, ¿qué dices al respecto?
8: Y si alguien ha tenido la posibilidad de ganar encuestas, soy yo. Ya ustedes recuerden, en el 2022 en Aguascalientes gané la encuesta para la gobernatura y en ese momento, por el tema de paridad de género, no fue posible que yo compitiera. ¿Qué pasó? Me uní. Lo mismo creo en la Cuauhtémoc. Esta alcaldía se ha perdido porque no hemos construido la unidad que merece el movimiento. Y la persona, insisto, que yo creo, y insisto también, no le he dicho, ¿no? Ella tendrá que tomar su decisión. Pero que creo que puede representar muy bien el movimiento Citlali Hernández.
1: Ahí está.
0: Eso es lo que en el PRI llamaban disciplina.
1: Sí.
0: Es decir, acatar las órdenes, comer caca cuando te las sirven y tragártela con una sonrisa.
1: Sin hacer gestos, y así lo tuvo que hacer aquí cero votos. Bueno, pues eso se llama disciplina partidaria, ¿no? Y no le queda otra.
0: Y se disciplinó, y muy bien. Y esto seguramente...
1: Estamos hablando de que varias veces le han hecho el fuchi, ¿no?
0: Esto seguramente le va a significar un premio más adelante, porque... Pues sí se agradece la disciplina partidaria, ¿no? El tragar camote y con una sonrisa y nada más.
1: Un bonito premio.
0: Yo espero que de consolación en el momento al cero votos Arturo Ávila y que sea muy feliz. Por otro lado, el PRI se junta con el PAN y se vuelve a hacer el chingado PRIAN, el famosísimo PRIAN.
1: El famosísimo, siempre ha existido. Acuérdate, famosísimo PRIAN.
0: Porque siempre ha existido el PRIAN.
1: ¿Por qué tú en el habla, Eduardo?
0: Ay, ¿a poco no te acuerdas cuando Felipe Calderón tenía que tomar posesión y todo el PRD tomó la Cámara de Diputados para que no le pudiera entregar Fox la banda presidencial? Uh-huh. Y bueno, ahí metieron el hombro los diputados priistas y se cerró esa alianza que ya existía desde antes. Desde el 2006, cuando le cerraron el paso a López Obrador, ya existía el PRIAN. No nos hagamos güeyes. Entonces, bueno, Fox llega y se presenta junto con Alito Moreno con corbata roja, como si fuera priista. El hombre que sacó al PRI de los Pinos ahora se disfraza de priista. Es que de verdad es de risa loca lo que pasa en la política mexicana. Y le preguntan a un priista, pues de cepa, de alcurnia priista, el exgobernador de Sinaloa y excandidato a la presidencia Labastida. Francisco Labastida, al cual Vicente Fox le dijo mariquita, la vestida y quién sabe cuántas cosas, lo insultó en la campaña presidencial.
1: Mal. Las preferencias sexuales de los individuos no deben de tener que, ninguna cabida en la denostación política.
0: Me dijo chaparro, me dijo la vestida, me dijo mariquita.
1: Y demás.
0: Y entonces le fueron a preguntar a Francisco Labastida, oiga, ¿qué le parece que aquel hombre que lo insultó profusamente en aquella campaña del año 2000, hoy en día se esté portando los colores del PRI y sea uno de ustedes? Mire, ¿qué opinas, Francisco Labastida?
9: Usted compitió contra Vicente Fox.
10: Sí, y me preguntaron el otro día, me preguntaron, oye, pero ¿no te molesta que el presidente Fox o el expresidente Fox haga alianza? Por supuesto que no. Sí, en la campaña me dicen, es que él te ofendió en la campaña. En la campaña se dicen cosas, hombre. Eso ya pasó. No va a vivir uno en el pasado. Ya pasó. Yo me dedico a trabajar. Por cierto, estoy escribiendo otro libro, pero sacar pronto.
0: Eso nos vale madres.
1: Sí,
0: gracias.
1: Buenísimo. ¿Otro libro? ¿Ya tienes uno? Wow. Oye, ¿tienes el sí nuevo? Nada más ponme el sí solito. Abuelito, ¿me cuentas un cuento de tu nuevo libro?
0: Sí, sí. Bueno, ya es un hombre mayor, Francisco Labastida. Sí, eso, sí, sí, eso que estás haciendo se llama edadismo.
1: Me dio risa.
0: No podemos caer en ello. Sí, y,
1: pero me dio risa.
0: Y pitorrearnos de que hace chupitas Labastida.
1: Yo sí me puedo pitorrear de lo que me dé la gana. Uno, y después si hay, oigo un sí.
0: No, yo creo que hay ciertas cosas de las que no te puedes pitorrear. Permíteme.
1: Claro que puedo.
0: La libertad de expresión tiene que tener límites.
1: ¿Nos puedes contar un cuento de tu segundo libro que ya va a salir?
10: Sí.
1: Sí. No tiene nada de malo, es nada más gozar un poco. O sea, ¿sí? ¿Tiene algo de malo? ¿Eh? A ver.
0: Oye, Francisco, ¿sí? ¿Te encanta la corneta?
10: Sí.
1: ¿Y? Exacto. Ahí está. Ahí está. Y es entretenimiento barato, son vaciladas y tonterías. A nadie se le hace daño. O sea, no sé, güey. ¿Copo de nieve tenía rabia el perrito de Heidi, abuelito?
10: Sí.
1: ¿Y? ¿Y? Ahí está, güey. ¿Ves?
0: ¿Y el abuelito se daba a las ovejas?
1: No.
10: ¿Sí? ¿Sí? ¿Y?
0: No, eso está muy mal. Ex candidato Francisco Buenaventura Labastida Ochoa.
1: ¿Cree que Amílcar Olán está escondido en Suiza porque está involucrado en cuestiones dudosas de negocios?
10: Sí.
1: Pues,
0: ¿usted cree que López Obrador sigue gobernando México?
10: Sí.
1: ¿Y?
0: 84 años tiene Pancho Labastida. Pues, ¿cómo no va a ser chopitas, güey?
1: Ay, después de lo que publicó la Universidad de Berkeley. Pero bueno, no vamos a hablar de eso.
0: No sé a qué te refieres, pero vamos a continuar con la información de este programa.
1: De la humanidad, nada más. Pero bueno, no importa. No importa.
0: Bueno, y mientras tanto, aquel hombre que... ¿Ya tienes lo que le dijo Fox a Labastida?
1: Bueno, entonces, ¿no lo tienes, no vos?
0: Pues vamos
1: si
0: ahora
1: lo tienes, con... dinos que sí. ¿Ya lo tienes o no lo tienes?
11: Aguántenme.
1: Ah, ok, está bien.
10: Sí.
1: Sí.
10: Sí.
1: Sí.
0: ¿Y? Es que sí parece de chiste.
1: Pues te digo, güey. ¿Y qué tiene de malo jugar con ello?
0: Bueno, es edadismo, güey.
1: Si
0: no
1: fuera
0: se puede
1: mi
0: hacer
1: voz o tu voz. No,
0: no se
1: güey,
0: no
1: es
0: se puede hablar de los
1: audio
0: cuerpos
1: divertido.
0: Ajenos. No,
1: no
0: se puede hacer chistes
1: estoy
0: ciertas
1: nada más
0: cosas.
1: Usando su sí para hacer una narrativa estúpida de que es el abuelito de Heidi. No le estoy haciendo
0: un
1: nada al señor.
0: Un anciano decrépito,
1: como
0: 84
1: yo, güey,
0: años.
1: Como tú.
0: Como tú y yo seremos, si tenemos la buena fortuna y la buena salud de Francisco Labastida.
1: ¿Llegaremos a los 80 años, abuelito? ¿Sí o no? ¡Sí! Por lo menos está ocupado haciendo otra cosa, sí.
0: Está en otra cosa, pero bueno.
1: ¡Sí!
0: Vicente Fox por su lado. Ah, esto fue lo que le di. Esta es la queja de Labastida en aquel año 2000, cuando contendieron los dos por la presidencia y ganó Fox. Adelante.
12: Me ha llamado chaparro, me ha llamado mariquita, me ha dicho la vestida, me ha dicho mandilón.
1: Ok, todas esas cosas.
0: No chingue.
1: ¿Todo eso te dijo?
10: Sí.
1: Ok.
0: Pasado de lanza Fox, güey, la neta, qué innecesario. Pero ahora Fox tiene un nuevo discurso. Está.
1: ¿Ya tienes lleno el pañal?
10: Sí, sí.
1: ¿Y? Y así, ¿no?
0: Ya. Vamos a arder en el infierno.
1: Es una broma, sí. Es un chiste, no es nada.
0: Bueno, y bueno, vamos a ver qué ¿Qué dice la gente? ¿Qué opina la gente de Vicente Fox en las calles, ahora que anda el güey también en campaña tratando desesperadamente de sacar a Morena del poder, cosa que yo creo no va a lograr?
1: Se van a acabar sacando solitos, pero va a tomar tiempo que la gente se vaya dando mejor cuenta de quiénes son, cómo operan y qué es lo que hacen, ¿no? Porque bueno,
0: mira, ya, mientras ya la gente sienta diferencia en su bolsillo,
1: sí, sí,
0: no va a cambiar la cosa.
1: No, bueno, o sea, eso es un hecho. Bueno, y lo que hicieron, ¿qué es eso?
0: ¿Qué les pasa?
1: ¿Qué?
0: ¿Va a empezar el programa otra vez?
1: O sea, ¿quieres que nos callemos nuevo? Sí. Bueno. No.
0: Vamos a escuchar qué opina la gente de Vicente Fox.
11: Soy Vicente Fox, que si te daría otra oportunidad.
13: No.
11: ¿Por qué?
13: Por
14: traidor.
15: Su madre, Fox.
11: ¿Por qué
15: no? Tiene 10,000 motivos para que Fox quite a su madre diariamente.
14: ¿Eh? ¿Qué? ¿Qué? Pues estaría chido, ¿no?
11: Soy Vicente Fox. ¿Me darías otra oportunidad?
13: No.
11: ¿Por qué?
13: No.
16: Ya te va a agarrar a microfonazos, no. Mi mamá.
15: Prometiste mucho y no hiciste nada. Gobernó tu mujer, o sea, la Marta. Así que abajo.
11: Pues sí, sí. Incluso a por López Portillo. Incluso a Salinas de Gortari.
17: Sí, sí, sí, sí.
11: ¿Por qué?
17: Ay, no sé, porque te acabé de conocer, porque no te daría otra oportunidad.
18: Le daría la oportunidad, pero que regrese lo que te robaste.
19: Le daría otra oportunidad a López Obrador.
20: Y a que se dedica a la marihuana.
21: A ver, saca la mota.
11: No. Hermano, si a ti te perdonan, ¿por qué a mí no?
21: No sé, estás guapo.
1: Fíjate, a ver, ¿sabes lo que me llama la atención? La profundidad de los motivos, ¿no? O sea...
0: No, pero mucha gente sí le dijo porque tuviste tu oportunidad y no hiciste pronto, nada.
1: Así como de bote pronto.
0: Eso es verdad.
1: Bueno, no tuvo la misma oportunidad López Obrador el sexenio pasado y no nos hundió en una crisis de inseguridad y en una serie de elefantes blancos de tirador de dinero y además de corrupción.
0: La gente está mejor.
1: Eso es la verdad.
0: La gran mayoría de los mexicanos.
1: Pero todo eso que acabo de decir es cierto. O sea, sí, no,
0: muchas de esas cosas son debatibles.
1: Acabó con la separación de poderes. Hubo una corrupción rampante en su sexenio, probablemente, cosas que él sabía y en las cuales, en una de esas, incluso participaron allegados cercanos a él o incluso familiares, supuestamente. O, ¿cómo dices tú? ¿Cómo que hay que decir? Presuntamente.
0: Pues presunta, hay que ser responsables, ¿no? No podemos acusar sin pruebas.
1: Yo soy guapo irresponsable, así que voy a hacerlo, voy a decirlo.
0: El top 10 del día de hoy se va a llamar... Si los terapeutas fueran 100% honestos.
1: Madre, si los terapeutas fueran 100%
0: honestos. Mira, cosas como
1: honestos.
0: Esta.
1: A ver.
0: Mira, mano, la verdad me estoy cagando y hace 20 minutos que te dejé de poner atención.
1: Si los terapeutas. ¿O qué te parece? Bueno, a ver, ¿yo por qué siempre tengo que escuchar tus problemas, güey? Si los terapeutas fueran 100% honestos, mándelo suyo, arroba la corneta FM. Esa es la vía gratuita de su programa, de su radio. Y nosotros, ¿ya nos tenemos que callar nuevo?
0: Sí.
1: Ok, ¿vamos a un corte comercial?
0: Sí.
1: Ok.
0: Pero volvemos.
1: ¿Se te zafaron las dentaduras?
0: Sí.
1: Ok, va. Ahorita venimos.
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28: La temperatura, 31 grados.
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2: No, sabemos de todo. Oye, estuvo muy simpático cuando... fue un par de semanas. Gael García Bernal le preguntan si va a ver la película esta de Ulises.
3: Ah, sí. La que no se lo imaginaba hablando inglés.
2: Yo imagino a Ulises hablando inglés.
3: ¿En qué lo imaginabas?
2: ¿En griego?
3: ¿En griego antiguo? No sé. Mi griego antiguo no es muy bueno, ¿eh? La verdad, debo de aceptar que mi griego antiguo no es bueno.
2: En español le parecería más adecuado que en inglés. O sea, los dos están igual.
3: Pues fue como decir lo que sea, ¿no? Y salió un poco... Pues rara la declaración. O sea, yo la verdad es que... Yo
2: salté la carcajada.
3: Lo hace bien, o sea, ni me cae.
2: Yo soy
3: no lo conozco personalmente, soy fan, pero sí me llamó la atención la declaración. Dije, has quemado mucho el sol. La verdad, un poquito. Y te digo, yo no lo conozco personalmente.
2: No, yo tampoco.
3: Pero sí dije, ay, güey, de plano. ¿Cómo le haces? Ah, que la cámara me lleva al demonio.
2: Ah, ¿cómo le haces? ¿Cómo le haces, Salama?
3: Ahí está, ya está la cámara, ya nos pueden ver las caras, ahí estamos.
4: Me pasa ahora, por ejemplo, con la Odisea. Uh-huh. Quizás eso es medio sacrílego decir, ¿no? Sí. Pero no puedo verla.
5: Sí.
4: No puedo verla porque no puedo ver a Odisea hablar en inglés.
5: Ya.
4: No, nunca me lo imaginé en inglés.
5: ¿Te lo imaginas en latín?
2: ¿Qué no, la latín?
3: ¿Por qué latín? Nada, absolutamente nada, güey. Nada, absolutamente nada.
2: En latín se hablaba en la Roma antigua, ¿no? No, sí, en Grecia.
3: Sí, no, en Grecia.
2: En Grecia pues se hablaba griego, ¿no?
3: Antiguo. Además, será una forma de griego que ya sería prácticamente incomprensible, me imagino.
2: Incluso para los griegos.
3: Los griegos contemporáneos.
2: Si nosotros llegamos el español de hace...
3: No entenderías
2: 4,000
3: mucho.
2: Años. No sé si existía el español hace 4,000 años. ¿Quién sabe?
3: Claro, pero si escucharas español antiguo o leyeras español
2: hace
3: antiguo...
2: 500 años.
3: Pues no, pues sería fácil de entender, ¿no?
2: Sería trabajoso. Sin sí. Pero bueno, ahora tenemos a Gael García Bernal.
3: A ver, Gael,
2: declaración. Oye, güey, no habíamos comentado. Tom Cruise es un verdadero héroe.
3: Ah, claro,
2: salvó a Gaby Cam en la alfombra roja.
3: La recogió. O sea, bueno, no se alcanzó a caer, pero evitó su caída.
2: Evitó su caída. Gaby Cam, que nos había contado que la otra vez que entrevistó iba a entrevistar a Tom Cruise y justo antes, segundos antes, se le cayó una carilla y iba a estar como la Chimoltrufia en la entrevista.
3: Pues esta vez casi se cae toda ella. Casi se cae toda ella, pero...
2: Pero Tom...
3: Se estaba atorando en el vestido, traía unos tacones de aguja. Yo vi, porque estuvo por todos lados,
2: sí,
3: la escena, y traía unos taconcitos así muy delgaditos de aguja y traía un vestido muy largo. Entonces se tropezó entre los pliegues de su bonito vestido y casi cae. Y entonces
2: Tom con un reflejo felino la de
3: sí,
2: que tiene.
3: Le quitó los dos micrófonos Tom y luego como que ella los quiere agarrar, le dice, ¡no! ¡No toques los micrófonos ahora, bella dama! Y la escoltó hasta un lugar seguro. Muy bien, gran escena.
2: Un caballero, Tom Cruise, qué momento de Gaby Cam, qué manera de robar cámara, de convertirse en el centro del estreno de la película de Iñárritu.
3: La heroína.
2: La heroína. O sea, no fue Tom Cruise, no fue Iñárritu.
3: No, fue
2: Gaby Cam, el centro de la
3: ahí está.
2: De la premiere de Digger, la película de Iñárritu. Tengo muchísimas ganas de verla. Espero se me dé la oportunidad pronto. Porque tengo ganas de ver qué hace Iñárritu en comedia. Porque ya ha tenido algunas cosas medio comediosas, ¿no? Por ejemplo, Birdman, pues es una comedia muy fina.
3: Medio negrón, es humor medio.
2: Impresionante. Medio.
3: Pero bueno.
2: Estamos en otra cosa, estábamos en Gael García Bernal, o sea, no literalmente, estábamos hablando de él. Y nos va a contar acerca...
3: ¿Por qué me imaginé ahí?
2: Los dos.
3: O sea, tú y yo hablando ahí dentro. Acá.
2: El pobre Gael.
3: Todo oscuro. Y horrible. No sé, pero bueno, ¿qué
2: a ver, Gael, cuéntanos, ¿querrá ver Gael la nueva película de Iñárritu?
3: Seguro, yo creo que tanto él como todo el público mexicano quiere ver esa nueva película. Yo sí creo que quiera ver Gael esa película.
2: ¿Qué quiere ver Gael?
3: Yo creo que sí quiere, creo que
2: a lo mejor hasta ya la vio.
3: Quiera, y ya la gozó.
2: Y en una de esas ya la vio. Pero ahorita nos va a hablar de otra cosa.
3: ¿Por qué la pudo ver Gael primero, antes que nadie? ¿De qué privilegios goza?
2: Pues quiso ver Gael
3: la película
2: antes que nadie, ¿no? Entonces lo logró.
3: Puede ver Gael
2: de Iñárritu.
3: Si la película antes si quiere, nada más que no nos adelante nada, que no nos spoilee, pues.
2: Pero ahorita nos va a platicar de las retas que armaba Diego Armando Maradona con él. Adelante, Gael.
4: Todo futbolista amateur tiene determinados sueños, ¿no?
5: Ok.
4: Y de pronto me tocó jugar muchas veces, muchas, en repetidas ocasiones, ¿con quién?
5: Ah, ¿con Messi? Ah, es con Ronaldo.
4: Sí,
5: con Ronaldo.
4: Sí. En una época que él estaba en Argentina, y yo estaba allí también, y nos invitaba a jugar fútbol cada 3-4 días, así. Y entonces, sí, yo y varias personas ahí, con él y con varios exfutbolistas también, jugamos en el mismo equipo, en equipos contrarios.
5: ¿En qué?
4: Le di pases a gol, él me dio pases a gol.
6: ¡Cierto!
4: Celebramos goles juntos, sí, lo debo ver, o sea, lo... Es de lo más, o sea, cada vez, cada instante con él era no, bueno, sentía que estaba tocando así
6: el cielo.
4: O sea, el cielo, y pues por eso la cumbre del futbolista amateur.
3: Claro, okay. Es que sí es histórico darle pases a Diego Armando Maradona.
2: Recibir un pase de Diego Armando Maradona era mi sueño.
3: Servirle uno. Servirle uno.
2: Sí, servirle un pase.
3: Darle el pase y ver qué hace con él, ¿no? O sea, realmente debe de ser una experiencia increíble.
2: Ahí la pregunta es si después del partido se iban a chupar. No, la parrandea, pues ya ven que a Diego Armando le gustaba mucho la pachanga, ¿no?
3: Pero no,
2: no sea Gael.
3: No sé si Gael sea de eso, porque era de grandes ligas, Diego Armando Maradona, en cuanto a las...
2: Sí, no se andaba con pequeñeces.
3: No.
2: Era como nosotros, pero peor.
3: No, muchísimo peor, yo creo. No, nosotros éramos unos niños,
2: No éramos unos niños.
3: No, la verdad no.
2: No. Pero no te hubiera gustado en esas épocas, en los años 90, una...
3: Imagínate poder decir, yo le di un pase a Diego Armando Maradona. Yo.
2: Increíble, sí. Yo se lo piqué todo.
3: Yo se lo lancé, o sea, piqué por toda la banda. Piqué por toda la banda y le di el pase. Y ya él anotó, ¿no?
2: En su nariz.
3: No sé, güey. En la portería, vamos a decir.
2: ¿No te hubiera gustado que en la época en la que éramos así bien atascados?
3: Sí, me
2: hubiera encantado. Una noche de conviver con Diego Armando Maradona.
3: ¿Pero lo hubiéramos sobrevivido?
2: ¿Qué preferirías? ¿Una cascarita o una peda con Diego Armando? Pues lo segundo, ¿no? La cascarita que...
3: O sea, Gael sí juega fútbol, hasta donde entiendo, le gusta mucho y siempre le ha gustado. Yo no juego fútbol, entonces yo...
2: Gael sabe mucho de fútbol y por eso le va a Pumas. Sí. Que por cierto, tuvo un desempeño pésimo este fin de semana. Ya nos hablará de ellos Moisés Muñoz más al rato. Pero ahora hablemos de el Coque Muñiz, que nos va a cantar el himno nacional. Adelante. No, no es cierto. El Coque Muñiz, que tiene que cargar con esa pesadísima lápida de haber sido el primero en cometer un error cantando el himno. Ahora nos va a contar de algo totalmente diferente. Nos va a contar cuando casi se convierte en tío de José Eduardo Derbez.
3: ¿Qué? ¿Iba a ser tío de José Eduardo Derbez?
2: Muñiz.
3: Ok.
2: A ver. Se ve bien, ¿no? Ese tío ahí en las fiestas familiares. Sí,
3: no, vamos a seguir con esto. O sea, ¿de veras? La temática va a ser esa constantemente. Vamos a escuchar algo que Muñiz, venga.
2: Yo fui novio de tu tía.
3: ¿También?
2: ¡Ah, también!
3: ¡Ah, cabrón!
2: Yo iba... No, que tú...
3: ¿Qué época fue?
2: No, oh, todavía no sea... Nada más para aclarar, vivían en satélite.
3: ¿Ves? Ya. ¿También?
2: Ah, también.
3: ¿Qué mes?
2: Mi abuela, a quien yo quise mucho y además siempre me trató muy bien, preparaba unas cosas que se llamaban cucarachas.
3: Ah, ¿te sí? tocó? La que prendía.
2: Eso. Y sí. Un día le hablo a buscar a tu tía.
3: También llegabas borracho a preguntar por ella.
2: Le mando la cucaracha de la mía.
3: ¡No!
2: Y entonces le digo, señora, ¿cómo está? Y le pregunto, ¿y las cucarachas? Para ver cuando me invitaba uno. Me dice, se fueron al cine. Creía que preguntaba por tu mamá y por las otras.
3: No, ¿y las otras cucarachas? ¡Wow! ¿Y las cucarachas?
2: Entonces, Victoria Rufo es hermana de Gaby Rufo, que también fue una figura de la televisión muy importante hace algunos años. No sé si sigue trabajando en televisión, yo como que no he sabido de ella, o si ya se retiró del... De la tele.
3: Bueno, en su momento eran
2: muy famosa, muy, muy famosa y muy guapa Gaby Rufo, y andaba con Coque Muñiz, y la señora, la mamá de ambas, les preparaba una cucaracha, que la cucaracha estaba muy de moda en esa época. ¿Te acuerdas de este trago que te traían flameado en llamas?
3: Ah, ok. No, fíjate que yo nunca viví una cucaracha.
2: Güey, bebiste conmigo muchísimas cucarachas. ¿Cómo puede ser que no te acuerdes?
3: Pues no me acuerdo. Es que son esos años que tengo borrados, perdidos.
2: No puedo creer que acabas de decir, jamás bebí una cucaracha. Yo te vi en más de una ocasión con tu vaso flameado.
3: Por cierto, el
2: cuando usabas lentes sin necesitarlos en esa época.
3: El fin de semana fui a un bar muy famoso aquí en la Ciudad de México. Y ya hasta pena me da, güey, que llegas a un bar y... ¡Oh, ya llegó el experto! ¡No, espérate, prepárenlo lo mejor! Pena me dio, güey. ¡Llegó el borracho este, güey! Saludos, pues, a todos allá en la Limantur, pero bueno.
2: ¿Y por qué no revives la cucaracha ahora en un video de Bon Vivant?
3: Fíjate que no me acuerdo bien qué video sigue en Bon Vivant. Ya está el de esta semana, por cierto, pero no me acuerdo cuál sigue, porque hay uno en fila todavía. Pero después les hago su cucaracha, ¿cómo no?
2: La cucaracha es un famoso y potente shot flameado, ajá, hecho con tequila y licor de café.
3: Ándale.
2: Dos terceras partes de tequila y una tercera parte de licor de café, como por ejemplo Kahlúa.
3: Y luego lo
2: vierte licor de café en el fondo de un vaso tipo shot o caballito. Añade tequila despacio usando una cuchara de bar para que flote la capa superior.
3: Se ve muy bonito.
2: Graduación alcohólica.
3: Se ve bonito porque como es más viscoso el licor de café y por la graduación alcohólica no se mezclan si lo haces así con cuidado.
2: Prende fuego al tequila en la superficie con un encendedor. Bueno, con lo que quieras. Y luego... Se recomienda apagar la flama antes de beberlo, porque si no te puedes quemar los ojos, las pestañas.
3: Si tienes bigotes, digo, además se calienta el vaso, no sean güeyes, esto hay que hacerlo inmediatamente, porque se calienta el vaso, te lo llevas a los labios y te quemas el hocico.
2: O si te lo quieres tomar en llamas, utiliza un popote, aunque se recomienda apagarlo por seguridad para evitar.
3: Un popote de plástico, sobre todo para que se derrita y chupes plástico derretido.
2: Esa es la famosísima cucaracha, licor de café y tequila flameado.
3: Fíjate que no sé cómo es que no repara uno cuando es un borrachazo que te estás tomando algo que prende. O sea, algo que se enciende. No, yo sé, ¿sí? Pero entonces, ¿no será que deberías de pensarlo dos veces antes de beber algo que se enciende? Pero bueno.
2: ¿Que es flamable?
3: Que es flamable. Exacto.
2: Bueno, una papa frita también es flamable y te la comes sin
3: ningún problema. Si la calientas lo suficiente, sí.
2: Sí, si la prendes, sí. Arde, ¿no? Bueno, sobre todo por la cantidad de aceite.
3: ¿Es que los camotes ardan? Si prendes mucho un camote, ¿arde?
2: ¿Por qué se te antoja un camote ardiente?
3: ¿Te arderá un camote muy caliente? No lo sé.
2: ¿Se arderá el camote? No creo.
3: Si te arde el camote, hay que preocuparse, ¿eh? O sea, hay que ir con el gastroenterólogo, porque no debe de causar ningún efecto adverso el consumo de camote.
2: Bueno, y ahora vámonos con el truco de Shakira para que reconozcas todas y cada una de sus canciones. Adelante, Shakira.
3: Shakira.
6: Shakira tiene un truco para que tú reconozcas sus canciones antes de que suenen.
7: Joder.
6: Vamos a hacer un juego.
7: Venga.
6: Además, si yo te toco esta canción... Venga.
7: Estas tierras sordomudas, ¿no?
6: Exactamente.
7: Madre mía, es que he tocado cuatro notas.
6: Solo con cuatro notas, ¿eh? Vale, vamos con la siguiente.
7: Venga.
6: A ver si adivinas esta.
7: ¿Cuál es? Suerte.
6: Ay, madre mía. Esto es lo que estamos tocando en el piano. Sí. Se llaman riffs. Los riffs son melodías instrumentales que no tienen que ver con la letra ni con lo que canta, sino con lo que suena, qué hacen los instrumentos.
3: Ajá.
6: Y el truco es que ella comienza las canciones no con una intro genérica, sino con un riff. Shakira busca una melodía que no es la melodía que está cantando.
3: Esto que estoy oyendo es una tontería absoluta, pero bueno, está bien. Yo creo que terminando este truco se fueron a componer unas canciones en la flauta amarga estos dos.
2: Pero ¿cuál es el problema? O sea, está diciendo que inicia en lugar de una introducción genérica, inicia con el riff de la canción.
3: Está diciendo una verdadera batea de babas. Esto, o sea, cualquier músico, esto, un riff. Un riff es un motivo musical. Y nada, o sea, sí, la palabra riff es una cuestión ahí normal que se utiliza. Esto que acabo de oír es una obviedad, una babosada. Y de verdad, no sé por qué estamos perdiendo el tiempo oyéndolo.
2: A mí me resultó interesante. Tú que eres prácticamente un músico clásico.
3: No, no, pero pues es que es una babosada lo que estoy oyendo, pero bueno.
2: Amante de la música clásica.
3: Pero yo creo que estamos oyendo
2: jazz.
3: A un par de soquetes.
2: ¿Sí eres amante de la música clásica?
3: Súper. Y me gusta jazz? Mucho el jazz también. Me gustan los dos estilos, la verdad. Sí me gusta. ¿Cómo de que no? Pero bueno.
2: Bueno, vamos a olvidar el truco de Shakira.
3: Pues no diría yo amante, pero amigo de la música. O sea, la verdad, amigo.
2: Clásica.
3: No, y jazz, y el rock, y el pop también, incluso el reggaetón, hay unas que me gustan, o sea, la gasolina sí me gusta, güey, me gusta de todo.
2: Y hay algunas de Bad Bunny que ya yo te he cachado que sí.
3: Se llama un riff. Cállate.
2: Iniciar la canción con el riff, eso es lo que dice que hace Shakira.
3: Cállate.
2: Entonces ya la reconoces desde las primeras notas.
3: Trucazo, magazo.
2: Bueno, Maribel Guardia, Maribel Guardia es la mujer de la belleza perenne. que simple y sencillamente sempiterna, no se acaba nunca.
3: Correcto.
2: La eterna belleza de Maribel Guardia nos comparte uno de sus secretos, pero es triste y deprimente, güey. Y es una de las razones por las cuales tú y yo nos vemos ya tan culebras.
3: A ver.
2: Adelante, Maribel Guardia.
8: Yo no tomo cada muerte de obispo una copa de vino. Pero mi marido ya sabes que no se toma una copa y soy mala, muy mala. O sea, yo veo en el teatro que se toman una copa y digo, ¿cómo harán para tomarse una copa y estar trabajando en el teatro?
2: Claro.
8: En mi vida he hecho eso, jamás. Bueno, total, para eso te cuento largo y contarte.
2: ¿Por qué hablar de los más cabrones?
8: Llego y hago el primer día de la película y me dice Luis Alcoriza, ¿vamos a comer? Le digo, ah, sí, señor. Luis Alcoriza ya era un señor grande. Pide una botella de vino tinto y entonces le digo, ah, yo no tomo. ¿Qué? No, pues tienes que tomar. Es una barbaridad. Las personas que no toman no son de fiar, no son de confiar. Tomas porque tomas. Y yo digo, ah, sí, señor, claro, sí. Entonces ya, yo dije, Dios mío, ¿será que me quiere echar el cuento? O sea, ya me dio una desconfianza enorme.
2: O sea, sí, como...
8: Bueno, para no hacerte cuento largo, cada vez que iba a comer con él, tenía que tomar. Un día le digo que no voy a ir a comer y paró la película y se fue. Dejó la película tirada.
2: ¿Y eso?
8: Pero porque era así, esa época y los directores eran muy intensos. Jamás me echó el cuento, nunca me faltó el respeto. Bueno, nunca.
2: ¿Por qué no tomaste?

0: la verdad, pero no era.
1: Ha cambiado, ha mejorado mucho.
0: Y realmente
1: ni tú y así.
0: Se me hace muy barato, muy siempre se me hizo muy barato que en una posición de poder, porque pues finalmente estás hablando del trabajo y del empleo de una persona, tratas de tomar ventaja de ello y tratas de intimar con una persona que en otras circunstancias jamás te hubiera hecho caso, nunca. O sea, eso me parece cobarde incluso. O sea, los hombres que hacen eso, que aprovechan una circunstancia de poder para conseguir favores,
1: es una vileza.
0: Me parece más que vil, me parece cobarde, sucio, vil, asqueroso y pinche. Perdón, pero así es. Lo es, hay que decirlo.
1: Es que le está tratando de hacer un programa libre de groserías.
0: Sí, ya no quiero.
1: Entonces, ya llegando al máximo, arriesgándose, dijo... Pinche,
0: ya nada más.
1: Así como dice la decir al pinche.
0: Pinche.
1: Pinchistaca, de veras, pinchistaca.
0: Gente, güey. Este trapo me encanta porque lo puedo aventar y tapar la cámara. Sí,
1: sí, como
0: jorobas, güey. No se da cuenta, wey, de lo que hago. Y ya lo quito.
1: Bueno, el top 10 del día de hoy se va a llamar...
0: Que los terapeutas fueran 100% honestos.
1: Pues mira, yo creo que no la llenas, por eso te engañó y te va a dejar. Son 2,000 pesos.
0: Si los terapeutas
1: fueran 100% honestos. Okay. Si usted tiene propuestas, háganlas llegar a través de @lacornetafm, propuestas como esta que tiene el señor San Cristóbal.
0: Mire, debería de venir con un letrero que diga frágil, che mariquita. Ok.
1: Bueno, pues se nos acabó el tiempo, me transfieres y ahí te vas a seguir valiendo ver. @lacornetafm.
0: Esto está interesantísimo, pero ya son las 3. Bye. Ok.
1: Volvemos.
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1: Bueno, llegó el momento de recibir en este programa a el amo de la sección deportiva, el hombre que todo lo sabe en cuanto a el devenir deportivo nacional e internacional. Moisés Muñoz, salud. Bienvenido, Moisés.
2: Gracias. Hola, ¿cómo estás?
3: Bienvenido, mi querido Moy.
2: Eduardo, ¿cómo están? Un saludo enorme para ambos. Gracias.
1: ¿Cómo te va?
2: Aquí estoy. Sí me están escuchando, ¿verdad?
1: Claro. Sí, sin duda, sí, te oímos. Sí, sí.
2: Ténganme un poquito de paciencia nada más porque tengo retraso. O sea,
1: ¿estás
2: delay
1: en el baño?
2: No del que están pensando ustedes. No, o sea, delay.
4: Intestinal. O sea,
2: en el audio, no.
1: ¿De quién sospechas?
2: No.
1: Con tu retraso.
2: Un poquito de retraso en el audio.
1: Ah,
2: es lo que tengo.
1: Okay.
2: Así que tengan un poquito de paciencia, pero qué gusto saludarlos a todos ustedes y también, por supuesto, a los corneteros y corneteras que nos escuchan en este espacio, un espacio pues de porquería, un espacio de
4: gracias, hermano.
1: Gracias, de
2: poca sabiduría,
1: es cierto.
2: Pero que se la pasan muy a gusto, la verdad,
1: es
2: un acompañamiento.
1: El público no sabemos.
2: También los corneteros, un acompañamiento de 2 horas, el cual disfrutan. Independientemente de cuál sea la
4: disfrutan comunicación. La corneta. Muy bien.
2: También.
4: Oye, mi querido Moy, tenemos muchas cosas de las que hablar. Una de ellas, sin duda, no es Pumas, porque Pumas, qué bárbaro. Sí, ahí dándolo.
2: Pumas no existe, es como Tlaxcala.
4: Sí existe Pumas.
2: No hablemos, por favor, de eso, mejor.
4: Pero terrible, ¿no? El resultado. Perder contra el San Luis, güey.
2: Sí.
4: ¿Ya qué se puede esperar de nuestro equipo de la universidad?
2: Pues poco, honestamente, lo dije, lo repito, soy muy enfático en el comentario. Pumas es la gran decepción de ese torneo, porque si lo comparamos con lo que hizo el torneo pasado, ese Pumas que llegó hasta la final, pues sin duda alguna, pues no, definitivamente no es el mismo equipo.
4: No, ¿por qué no está prendida tu cámara, Moy? ¿Por qué no te puedo ver?
1: Sí, yo también te quiero ver y la gente te quiere ver.
2: No estoy en condiciones de encender la cámara.
1: ¿No estás en condiciones? ¿Traes esos pelos?
2: La cámara.
4: ¿Por qué? Okay. ¿Te hiciste un facial? ¿Un tratamiento?
2: El lugar en donde me encuentro no me lo permite.
4: ¿Te arde el cutis?
2: No, nada de eso. No cuento con la tecnología necesaria, los aditamentos para poder tener una buena comunicación visual. Solamente si de repente, si de por sí auditiva tengo retraso, imagínate, la visual está peor. Todavía.
1: Entonces, bueno. No. Oye, el América, ¿qué onda, eh? ¿Cómo le fue al América?
2: Papá, el América siempre gana esta quinta, por
1: sé,
2: favor.
1: Lo sé. O sea, hay que celebrarlo.
2: Sin duda, América regresa a la victoria, 4-2, así es, contra el Necaxa. De hecho, el partido fue ayer por la noche.
4: El Necaxa.
1: Iban América perdiendo ganó. 2-0, güey, remontaron, o sea, la verdad fue un partidazo.
2: Es que América, así es, América siempre le da esa esperanza, esa sensación de posibilidad al equipo contrario.
4: Pregúntale a las Chivas, ¿no? Que los tenían 2-0 también.
2: Exacto, y siempre América termina a remontar. Bueno, no decir que siempre, porque pues es una realidad, no es siempre, pero lo hizo en el partido de ayer y efectivamente termina ganándole al equipo de Necaxa 4-2. Anotó Henry, doblete, anotó nuevamente Borja, delantero americanista. Así que bien y de buenas el equipo americanista que regresa a la senda de la victoria porque había tenido 3 partidos ya en los cuales no había podido ganar.
4: Dos. Pero había tenido una derrota y un empate.
2: Sí, regresa nuevamente a la victoria el equipo del Club América. Y bueno, ¿sabes qué es también de lo más importante del Club América? Que llega a 20 puntos, misma cantidad que tiene Toluca. Toluca se encuentra en el primer lugar por la diferencia de goles. Bueno, no por la diferencia de goles, tiene la misma, más 11, sino más bien porque Toluca ha anotado 23 goles y América 21. Por eso está en primer lugar. América tiene un partido menos, un partido pendiente, que ese encuentro podría...
4: Bueno, ok, gracias. Hablemos del partido de entre México y Colombia, güey. El debut de Rafa Márquez, porque ya no puede contar tanto americanismo.
2: ¿Lo vieron? ¿Lo vieron estaquita, Eduardo? ¿Tuvieron oportunidad de
1: ver? Fíjate que yo no.
4: Yo tampoco lo pude ver,
1: pero se puso bueno.
2: Fue un buen partido. Arranca ganando el equipo de Colombia. A los 9 minutos, Luis Suárez anota el gol. Es un gran centro de un jugador colombiano, ahorita me voy a acordar quién es Richard Ríos, que manda un centro preciso a la pierna de Luis Suárez, que termina anotándole, se la termina metiendo a tal Rangel, Y lo hace de muy buena manera. Entonces arranca Colombia ganando el partido, pero en el segundo tiempo México es mejor. De hecho, creo que en el primer tiempo tuvo más llegada el equipo mexicano, solamente no pudieron concretar. Y ya para el segundo tiempo, Morita, este niño maravilla, termina anotando un golazo. Se quita de encima a Lucumí, defensa central de la Juventus, no de cualquier equipucho, de la Juve. Después se quita encima también al otro defensor, creo que es Sánchez, que juega también en Galatasaray. Y con la pierna derecha la manda a guardar Gilberto Mora.
4: ¡Qué ya lo golazo dijimos, de verdad, hizo Morita!
2: Un golazo de Morita, sí.
4: Y además, golazo. Yo quisiera compartirles algo acerca de este gol de Morita, que me pareció sensacional. ¡Qué temple, qué manera de cinturear al otro güey, llevárselo, definir con una calma! Haz de cuenta que estaba cascareando con sus cuates y el güey estaba jugando con un defensa de la Juve, ni más ni menos, ¿no? Contra la selección colombiana. Sí. Y con esto, Gil Mora se convierte en el goleador más joven en la historia de la selección nacional al meter su gol a los 17 años y 347 días, destrozando prácticamente el récord que tenía como 70 años de Manuel El Chaquetas Rosas.
1: ¿Perdón? ¿Manuel El Chaquetas Rosas?
2: Hazme nuevamente ese comentario, por favor.
1: ¿Quién es ese güey? ¿Quién es El Chaquetas Rosas?
4: Manuel El Chaquetas Rosas era, hasta el sábado, el hombre más joven en haber anotado con la selección mexicana.
1: ¿Y el Chaquetas de dónde salió? O sea, ¿de qué club? ¿De qué cantera?
4: ¿Por qué no me haces el favor de investigar un
2: de
4: poco?
2: De Jalisco, creo, ¿no? Es el chaqueta de los Haces de Jalisco.
1: Es el Chaquetas de Jalisco.
2: Los Haces. Es el Chaqueta
1: no
2: de los
1: Haces
2: de Jalisco.
1: No se llama el Chaquetas Rosas.
2: Equipo,
1: ¿no? No puede ser.
2: Amateur ya, ¿no? No, honestamente no lo sé. ¿De dónde sacaste tú esa información, Eduardo? Porque eso sí, para que veas, no lo tenía yo.
1: ¿De dónde salió el Chaquetas?
4: El Chaquetas no solo fue el jugador más joven, es hoy en día el segundo más joven en anotar con la selección, también marcó el primer autogol en la historia de los mundiales. En Uruguay, 1930, en un partido contra Chile, el Chaquetas anotó en su propia portería. Anotó
2: un
4: primer gol.
2: Una autochaqueta, entonces.
4: Sí, anotó el primer gol de tiro penal en la historia de los mundiales también, en contra de Argentina.
1: ¿Oíste lo que dijo Moisés? ¿Qué? Todas son así. No hay una que no sea.
2: No, perdóname.
1: Una pero, autochaqueta, claro, yo no
2: sé.
1: Hay de otra.
2: No, es que yo no sé, pero yo he recibido algunas que yo no he
1: bueno, sí,
2: llevado
1: sí,
2: a cabo,
1: sí,
2: ¿eh?
1: ¿Sabes qué? Tienes razón. Sí me han hecho unas especiales a la medida.
2: Exacto.
1: Tienes razón, sí me han hecho unas especiales desastre. Ajá.
2: Exactamente.
4: El Chaquetas fue el goleador más joven en un mundial al anotar un gol con 18 años y ese récord se mantuvo hasta 1958 cuando apareció el Rey Pelé. El Chaquetas Rosas tenía ese sobrenombre del Chaquetas porque, además de futbolista, ejercía la profesión de sastre fuera de las canchas. Era sastre y hacía chaquetas.
1: Wow.
2: Okay.
1: Wow, qué gran
2: historia. O sea que
1: es increíble.
4: Su marca como el anotador más joven con la selección mexicana cuando anotó los 18 años estuvo vigente durante 96 años hasta el sábado que Gil Mora reventó al Chaquetas. Lo mandó a un muy honroso segundo lugar. ¿Cómo
2: pues sí,
4: ven la
2: bien por Gil Mora, ¿no? Bien por Gil Mora, bien por este jugador que ojalá que se lo lleve el Vasco Aguirre al Valencia. Sería buenísimo, ¿no? Para que pueda darle seguimiento a este jugador
4: mexicano. Yo le veo capacidad para el Barcelona o el Real Madrid, no al Valencia.
2: Sí, bueno, pero a ver, lo que queremos es que juegue. Si se lo llega a llevar el equipo de Barcelona al Real Madrid, a lo mejor no le da ese protagonismo que merece este muchacho.
4: Está interesante eso. Y si hay probabilidades, si hay posibilidades de que Javier
2: pues
4: Aguirre
2: ojalá
4: se lo lleve.
2: A ver, lo puede pedir. El chiste es que no vaya a estar tan caro. No lo quieran vender tan caro a Gilberto Mora para que se pueda ir. Eso sería lo más importante.
4: Que no se manchen. Pero es que sí vale una lana hoy en día Gil Mora.
2: Es correcto, señor. Seguramente. Bien, bueno. Tiene 17 años. Carísimo. Por la calidad que tiene, seguro va a costar. Yo le calculo arriba de 15 millones de dólares.
1: ¿Tú crees que sea incluso más exitoso que el Chaquetas Rosas?
4: Sí,
2: sin duda, sí.
1: Creo que es el mejor apodo que he oído en mi vida, el Chaquetas Rosas.
4: Es que aparte del color, ¿no?
1: Rosas, sí. O sea, es como pleonásmico, el Chaquetas Rosas. Me encanta. Sí. Me gusta. Bueno, dejemos pues en paz.
2: Muy bien. Dejemos en paz las chaquetas, por favor. Y vamos a hablar acerca de Jorge Campos, porque él pide que la selección mexicana lleve más jóvenes en este proceso ahora de Rafa Márquez, que ha comenzado, creo yo, con el pie derecho con esta selección. No fue una victoria, pero fue un empate digno. Fue un buen empate contra una selección de fútbol importante a nivel mundial. Entonces, Jorge Campos le pide a Rafa Márquez y a la selección que convoque a más jugadores jóvenes para este proceso del 2030. Pero escuchemos, por favor, al arquero histórico de nuestra selección mexicana.
3: Que jueguen bien el Mundial. Ahorita me dices, hay que venir con el mejor equipo.
5: Para mí sí.
3: Bueno, para ti, pero ¿por qué? Porque tienes que ganar porque es el primer juego. Eso no, no importa, porque, lo importante es el futuro. Imagen, ese es el problema en México, ese es el problema que tenemos. Bueno, que tienen ustedes, yo vivo en Estados Unidos.
5: Entonces que juegue con la sub-20.
3: No, que juegue con chavos para que se fogueen. No, es lo que no, las grandes selecciones han hecho. Y en un futuro, ahí están, ahí aparece con ese fogueo. ¿Sabe qué prefieres? ¿Ganar todos los amistosos? ¿O perder todo, ganar todos los amistosos y no hacer nada en el Mundial? ¿O perder todos los amistosos y en el Mundial irte hasta la
5: semifinal? ¿Qué garantía te da que jugar con estos jóvenes desde este momento?
3: Está comprobado, está comprobado que cuando juegan con jóvenes...
5: Entonces que no traigan a los veteranos.
3: Bueno, pues esto dile a la federación, porque luego corren al técnico. Vas a ver, cuando empiece a perder Rafita, van a empezar todos con... No, que este sí, que este no, que hay que traer a otro. Porque es lo mismo.
5: Pero vas a empezar tú también, George.
3: Está lloviendo. No, ya me voy, ya me enojé. Está lloviendo.
1: Pues sí.
4: ¿Pero por qué no nos dejan hablar? ¿Quién lo estaba entrevistando?
2: No sé, no sé honestamente quién lo está entrevistando ahí a Jorge Campos, pero parece que es parte del mismo equipo de TV Azteca, porque sabemos que Jorge Campos...
1: Pero sí lo interrumpen constantemente, Moisés, y eso es muy molesto.
2: Sí, no sabemos quién está ahí, y con todo respeto, pues honestamente yo le creo más a Jorge Campos, ¿no? Entonces, claro, lo que diga Jorge Campos, yo le creo más a él. Independientemente de
4: y creo que tiene razón, y me gustó mucho lo que dice Jorge Campos de llevar jóvenes, ese es el futuro, tiene toda la razón, y también hay que aguantar a Rafa Márquez cuando de repente vengan las derrotas, pues no estar jodiendo con que lo cambien y demás, hay que darle tiempo, por lo menos que llegue al 2030, que está pues a la vuelta de la esquina.
2: Es correcto. Así que estoy de acuerdo. Esperemos que Rafa Márquez lleve a más jóvenes y que no nos importe tanto el resultado.
4: Es que quiero que oigas esto, porque me gustó lo que dijiste de que Javier Aguirre se lleve a Morita al Valencia. Eso, pues ya de entrada estaría bien. Me gustaría más que se fuera al Real Madrid o al Barça. Pero Javier Aguirre habló acerca de ese momento que es uno de los más famosos del Mundial pasado, cuando le dice fuck you a Gordon desde afuera de la cancha, y Gordon se ríe, no se enojó nadie, todo bien. Entonces le preguntan, porque creo que Gordon juega en la Liga Española también, entonces próximamente se van a encontrar de nuevo el entrenador Aguirre y ¿cómo se llama de nombre Gordon?
1: Se llama no tengo idea, güey.
2: Bueno, yo tampoco.
1: Gordon Saunders. El Gordon.
4: El Gordon.
2: Sí. El Gordon.
1: Mándale besitos, Moisés, a El Gordon.
2: No, gracias. Yo paso redoblado.
4: Y le preguntaron a Javier qué va a pasar cuando se encuentren él y Gordon allá en la cancha. Y esto es lo que contestó.
6: ¿Qué le vas a decir a Anthony Gordon cuando reencontréis en el Camp Nou, en la segunda vuelta?
7: No, pues me va a hacer así.
4: Y se tapa la boca.
7: No, nada, bueno, fue una tontería, una ocurrencia ahí en plena vorágine del Mundial. Son cosas que pasan y ya está, no le doy más vueltas. Lo saludé con mucho cariño, hay una foto muy bonita. A lo mejor le pedí que me la firme, fíjate, para mis hijos. Sí, está bonita la foto, muy bonita. Habla bien castellano el güey, por cierto.
1: Ok, el güey. Me encanta el güey. Ok.
4: La relajación de Javier Aguirre.
2: Es increíble. Sí, es muy mexicano, muy dicharachero, ¿no?
1: Tiene gran estilo.
2: Refleja realmente la mexicanidad, que de alguna manera nos caracteriza. Exactamente. Sí. Muy bien por el buen
4: Javier Aguirre. Y manejar la prensa española es durísimo, durísimo, y él lo sabe hacer como nadie. La verdad, mi respeto.
2: Y también con la mexicana, ¿eh? O sea, lo hace de muy buena manera.
1: Bueno, pues ya chúpasela y vamos a la siguiente nota.
2: Okay, sí, creo que ahí dijeron cómo se llamaba Gordo, ¿no? Creo que se me hace
1: pero Gordo. Pero su primer nombre es africano, es Lo Tengo.
2: Ah, okay.
1: Lo Tengo, así es su nombre.
2: Lo tengo.
4: Lo tengo, okay. Gordon.
1: Gordon.
2: Ajá. Perfecto. Hablemos ahora de Rafa Márquez, que estaba en una conferencia de prensa y Rafa Márquez se le sale la palabra verífico en vez de verídico. Pero lo entiendo perfecto porque
4: es un ser humano.
2: Este dicho, no por eso, lo hace completamente a propósito, porque así decía Cuauhtémoc Blanco. Me acuerdo cuando nos convocaban a selección, me tocó estar en varias convocatorias con Cuauhtémoc Blanco, y era su forma como de decirlo. No sé si lo hacía a propósito o no, pero en vez de decir verídico, decía verífico. Y así se quedó. Entonces, muchas veces cuando alguien quería utilizar esa palabra, en lugar de decir verídico, decía verífico.
4: Y ya todos entendíamos
2: exactamente a Cuauhtémoc Blanco. Pero escuchemos a Rafa Márquez acerca de lo que nos está platicando, donde utiliza precisamente esta palabra.
8: ¿Has podido hablar con él? A lo mejor por eso no lo llamaste, no sé.
7: No. Digo, no tengo esa información, no sé si sea o no verífica, como dicen.
8: Verídica.
7: Así dice el cuadro, digo.
1: Ok.
4: Verífico.
2: Ahí estaba. Está hablando acerca del tema de Alexis Vega, que después del partido entre Cruz Azul y Toluca, anuncia en plena entrevista en vivo que está pensando dejar a la selección, de ya no representar a México con su selección. Así es, un tema polémico, pues no lo sabemos. De hecho, él dijo que iba a platicarlo con su esposa y que tal vez en la semana o durante la semana iba a sacar un comunicado en donde nos explicaría por qué está pensando en dejar a la selección mexicana.
1: ¿Sabes qué, Moisés? De no ser convocado. Esto está muy interesante, pero yo ya quiero que regreses a la Ciudad de México. ¿En qué vamos? O sea, ¿ya vas a volver a la Ciudad de México o no? Porque me dice el nuevo que no haga caras en la cámara que tengo enfrente de la jeta, pero es que te oyes todo cortado, güey.
4: Sí, pero yo lo digo bien.
1: Ya regresa, ya ven.
2: De retraso.
1: Ya diles ahí en Tulum que bye. Adiós, se acabó.
2: Próximamente, a ver, empezar aquí en Tulum todo está muy bien. Realmente está muy a gusto. El clima, la playa está muy bien.
1: Está.
2: Falta todavía un poco, cuando termine mi desempeño por acá.
1: Ya diles que ya.
2: No puedo abandonar tan bello lugar. Está muy bonito. Por cierto, los invito a todos a que vengan a Tulum, honestamente.
1: Vamos a Tulum.
2: Es un momento ideal para venir a Tulum ahorita, porque está muy a gusto todo. Pero sí, en cuanto termine, prometo que voy a regresar a la Ciudad de México. Estaquita, no te preocupes.
1: Okay, por favor.
2: Próximo.
1: Te necesitamos.
2: Primero Dios, por ahí estoy.
4: Pero bueno, sí, se acaba el tiempo. Vamos rápidamente a la última nota de deporte.
2: ¿Cuál quieres? ¿Quieres la de Mohamed o quieres la de la pausa de hidratación con cerveza y alcohol?
4: No, quiero las dos, pero primero la pausa de hidratación con cerveza y alcohol, me encanta.
2: Sí, así es, porque fue en un juego de leyendas en Europa, se enfrentaron el equipo de leyendas del Werder Bremen de Alemania contra el Real Madrid de España. Y aquí, bueno, nosotros vivimos la hidratación durante el Mundial. La diferencia es que acá la hidratación no fue de agua o de bebida energética, sino fue de cerveza. Y lo más cañón fue que no la repartieron los utileros, sino fueron los meseros, entraron un grupo de meseros a servirle cerveza alemana, por supuesto, a los jugadores que se tomaron la pausa de hidratación durante el primer y el segundo tiempo, lo cual fue pues bien recibido por los jugadores, fue algo también inusual, el cual le encantó también la afición que estuvo presente en este partido de leyendas. ¿A ustedes les hubiera gustado este tema de la hidratación?
4: Claro,
2: sí, les gustaría.
1: Suena bien.
4: Cuando echábamos cascarita ahí en la estación, que éramos el equipo de la estación, y jugábamos en cancha reglamentaria, 11 contra 11, 90 minutos, y acabábamos agotados, directo a una caguama.
1: Esa era la hidratación, y no hay mejor, además, estás cansado del partido, además, baja tan bien la cerveza helada.
4: Puedes hacer ejercicio.
1: Y además, como tienes el corazón andando, o sea, el efecto del alcohol es inmediato, además, porque
4: te pega, tu torrente se te sube, golpe. Delicioso.
1: Se te sube.
4: ¿Saben? También lo hacíamos saliendo del gimnasio al principio, ¿te acuerdas cuando nos escribimos un gimnasio que estaba ahí a la vuelta de mi casa?
1: Que eran, las pesas eran botes de cemento.
4: Exacto.
1: Porque era para que nos alcanzaba. Y un día invitamos a unas amigas, que estaban guapísimas las tres, eran tres hermanas que estaban una más guapa que la otra, y era un gimnasio acá, pero de tres varos, chafísima, en un lugar además bastante feíto, ¿no? Y cuando llegamos, la cara de los demás practicantes,
4: ¡órale!
1: Pues, güey, ¿qué es esto, güey? Pero fuimos una vez con ellas y ya no volvieron. No quisieron volver, quién sabe por qué.
2: les tengo otra recomendación, el cual sé que les va a gustar. Cuando estén en un amiguita y que estén teniendo, pues, llevando a cabo el acto sexual, tómense una pausa de hidratación. Échense una chela bien fría y van a regresar bien hidratados para continuar con la faena.
1: No me digas. O sea, te detienes. Consejo. Y no acaba un poco con el romance. A ver, espérame tantito, déjame
4: por una cerveza fría. Voy por una caguama.
1: ¿Te empujas? Ajá. Y regresas.
2: Sí, ya cuando llevas como 15, 20 minutos, te aguantas tantito, le dices, espérame tantito, ahorita vengo, vas al refrigerador, sacas una bien fría, te la tomas y regresas, continúas la faena.
1: Ok.
2: Buena recomendación.
4: Gran recomendación. Yo lo he hecho. Lo voy a poner a prueba, es la primera oportunidad. Iba a decir este fin de semana, pero pues como no depende de mí, pues ya veré.
2: Exacto.
1: En la siguiente oportunidad.
4: En la siguiente oportunidad para no comprometerme ni comprometer a nadie.
2: Bueno, pues ya. Exactamente.
4: Ya para terminar, mi querido Moy, ¿algo que quieras añadir o lo dices con orgullo?
2: No, eso dice Iniesta, lo dice con orgullo Iniesta. Bueno, nada más era, faltó la nota de Antonio Mohamed, que habla acerca de que estaba molesto con la árbitro, Katietzel.
4: ¿Por qué hizo mal Katietzel? ¿Por qué se enoja Antonio Mohamed?
2: Porque, a ver, él dice lo siguiente, escuchemos a Mohamed y ahorita continuamos con la opinión. Escuchemos qué es lo que dice de Katietzel.
9: Estás diciendo que Katietzel no está al nivel. ¿Por qué? ¿Nos podrías especificar? ¿O es un tema de género? ¿O por qué lo estás diciendo?
10: No, estoy diciendo un árbitro no está al nivel. Género lo dices tú.
9: No, es
10: pregunta. Lo estás diciendo tú. No, lo estás diciendo tú. Hazte cargo de la pregunta, sí, porque después yo respondo, claro. Y me ponen tu pregunta como algo que digo yo. Y digo, entonces, tú estás preguntando. No, es un, para mí no está a la altura. Se lo dije en la cara. Para este tipo de partidos.
9: Sí, es que llevan varias veces que tienes un encuentro con ella, ¿no?
10: Tengo
9: un
10: encuentro con... Cuando yo no estoy a la altura, me critican. Así que, para mí no está a la altura y le dan oportunidades.
9: ¿Qué crees que le falta?
10: Para estar a este nivel tiene que tener talento. Entender el juego. Para mí no lo entiende. Pero bueno, es una apreciación, no significa que tenga la verdad. Y de haber un árbitro normal, ganábamos el partido. Nada más. Porque ustedes vieron muy clara la expulsión del Piovi. Vieron el contacto de Edita con el juez de línea. Ya lo vieron todos. Mujer. Entonces, tiene un árbitro normal que entienda el juego. Seguramente era otro el trámite.
1: Híjole.
10: El árbitro le da una oportunidad.
1: Ya no digas nada. Estás cavando tu propia tumba, güey. Ya, cállate.
4: Mira, él tiene derecho a su opinión sobre el talento y las capacidades.
1: En eso tiene toda la razón. Él cree que el árbitro, o en este caso, la árbitro o árbitra, como se diga, no está a la altura, pues tiene todo el derecho a expresarlo de esa manera.
4: Árbitra con A de mujer.
1: Y es ella, sí, como la presidenta. Pero es ella la que mete la cuestión de género. Él no está hablando de la cuestión de género. Le parece que no es suficiente la habilidad o el conocimiento del juego.
4: Se está refiriendo a Katietzel como una anormalidad en el arbitraje.
1: Ahí es donde la regó. Porque como que un árbitro normal, o sea, un árbitro hombre, ¿para qué te pones a hablar de eso?
4: No dijo hombre.
1: No, pero normal. Pero
2: no se refirió al sexo. Yo más bien lo veo.
1: Pero ella es anormal,
2: ¿no? Se refirió a la capacidad. No, tampoco se equivocó con la palabra. Entonces, sí. Pudo haber dicho un árbitro capaz. Tal vez. Exacto. O sea, y yo quiero pensar que cuando dijo eso, lo que quiso decir, y estoy haciéndolo al abogado del diablo, cuando lo que quiso decir es eso, ¿no? Un árbitro capaz.
1: Pues sí, pero sonó muy mal. La verdad, creo yo que se ofuscó un poco precisamente por el miedo de la funa y de la cancelación, porque se creó y el pánico en la voz.
2: Le empataron de último minuto, o sea, Cruz Azul iba ganando el partido 2-0. Después le dieron la vuelta, ¿sí? Y termina empatando Cruz Azul el partido en prácticamente la última jugada. Entonces, por eso estaba enojado, porque después de remontar un 2-0, terminan empatándole, repito, en la última jugada del partido. Yo creo que eso también lo tenía un poco molesto, ¿no?
1: Pues sí. Y con razón.
4: Yo he escuchado por ahí, no sé si sea cierto, Moy, que andan candidateando al Turco Mohamed para ser entrenador de la selección argentina, subcampeona y campeona del mundo. ¿No tienes información al respecto? ¿No lo has visto por ahí?
2: No tengo información al respecto.
4: ¿Crees que tenga la capacidad?
2: Creo que sí tiene la capacidad. Por supuesto que tiene capacidad, Mohamed. Claro que tiene capacidad para poder dirigir a la selección argentina. Es un gran técnico, lo ha demostrado en México. Ya fue campeón con América, con Xolos, fue campeón con Monterrey, fue campeón ahora con Toluca. Sí, campeón. Toluca, con prácticamente todos los equipos que ha dirigido, ha sido campeón.
4: Bueno, contrátenlo en Pumas. Bueno, pues muchísimas gracias. mi querido, no nos alcanza, lo sé, es triste.
1: Nació Popote.
4: Creció Manguera.
2: Y ya estuvo.
1: Gracias.
4: Gracias, mi querido
2: amor. Muchas gracias, gracias como siempre. Es un placer estar aquí con todos ustedes. Y como dijo mi gran amigo y sabio Purépecha Huangos, los dejo.
1: Gracias. Muy bien, gracias, de verdad.
4: Qué amable de tu parte. Y nosotros les recordamos que hay un top ten y el top ten se va a llamar.
1: Si los terapeutas fueran 100% honestos, mande lo suyo, @lacornetafm. Esa es la vía gratuita de este, su programa, de su radio.
4: ¿Qué les parece esta que manda Dante Vázquez? Dice así. Si los terapeutas fueran 100% honestos. Sí, sí, ya, ya no perdamos el tiempo. Tú y yo sabemos que las dos son una zorra, son 1,500.
2: No, por cada una, yo tengo una.
1: Por cada una, no, ya. A ver, Moisés, vas.
2: Si los terapeutas fueran 100% honestos. Mira, yo sé que usted está, ya no tiene solución. Pero de todas maneras le voy a pedir que venga 3 años más cada fin de semana y le voy a estar cobrando 2,000 pesos cada
1: por dormirme semana. Mientras me cuenta sus estupideces. Sí. Bueno, vamos a un corte comercial y volvemos. No se muevan, gracias, voy.
2: Chao.
1: Bye.
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2: Ya estamos al aire. Te informo.
3: Allá no me digas. Pero para no andar diciendo cosas, ¿no? Horribles de las que decimos durante el corte. Que espero nunca que
2: no
3: deben de
2: no
3: salir.
2: No soy yo nada, ¿verdad? ¿No?
3: ¿Qué se oyó?
2: No, no, nada.
3: ¿Cuántas
2: nada,
3: maldiciones? Ya, no. Ya abrí mi cámara.
4: Ninguna.
3: Para que me vean. Ninguna.
2: Porque sí estábamos despotricando horriblemente.
3: Horriblemente y hablando de personas de una
2: de
3: manera.
2: De gente que nos conoce y horrible. Que cree que nos cae bien.
3: Exacto. Que cree que sí, que no tenemos la opinión que realmente tenemos de ellos, ¿no? Y ellas.
2: Oye, ¿sí se va a dar esa reunión de este jueves, no? ¿En la mañana?
4: Oh, sí, ya estoy cerrando todo, ¿eh? Y la del próximo mes y la de... Ya, ¿cómo? Estamos.
2: Ah, la del próximo mes también. Está uy, bien, es que ahí vienen unas cornetas extendidas buenísimas, buenísimas.
3: Realmente buenas.
2: Yo la de este jueves me la estoy saboreando. Va a estar cotorrado.
4: Yo también.
2: Cotorrísimo.
3: Ok.
2: Sí, vamos a echar las risas, sin duda alguna. Pero bueno, ya para cerrar, tenemos una de las notas más... Pues lamentables, ¿no? De la política mexicana. Cuando se acaban los argumentos e inicia la violencia física.
3: Vuelan los madrazos.
2: Y bueno, con ustedes, Lord Cachetadas, diputados del Partido Verde, que golpea a su rival allá en Puebla. De la manera más alevosa y vil y burda.
3: Pues sobre todo o sea, no puedes andar niños, golpeando gente, pero no puedes andar golpeando gente, es ilegal. Yo no sé si va a presentar cargos pues, a la persona que recibió
2: no,
3: el golpe.
2: Por favor, no me vengas con eso, güey. Tú le has celebrado a Eduardo Yáñez el cachetadón que le dio a pero un pobre miembro de la prensa rosa.
3: He dicho muchas veces que lo que hizo estuvo mal y que me divirtió muchísimo y que se lo agradezco, pero estuvo mal. O sea, hay que aclararlo. Yo sé que está mal, yo sé que no se debe de hacer, sin embargo, lo gocé como pocas cosas, de verdad, o sea, me hizo toda la gracia del mundo. Que me haga gracia no quiere decir que está bien, hay muchas cosas que me hacen gracia que francamente están mal, pero me hacen gracia, no lo puedo evitar.
2: Está mal, de verdad, que hagan esto, vamos a disfrutarlo. La cachetada soy sabrosa, mira, va, sí,
3: es que da coraje, aduce el golpeador, el hombre que lanza la cachetada. Esto fue en el proceso rumbo a las elecciones de junio de 2027. Y bueno, pues Miguel Márquez Ríos, diputado local del Partido Verde Ecologista de México en Puebla, protagonizó este altercado violento que pues lo convirtió en
2: con
3: en
2: otro compañero suyo del Partido Verde también.
3: Así es.
2: Y luego no se alcanza a decir, pero dice, si a ustedes les vale madre el movimiento, ese es su pedo de ustedes. Te espero acá afuera.
3: Eso no está bien. Yo, o sea, si te dan una cachetada
2: eso fue lo que
3: así,
2: dijo.
3: Y hay un registro además de todo en video, pues digo yo que la persona golpeada pues levantaría cargos, ¿no?
2: Puedes o sea, proceder legalmente en contra de
3: proceder legalmente porque es una agresión. Y lo denuncias. Es una agresión y eso no está bien. Eso no es permisible.
2: Muy bien. Vamos ahora al top 10, eso que hicimos entre todos el día de hoy. Ah, pero antes. Claro.
3: Perdón, claro, se oye claro. Al nuevo regañanos. No, güeyes. A ver.
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3: 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Ok.
2: Bueno, vamos entonces al top 10 que se llama. Si los terapeutas fueran 100% honestos, y esta es la número 10.
3: Ah, si los terapeutas fueran 100% honestos, fíjate, te dirían cosas como, Eduardo, debes de aprender a soltar. Sí. Madrazos, patadas y puñetazos. Ya estuvo bueno de que te pisoteen.
2: Vamos a la que sigue, ¿qué número es? Si los terapeutas fueran 100% honestos, José Ramón.
3: Esto está terrible.
2: Después de 3 engaños, ¿crees que va a cambiar?
3: ¡Por
2: ya
3: favor!
2: ¡Ya parece!
3: Si no, nomás tienes la cara, pendejo.
2: Aguas al salir, no vas a raspar el techo con los cuernos.
3: Pasarás por esa puerta con esas astas que te cargas.
2: ¿De Texas Longhorn?
3: ¡Ah, qué horrible! Bueno, la que sigue es la número 8.
2: No. Si los terapeutas fueran 100% honestos.
3: Oye, cambia a Nacho por Pancho.
2: Okay.
3: Es tiempo de que superes a Pancho.
2: Perdón, ¿cuál Pancho?
3: El que te lo dejó así de ancho.
2: Eso.
3: Si los terapeutas fueran honestos.
2: Es tiempo de que superes a Nacho.
3: El que te lo dejó todo gacho.
2: Ya. Exacto, exacto. Vamos a la que sigue, que es la número
0: 7.
2: Si los terapeutas fueran 100% honestos.
3: Mire, señor nuevo, lo que le recomiendo ¿sí? es que aprenda a cerrar.
4: ¿Cerrar qué, señor?
3: ¡El hocico!
4: Ok, ¿ciclo? Gracias.
2: ¿Ciclos?
3: ¿Ciclos?
2: No.
3: Ciclos.
2: El hocico y el trasero.
3: Cerrar ciclos.
2: Sigue la número
0: 6.
2: Si los terapeutas fueran 100% honestos. Miren, no voy a resolverle nada, esa es la neta, pero el chisme está buenísimo. A ver, cuénteme más.
3: Cuénteme un poquito más. Es que, de veras, me imagino que no se puede hacer así de estúpido.
2: Los terapeutas en muchas ocasiones están entretenidísimos. En muchas están aburridérrimos y han oído los mismos choros mil veces, pero de repente les han de contar unas historias, pero increíbles, ¿no? Deliciosas.
3: Bueno, ellos están ahí no para analizar la historia ni la anécdota, sino para reconocer patrones de conducta que pueden, digamos, no ser idóneos para esa persona, la persona que busca la terapia, ¿no? Eso es hasta donde entiendo lo que están haciendo los terapeutas.
2: Pues sí, pero no te dicen qué hacer, te ayudan a que tú encuentres la
3: que
2: respuesta.
3: Que tú tomes la decisión correcta para tu situación, ¿no? Pero, no sé, habrá algunos terapeutas que se curen de la hueva.
2: ¿Seguro?
3: Están oyendo a este idiota, este ya no lo soporto.
2: Me cae mal, es un pendejo. Y no avanzamos y no entiende nada.
3: Y es un idiota. Uh-huh. Sobre todo me cae mal y es un idiota. Si tu terapeuta le caes mal y te considera un idiota, llegó el momento.
2: No te lo va a hacer saber porque te está cobrando, ¿no?
3: Pero a lo mejor te dice ya no lo puedo tratar. ¿Por qué? No le puedo decir. No, dígame, pues porque es usted un idiota y además me cae mal.
2: Pero paga. Pero sí, pago.
3: Pero ¿qué? No será.
2: Cóbreme doble.
3: No sé. ¿Será buena praxis el seguir tratando a una persona a quien consideras un idiota y que además te cae mal?
2: Sí, pues una cosa es, o sea, es, hay que ser profesional, está haciendo su trabajo independientemente de cómo le caiga. Es como si vas con el cardiólogo y te dice, no lo puedo operar porque me cae usted pésimo. Luego en el radio y lo que dice es pura babosada.
3: Porque es usted un idiota y lo oigo en el radio y me cae mal.
2: Entonces no le voy a tratar el soplo.
3: ¿Cuál soplo?
2: Este.
3: La que sigue es la número
0: 5.
2: Si los terapeutas fueran 100% honestos.
3: Híjole, ¿qué? Mis colegas han encargado de quemarte. No. Yo la verdad es que no te quiero atender, ¿eh? O sea, de veras, eres un idiota y me caes mal.
2: Vamos a la que sigue, que es la número
0: 4.
2: La número 4 tiene 4A y 4B. Si los terapeutas fueran 1000% honestos. Mira, José Ramón. Aquí en tu caso yo te recomiendo el uso de drogas porque no encuentro otra manera de que hagas tu existencia llevadera, ¿eh?
3: ¿Qué te parece este terapeuta 100% honestos? Híjole, qué chico, qué problemón, ¿eh?
2: No. Ponte tus lentes.
3: ¿Qué chicho?
2: ¿Qué uy, chicho, qué chichot, digo, qué problemón. Digo, qué problemón.
3: Desde aquí puedo ver. Usted tiene dos problemas. Esas y esas nalgas. Ya.
2: Y eso sí que es una falta de profesionalismo, ¿no? Estar ahí
3: Habrá sucedido, ¿no?
2: Babeando por las chichis.
3: Que el terapeuta está babeando por las chichis y nada más anda bien, mire cómo le hace. Eso es lo que dice la mente del
2: psicoanalista. Vamos a la número
0: 3.
2: ¿Cómo se llamaba esto? Así, si los terapeutas fueran 100% honestos, mira nuevo, es momento de tomar otro camino.
4: Ah, sí, doctor, ¿cuál?
2: El de lodo, por ejemplo, te lo recomiendo. Vete por el camino de lodo. Váyase usted por el pantano.
3: Qué bárbaro, güey.
2: Sigue la número
0: 2.
3: Si los terapeutas fueran 100% honestos. Wow. Pues mire, si a su padre le valió madres, imagínese lo que me importa a mí su problemática. ¡Estúpido! Wow.
2: Qué horrible.
3: Está terrible.
2: Y finalmente la número
0: 1.
2: Si los terapeutas fueran 100% honestos. Ya entendí cuál es el problema que tienes para socializar, José.
3: ¿Cuál, amigo? Doctor, me urge.
2: Hueles a madres. Báñate.
3: Hueles a madres.
2: Sí, imagínate el consultorio reducido, las puertas y ventanas cerradas, y llega un individuo y
3: con pobre higiene.
2: Con mal olor.
3: Y llega Fernández Noroña.
2: Con su olor corporal a cuestas.
3: No, se apesta. No.
2: ¿Qué dices, Laida?
0: Me apesta.
3: Hasta acá.
2: Híjole.
3: Uf, qué declaración.
2: Qué declaración tan horrenda.
3: ¿Qué te qué?
0: Me apesta.
2: No tienes la otra, ¿no?
0: Ya esto me huele, me apesta.
2: Es todavía peor. Aún más desagradable que este programa, sin duda, las declaraciones de la gobernadora de Campeche, Laida Sansores. Que tiene un problema, tiene que ir con el médico especializado, ¿no? Para resolver eso.
3: O puede a una compañía de fumigación pedirle algo de ayuda, pero bueno.
2: Alguna solución tiene que encontrar, porque eso es algo terrible.
3: Suficiente, vamos a dejar eso ya por la paz y les recomendamos que vean esta noche qué importa, para que sigan, tal vez divirtiéndose, entreteniéndose con un par de estúpidos hablando de la escena política nacional.
2: Va a estar bueno el programa de hoy porque tenemos muy buen contenido para el caldo. Así es.
3: Bueno.
2: Muy buena materia prima.
3: Nos vemos luego. Ahí está. ¿Qué tenemos? Todavía tenemos el episodio de la corneta extendida, que ahí sigue.
2: Así es.
3: Para que lo disfruten.
2: El episodio kosher.
3: Sí. Así es. Kosher a prueba. Oye, abuelito,
2: ¿te gustó
3: que
2: nos dijo todo sobre el judaísmo?
3: ¿El último capítulo de la corneta extendida?
2: Sí. Sí, estuvo bueno, ¿no? Qué bueno,
3: sí,
2: que te haya
3: gustado.
2: Sí, lo
3: leerá muy, muy mal. O sea,
2: sí.
3: ¿Le apestará?
2: ¿A Laida?
3: Sí. ¿Y? ¿Y?
2: Como bueno. La trailer de letra, dice Francisco Labastida. Gracias por participar en este programa. Ex candidato a la presidencia en el año 2000. Y yo creo que no queda más que ofrecer disculpas.
3: Correcto.
2: Sí.
3: Y largarnos a comer. Nos vemos al rato.
2: ¿Volveremos mañana, Pancho?
3: Sí. Bueno, a lo mejor. No, que en una de esas. Tiene todo garantizado. En una de esas no, ¿eh?
2: ¿Es verdad que amas la corneta?
3: Sí. ¿Y?
2: Adiós.
3: Bye.
1: En este instante se va la meme en la corneta.
2: ¿Y este es el cierre?
1: No, este.
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0: Gracias, gracias. Buenas tardes por permanecer con nosotros, por estar con nosotros. Estamos en Noticieros Encuentro, edición vespertina en cadena estatal. Soy su servidor Álvaro Morales y estamos ya listos con toda la información que se ha suscitado durante las últimas horas en el ámbito estatal, nacional y, por supuesto, internacional. Permítame saludar con mucho gusto, como siempre, a todos nuestros amigos y todas nuestras amigas que nos sintonizan en prácticamente todo el estado de Oaxaca, principalmente en Pinotepa Nacional, en este bellísimo punto de la región de la costa, donde todos los días nos sintonizan y están al tanto de la frecuencia y de las frecuencias de Grupo Encuentro. También, evidentemente, al municipio de Salina Cruz, Oaxaca, en la región del Istmo, así como en Juchitán de Zaragoza y también en la ferrocarrilera y siempre bella ciudad de Matías Romero Avendaño, al igual que en la región de la cuenca del Papaloapan, donde también nos hacen el favor de sintonizar esta señal que se produce, como siempre, desde la capital del estado de Oaxaca, a través de W Radio Oaxaca, para toda esta entidad del sur del país, en este segundo servicio informativo de hoy, lunes 28 de septiembre de 2026. Bastante información la que se tiene en este momento, bastante información que le vamos a llevar hasta donde usted se encuentra. También mandamos un fraterno, un afectuoso saludo a quienes nos sintonizan a través de la señal streaming que se distribuye por www.encuentroradiotv.com, principalmente los paisanos que nos escuchan, que se encuentran en la Unión Americana, en Canadá, y que no pierden la oportunidad para estar en cercanía de su tierra, de sus seres queridos y, por supuesto, cerca de la información. Sin mayores preámbulos, vámonos con este avance informativo que nos presenta mi compañera Lilu Martínez.
1: ¿Qué tal? Muy buenas tardes, Álvaro, y estimada audiencia de Encuentro W Radio Oaxaca. Vamos con el avance informativo para esta segunda emisión de los Noticiarios Encuentro. A 12 años de la desaparición de los 43 normalistas de Ayotzinapa, el gobierno federal prepara ya un nuevo reporte sobre este caso y anuncia avances en las investigaciones. En Baja California Sur se mantiene la alerta por el avance del huracán Polo, con lluvias intensas, fuertes vientos y oleaje elevado. Este día la presidenta Claudia Sheinbaum Pardo respaldó la designación de Francisco Vázquez Jiménez como el encargado de la administración municipal en Juchitán. Además, la Fiscalía mantiene abiertas al menos 6 carpetas de investigación contra autoridades municipales por posibles vínculos con la delincuencia organizada. Padres de familia se encuentran bloqueando la carretera federal 200 en El Coyul por una obra educativa inconclusa. También le tendremos información sobre la situación del agua en Matías Romero. Un operativo de supervisión del transporte público en Salina Cruz y la investigación por la muerte de un niño de 5 años en un hotel de Huajuapan de León. Parte de la información que le tendremos a detalle en esta segunda emisión de los Noticiarios Encuentro. Recuerde seguirnos en redes sociales, estamos en todas las plataformas como Encuentro W Radio Oaxaca, en la red mundial en www.encuentroradiotv.com. Atendemos su denuncia ciudadana al 951-308-1361. Con muchísimo gusto les estamos dando seguimiento. Álvaro, continuamos con más información en esta tarde de encuentro.
0: Continuamos con más información, Lilu Martínez, muchas gracias, y por supuesto que en unos instantes volveremos a estar en contacto. Mientras tanto, permítame comentarle, le cuento, le informo, que a 12 años de la desaparición de los 43 normalistas de Ayotzinapa, el gobierno federal informó que este lunes presentará un nuevo reporte en torno a las investigaciones que se siguen sobre estos hechos. La presidenta Claudia Sheinbaum Pardo adelantó que se incorporan nuevas líneas de investigación derivadas de evidencia científica y análisis que anteriormente no habían sido explorados. La mandataria sostuvo que las indagatorias continúan abiertas y que seguirán informando a las madres y padres de los estudiantes desaparecidos sobre los acontecimientos que conforman estas indagatorias. De acuerdo con la titular del Poder Ejecutivo del país, el informe será presentado por autoridades encargadas del caso y contempla avances en búsquedas, detenciones y nuevas rutas de investigación. el tema volvió al centro de la agenda nacional luego de que las movilizaciones de este fin de semana en la Ciudad de México, en ellas los padres de los 43 desaparecidos de Ayotzinapa, así como las propias madres de las víctimas, denunciaran que no había habido en absoluto ningún avance en torno a la localización de sus hijos. Las autoridades federales mantienen la alerta por el avance del huracán Polo, que podría impactar Baja California Sur durante las próximas horas. Protección Civil informó que las mayores afectaciones se esperan en municipios como Comondú, Loreto y Mulegue, donde se prevén lluvias intensas, fuertes vientos y oleaje elevado. El gobierno federal desplegó miles de elementos de las Fuerzas Armadas, Guardia Nacional y personal de Protección Civil para atender posibles emergencias y apoyar a la población en caso de afectaciones. Además de Baja California Sur, se mantiene vigilancia sobre diversas zonas del Pacífico mexicano por los efectos asociados al sistema que podría provocar interrupciones en servicios y afectaciones a la movilidad. Y el empresario Jorge Amílcar Olán Aparicio, identificado públicamente como cercano a Andrés Manuel López Beltrán, fue localizado en la ciudad de Lugano, Suiza, de acuerdo con una investigación difundida por Azteca Noticias. El reportero Irving Pineda señaló que durante 7 días dio seguimiento al empresario para confirmar que permanecía en un domicilio de esa ciudad europea. Según el reporte periodístico, Olán Aparicio lleva una vida reservada y permanece la mayor parte del tiempo dentro de la vivienda donde se encuentra con su familia. El periodista también intentó entrevistarlo. En las imágenes difundidas se observa al empresario caminando con uno de sus hijos, momento en el que el reportero se acercó para solicitarle una entrevista. De acuerdo con la versión presentada por este grupo de noticias, Azteca Noticias, Olán Aparicio reaccionó de manera agresiva. Advirtió que llamaría a la policía y durante un forcejeo intentó arrebatar el equipo utilizado por el reportero para documentar este encuentro. El empresario se retiró del lugar sin responder a los cuestionamientos. El nombre de Jorge Amílcar Olán Aparicio ha sido mencionado en investigaciones periodísticas relacionadas con presuntos contratos millonarios y posibles vínculos de tráfico de influencias durante gobiernos de la llamada Cuarta Transformación. Estos señalamientos forman parte de investigaciones y acusaciones públicas, no implican por sí mismos una responsabilidad penal acreditada. 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Son las 3 de la tarde con 15 minutos. Es momento de una pausa y continuamos.
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0: Son las 3 de la tarde con 18 minutos en ese momento en la ciudad de Oaxaca. Le recuerdo la línea de WhatsApp habilitada para entablar la comunicación directa de ida y vuelta. Cualquier información que usted tenga, fotografía, video, cualquier denuncia que quiera hacernos patente, usted la puede hacer al 951-308-1361. 951-308-1361 es el teléfono de WhatsApp para que estemos en contacto y comencemos a entablar la conversación durante esta tarde del lunes 28 de septiembre de 2026. Continuando con el tema, este tema de Juchitán de Zaragoza, al que le hemos dado cobertura durante, pues, los últimos, ¿qué le gusta? 5 días, desde el 23 de septiembre, cuando fue detenido el presidente municipal, hoy expresidente, Miguel Sánchez Altamirano. En más sobre este tema, le comento que la presidenta de México, Claudia Sheinbaum Pardo, confirmó este lunes que Francisco Vázquez Jiménez, quien se desempeñaba como jefe de bomberos de Juchitán, quedó al frente de la administración municipal tras la desaparición de poderes en el ayuntamiento juchiteco. Esta desaparición, aprobada por el Congreso de Oaxaca, explicó la mandataria que su nombramiento surgió de un proceso de consulta con habitantes y autoridades locales, y destacó que no pertenece Francisco Vázquez a ningún partido político. Y usted lo conoce porque todos los días lo escuchábamos a través de estos micrófonos, como también director de Noticieros Encuentro y voz titular de estos espacios informativos. La mandataria señaló que el gobierno federal mantendrá coordinación con la nueva autoridad municipal para reforzar la seguridad y garantizar la continuidad de los servicios públicos. También se confirmó el fortalecimiento de la presencia de la Guardia Nacional en la zona, luego de la crisis política derivada de las investigaciones contra exfuncionarios municipales. Pero escuchemos cómo lo dijo y qué es lo que dijo la presidenta Claudia Sheinbaum.
23: Y por último, el tema de Juchitán de Oaxaca. Entiendo que el gobierno del estado decretó la desaparición del ayuntamiento. ¿Qué se está haciendo por parte del gobierno federal para garantizar la gobernabilidad en esa entidad y que no retorne esta, lo que parece ser un vínculo de las autoridades con el crimen organizado?
24: Bueno, se hicieron varios temas. Lo primero fue reforzar con Guardia Nacional Juchitán. También le pedí a la Secretaría de Gobernación que estuviéramos muy pendientes y en contacto con Juchitán, con ciudadanos, para ver quién pudiera cubrir al presidente municipal o quién pudiera entrar a ser presidente municipal sustituto, dada la decisión del gobierno del estado de la desaparición de poderes. Hubo una consulta con diversos ciudadanos de Juchitán. Quien queda es el jefe de bomberos de Juchitán en este momento como presidente municipal sustituto. No pertenece a ningún partido político. Es un ciudadano que fue muy reconocido hace algunos meses por un problema que hubo, bueno, justamente con el gobierno del estado, en donde él defendió a los bomberos y el trabajo que había venido haciendo. Es una persona muy reconocida en el municipio. Entonces, se hizo una consulta junto con el gobierno del estado para ver quién podría ser, y en varios momentos surgió el nombre del presidente municipal. A ver si me recuerda su nombre, Belmont, por favor. Y él fue quien está tomando en este momento la coordinación, y sus primeras palabras fueron de unidad para el municipio de Juchitán y convocar a todas las los sectores económicos, a los ciudadanos, para fortalecer las actividades en el municipio de Juchitán.
23: Y por lo que respecta,
24: y se va a estar pues en coordinación, en comunicación, tanto con el gobierno del estado como particularmente con el hoy presidente municipal sustituto.
23: Comentaba el despliegue de la Guardia Nacional. ¿Habrá también acciones para evitar que continúe la extorsión?
24: Se está trabajando con el actual presidente municipal y el fortalecimiento que se tenga que hacer con las policías municipales.
23: Muchas gracias, presidente.
24: Sí. Francisco Vázquez se llama.
0: Y esta información, estas primeras palabras de Francisco Vázquez Jiménez, usted las pudo escuchar, ya sus primeras impresiones como administrador, a través de las redes sociales de Noticieros Encuentro, porque platicamos con él minutos después de haber salido, después de haber tomado protesta, platicó con nosotros e inmediatamente usted tuvo la información en sus manos. También le comento más en más de este tema, que ante la situación extraordinaria en Juchitán de Zaragoza, los tres poderes del estado trabajarán de manera coordinada y conforme a derecho para garantizar la gobernabilidad. Así lo sostuvo, así lo afirmó este mismo día el gobernador de Oaxaca, Salomón Jara Cruz. Tras la aprobación por el Congreso del estado de la desaparición de poderes del ayuntamiento, el mandatario anunció la designación de Francisco Vázquez Jiménez, conocido como Paco Vázquez, como comisionado municipal temporal, cargo que por ley contempla 90 días para posteriormente valorar si existen condiciones para una elección o continúa en funciones. Ya incluso Francisco Vázquez Jiménez adelantó que en caso de que no se reúnan las condiciones precisas para poder llamar a un proceso electivo extraordinario, él estará pugnando por continuar esos trabajos, pero también a través de la conformación de un consejo ciudadano, un consejo en donde todos los sectores de la población juchiteca estén representados para continuar caminando en vía de la estabilidad. Jara Cruz destacó que Vázquez Jiménez es un ciudadano juchiteco que conoce a su pueblo y que durante más de una década ha servido a las familias del Istmo como bombero, como paramédico, rescatista y comunicador en lengua zapoteca, por lo que cuenta con todo el respaldo del gobierno de Oaxaca para llevar a cabo una transición ordenada y en estricto apego a la legalidad. Aseguró que el apoyo a Juchitán está garantizado por parte de los tres órdenes de gobierno. Escuchemos las palabras del titular del Poder Ejecutivo de Oaxaca.
1: Ante esta situación extraordinaria, los tres poderes del estado estamos trabajando coordinadamente para estar a la altura de las circunstancias y actuando conforme a derecho, con el objetivo de garantizar la gobernabilidad. El Congreso del estado aprobó la desaparición de poderes del ayuntamiento y a partir de ello he designado a Francisco Vázquez Jiménez, más conocido como Paco Vázquez en Juchitán, como comisionado municipal temporal de Juchitán. ¿Por qué digo temporal? Porque la ley establece 90 días para que él se tenga el comisionado, y si las condiciones ya de lograr una elección se haría, y si no, seguiría trabajando el comisionado. Francisco Paco es un ciudadano juchiteco que conoce muy bien a su pueblo y que durante más de una década ha servido a las familias del Istmo como bombero, paramédico, rescatista y también como comunicador en lengua zapoteca. Cuenta, lo digo y lo preciso, cuenta con todo el respaldo de nuestro gobierno, del gobierno del Estado, para cumplir esta responsabilidad y para llevar a cabo una transición ordenada y en estricto apego a la legalidad. El apoyo a Juchitán están garantizados. Este fin de semana, al día de ayer, estuve en Juchitán, estuve con Paco, estuvimos con su equipo que lo está apoyando y también estuve con la fuerza pública para apoyar y estar siempre acompañando a Paco.
0: Y Francisco Vázquez Jiménez presentó hoy las primeras acciones que busca implementar durante la administración temporal en el municipio juchiteco. Durante la mañanera del gobierno de Oaxaca, Vázquez Jiménez expuso como uno de los principales temas la reorganización de la policía municipal con la intención de fortalecer la prevención, la proximidad social y la presencia de elementos en colonias, secciones y agencias. El comisionado señaló que también se revisará la situación de los integrantes de la corporación y que en los casos que correspondan deberán realizarse los procedimientos establecidos por la ley. En materia de servicios públicos, presentó una agenda que contempla atención al agua potable, drenaje, saneamiento, residuos sólidos, aguas residuales, alumbrado público, calles, vialidades y caminos hacia las agencias. También incluyó acciones de protección civil ante inundaciones, ciclones, incendios y sismos, así como proyectos relacionados con espacios públicos, mercados, salud, educación, cultura y deporte. Escuchemos las palabras de Francisco Vázquez.
2: Estamos hablando de una reorganización de la policía municipal. ¿En qué sentido? A través de la dirección del secretario de Seguridad Pública, que presente, se hará un trabajo con los policías municipales de tal forma que estructuremos su presencia de proximidad social en las diferentes colonias, secciones y agencias municipales. Es inevitable decir que también ha sido una corporación que ha perdido paulatinamente la cercanía y tal vez hasta la confianza de la población, y eso lo tenemos que recuperar, porque al final de cuentas es gente de Juchitán y quiero pensar que quienes hoy integran la Policía Municipal de Juchitán son los que han aprobado los controles de confianza, son los que han demostrado de alguna manera su lealtad al servicio, pero también en la depuración que sea necesaria, las instancias correspondientes harán lo que conforme a ley procede. En este sentido, pues hay mucho trabajo que hacer. Es importante en todo momento las capacidades de atender las prioridades de Juchitán. Hay temas que de inmediato se tienen que resolver, pero no por la premura y las circunstancias en que inicia esta comisión municipal podríamos estar pues sujetos, ¿no?, a pasos en falso, a errores. Todo se debe conducir por la vía legal, constitucional, con orden, con respeto, yo creo que con mucha sensibilidad también a los temas prioritarios de Juchitán.
0: Y mire, el tema de Juchitán de Zaragoza no es el único, ya lo habíamos comentado durante la mañana, porque resulta que la Fiscalía de Oaxaca ha informado que hasta el momento mantiene abiertas al menos 6 carpetas de investigación contra otros presidentes municipales por presuntos vínculos con la delincuencia. Lilu Martínez nos informa.
3: Así es, Álvaro, la Fiscalía de la entidad oaxaqueña mantiene abiertas al menos 6 investigaciones contra autoridades municipales de distintas regiones de la entidad por posibles vínculos con la delincuencia organizada. No se trata de casos ya resueltos ni de órdenes de aprehensión anunciadas, son investigaciones que todavía están en integración y en las que, de acuerdo con la información difundida este día, se busca reunir y corroborar elementos elementos antes de llevar los casos ante un juez. El contexto es la llamada Operación Sable, desplegada durante los últimos 11 meses, principalmente en el Istmo de Tehuantepec. Según las autoridades, Álvaro, este operativo ha dejado más de 250 personas detenidas, además de cateos, filtros de revisión y órdenes de aprehensión. Uno de los municipios donde la investigación ha tenido mayores consecuencias es Juchitán de Zaragoza. Ahí, 3 personas permanecen bajo proceso judicial por delitos relacionados con extorsión agravada y conductas contra la investigación y seguridad del Estado. Escuchemos lo que dio a conocer este día el fiscal general del Estado de Oaxaca, Bernardo Rodríguez Alamilla.
4: Investigaciones en torno a autoridades municipales, sí, lo tengo que mencionar, sí existen. Por lo menos 6 carpetas más de investigación en proceso de integración en contra de autoridades municipales que pudieran tener algún nexo con tema de delincuencia organizada. Perdón, de todo el Estado. Comentar en esa lógica que nosotros, en términos técnicos y científicos, tenemos que acreditar el tema de las carpetas, y en esa lógica, hasta que se tiene la información ya confirmada, es cuando justamente se solicitan las órdenes como tales, pasa por la autorización del juez. Si el juez determina que esa información que de alguna manera nosotros estamos integrando en la carpeta es válida, es técnica, es seria, es objetiva, otorga las órdenes y en esa lógica se puede intervenir de manera directa.
3: La Fiscalía también sostiene que mantiene abiertas las investigaciones sobre la estructura identificada como Los Cromos, a la que está atribuyendo presencia en distintos municipios del Istmo de Tehuantepec y posibles vínculos con delitos como la extorsión, el homicidio, secuestro y narcomenudeo. Otro dato importante presentado por las autoridades es el registro de al menos 952 homicidios en el Istmo durante los últimos 4 años. Así las cosas en la entidad oaxaqueña, 6 investigaciones abiertas contra autoridades municipales que no son una sentencia ni prueban por sí mismas que exista complicidad, pero tampoco son un dato menor cuando estamos hablando, Álvaro, de municipios donde se han documentado problemas de extorsión, de violencia y la presencia de grupos criminales. Y en el caso de Juchitán, 2 de los detenidos tienen programada una audiencia para el día de mañana 29 de septiembre a las 11 de la mañana, mientras que la audiencia de un tercero está prevista para el 30 de septiembre. La Fiscalía mantiene abiertas las carpetas y no descarta nuevas acciones conforme avance esta investigación.
0: Ahí está el dato. Muchas gracias, Lilu Martínez, por compartirlo con todos nosotros. Son las 3 de la tarde con 34 minutos en este momento en Oaxaca. Vamos a una pausa y continuamos.
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0: Hace unos momentos, hace unas horas, en la primera emisión de su noticiero Encuentro, platicamos con el director general de esta casa productora y periodística, don Humberto López Lena, acerca de Francisco Vázquez Jiménez y todo lo que seguramente va a tener que enfrentar en esta empresa que le ha sido encomendada para restablecer el orden y la estabilidad social en Juchitán de Zaragoza. Recordemos qué es lo que platicamos hace unos instantes con Humberto López Lena.
10: Creo que es importante el hecho de que nuestro compañero tenga esa nueva responsabilidad y que lo conocemos, la gente que lo conoce, porque lo conocemos, sabemos de su integridad, de su deseo de hacer cosas buenas. Me preocupa algo y por eso te pedí un espacio. Me preocupa la figura que existe a nivel estatal. Sabemos que esto no es privativo de este gobierno, que ha sucedido durante muchos años. Yo recuerdo muy bien la época de Eladio Ramírez con las administraciones municipales, que mentía a compadres, amigos, que era el parapeto, pero que las decisiones se tomaban en Oaxaca, que el presupuesto y las imposiciones nada más ponían a un administrador. Y esto es precisamente lo que me preocupa. Sabemos bien que a Paco lo buscaron, él no buscó ser, que a él lo convencieron otras personas de muy arriba para aceptarlo, pero esta figura que existe en nuestra constitución estatal huele a trampa, aunque sea vieja. Ojalá y el gobernador, el secretario general de gobierno y el jurídico Giovanni Vázquez lo asesoran adecuadamente, que sean honestos en el apoyo total a la nueva administración. Esto no debería de ser una administración, un encargo por parte del gobernador. Debería de ser lo que dice el 115 constitucional en su fracción 1, 2 y 3. Cuando hay una desaparición de poderes, se forma un consejo municipal. Y este consejo municipal surte efecto de inmediato, no después de 90 días, como dice Jesús Romero. Tiene que ser de inmediato, pero además representa un consejo municipal toda la fortaleza que le da la municipalidad. Los recursos directos y triangulados a través del gobierno. La seguridad, pero sobre todo de su equipo. Que él tenga a todo su equipo, no que se lo impongan. Sabemos que las administraciones de Juchitán desde hace mucho tiempo están coludidas con la delincuencia. Y eso no se va a acabar de la noche a la mañana. Sabemos que muchas autoridades estatales, ministerios públicos y jueces están coludidos también con esa delincuencia. Por eso la importancia de que se debería de formar el consejo municipal, no un administrador como lo está manejando. Por supuesto que está dentro de la constitución estatal, pero no puede estar por arriba de la constitución federal del 115. Álvaro.
0: Efectivamente, don Humberto, Francisco Vázquez Jiménez, nuestro compañero durante muchos años, décadas en Grupo Encuentro, tiene el respaldo social, don Humberto. Eso, de eso no cabe duda. Lo importante será a partir de ahora, como usted lo dice, el respaldo primeramente de instituciones de seguridad y en segundo término el respaldo político para poder transitar adecuadamente. Y si le imponen personajes, simple y sencillamente no se podrá reconstruir el tejido social de Juchitán, don Humberto.
10: Así es. Por eso es conveniente que actuemos la sociedad en general, no nada más la juchiteca, porque eso es se repite. Ya lo estamos escuchando ahorita en Salina Cruz con otro pésimo presidente municipal que se tiene en la región del Istmo, un tal Méndez. Esto, las perversidades políticas de los partidos políticos, de las agrupaciones, y si lo quieren perjudicar a nuestro compañero, a Francisco Vázquez, no necesitan que cumpla 90 días, ¿eh? Puede ser antes, si no le dan la mayoría, el respaldo ciudadano. Pero además, tú sabes bien, y la audiencia lo sabe también, que un trienio no es suficiente, un sexenio tampoco, menos 90 días, Álvaro.
0: Muy mezquino, don Humberto, porque justo lo que usted comenta, todo este proceso que comenzó la semana anterior, desde el 23 de septiembre, parece ser pues que va enfocado a reconstruir Juchitán, a darle por fin un poco de justicia a esta sociedad tan, tan lastimada, pero si se anteponen otros intereses, no será más que otra cosa que mezquindad, porque predominar políticamente y evitar con ese predominio la estabilidad de un pueblo como el juchiteco no tendría otro nombre, sería perversidad y sería mezquindad.
10: Tú sabes que el sábado invité a nuestro programa de Encuentro Sabatino a Jesús Romero. Primero dijo que sí, luego dijo que no llegó. Y precisamente quería hablar de este punto. Bueno, al jurídico pues ya ni siquiera contesta el teléfono. Esto es lo importante. Y la sociedad juchiteca, lo que tenemos que es nombrarlo, no representante, sino presidente del Consejo Municipal. Y tenemos que apoyarlo y defenderlo para que como tal tenga toda la autonomía, todo el poder y no dádivas que quieran presionarlo, porque acuérdate que estamos ya en la sucesión, ya en campaña, y por supuesto que su sola presencia va a lastimar a muchos con sus intereses políticos.
0: Y de ahí la importancia, don Humberto, que justo este valor agregado que tiene la figura de Francisco Vázquez Jiménez, que es el apoyo social de Juchitán de Zaragoza, que se haga válido. Y si un pueblo, también lo hemos visto en la historia de Oaxaca, si un pueblo se une en torno a las dificultades, es el pueblo juchiteco, hablando de la sociedad civil, no de sus políticos, porque también los conocemos en algunos casos que han venido a pugnar por el detrimento del Estado en pos de su beneficio, pero la sociedad civil de Juchitán, y si tiene ese arropo con Francisco Vázquez, podría contrarrestar estos intereses perversos de los que habla don Humberto.
10: Pues dijera la presidenta Claudia Sheinbaum, el pueblo es el que manda y el que defiende la soberanía del país. Bueno, vamos a hacer valer que el pueblo mande, el pueblo juchiteco mande. Y yo, a partir de hoy, le digo a Paco, presidente del Consejo Municipal, no encargado, no administrador. Álvaro, muchas gracias.
0: Ahí está el comentario de Humberto López Lena en torno al caso de Juchitán esta mañana. Interesante. Veremos y estaremos dándole puntual seguimiento a todo lo que acontezca con esta ciudad hermana, con este pueblo hermano que realmente requiere de una reestructuración de su administración pública con el objetivo de que ésta cumpla para lo que fue designada. Les entregue estabilidad, les entregue paz, les entregue concordia y pueda así el pueblo de Juchitán seguir saliendo adelante. Y cambiando de tema rápidamente, en más que tiene que ver con protestas, con inconformidad, pero en este caso son padres de familia de la escuela primaria Leona Vicario. Ellos mantienen un bloqueo sobre la carretera federal número 200 en el tramo Salina Cruz-Huatulco, a la altura del Coyul, municipio de San Mateo del Mar. La protesta es por una obra de infraestructura educativa que permanece inconclusa en aquel plantel. Los manifestantes exigen al Instituto Oaxaqueño Constructor de Infraestructura Educativa, el IOSIFET, y a la empresa responsable que concluyan los trabajos pendientes. Los padres de familia señalaron que mantendrán cerrada la carretera hasta que se instale una mesa de diálogo y exista un compromiso real para terminar esta obra. 3:46 PM en este momento. Pausa y continuamos.
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0: Puerto de Salina Cruz, donde está, usted lo sabe, mi compañero Antonio Villaseñor, que tiene información acontecida durante los últimos minutos en este punto estratégico de Oaxaca.
37: Muchas gracias, Álvaro Morales. Es un gusto volverte a saludar desde el puerto de Salina Cruz. Ahora una tarde muy calurosa se siente en este puerto ismeño y te comento rápidamente que el personal de la Secretaría de Movilidad, la CEMOVI, así como el personal de la Policía Estatal adscrita a esta delegación y que aquí en la región dirige el comandante Arnulfo Luis López, comenzaron con un operativo en diferentes puntos de esta ciudad y puerto de Salina Cruz. Esto para detectar las unidades que traen aditamentos no autorizados en el servicio de la modalidad de taxis aquí en el puerto. te comento que uno de los puntos donde pudimos acudir es sobre la calzada al Panteón, cerca de este lugar legendario y conocido aquí en el puerto como La Piedrita, en donde, bueno, detuvieron a varios taxis y a muchos de ellos les quitaron tanto el polarizado, las antenas de los radios de la banda civil, que no están autorizados, así también como algunas sombras, algunos aditamentos que traen dentro del vehículo, que impiden ver impiden ver a los pasajeros y que ellos vean hacia afuera. Esto por un tema que también traen en el tema de seguridad que se está realizando por parte de esta Secretaría de Movilidad, que hay que reconocer que uno de los coordinadores de apellido Navarrete dio a conocer también que esta actividad la están realizando porque pues, se tienen que estar verificando que los pasajeros que suban a estas unidades lo hagan de una manera segura y se sientan seguros al poder viajar. Y también se estaba realizando este operativo derivado a que han habido muchas quejas por parte de los mismos usuarios de este transporte, en donde, bueno, traen música a todo volumen, están muy polarizadas las unidades, y después de estas quejas, de estas denuncias, se pudo hacer este operativo aquí en el puerto de Salina Cruz, que hay que recalcar que varias unidades fueron remitidas al corralón. Ya estarán ahorita viendo su sanción administrativa, tanto en la CEMOVI como en la Policía Vial Estatal, y posteriormente a esto serán liberadas ya cuando sus patrones se acerquen a presentar sus documentos en orden. Lo que hacen el llamado tanto la comandancia de la Policía Vial Estatal, que dirige Arnulfo, el comandante Arnulfo Luis López, como el coordinador Navarrete, es que los propietarios tengan conciencia de que desde cuando se les otorga la concesión, se les da ciertos lineamientos, reglamentos que deben de traer en las unidades y que los cumplan para evitar este tipo de sanciones que sí llegan a costarles un tema de efectivo un poco caro, y que, bueno, sin duda, como son prestadores de servicio público, pues tendrán ellos que poder solventar para poder resolver estas problemáticas. Es un gusto saludarte desde la región del Istmo de Tehuantepec. Excelente tarde.
0: Excelente tarde también para ti, Antonio Villaseñor. Esperemos que todo se mantenga pues en este proceso de intentar pues poner todo en orden, como es en el caso del transporte público de Salina Cruz, pero ya estaremos al tanto de cuál es el resultado final de estos operativos implementados en este punto del estado de Oaxaca. Vámonos ahora con Romualdo Santiago, a Matías Romero Avendaño, porque tras casi 3 semanas sin agua en este punto del estado de Oaxaca, pues resulta que se puso en funcionamiento un equipo de la línea que surte a esa ciudad ferrocarrilera.
1: Buenos días, compañeros de encuentro. Les comparto la siguiente información. El sábado por la tarde y tras casi 3 semanas sin agua, la ciudad de Matías Romero y área conurbada de Santa María Petapa se puso en funcionamiento una bomba de la línea 1 que surte a la ciudad ferrocarrilera, luego que se colocara de nueva cuenta uno de los equipos de bombeo. Farid de León Franco, administrador del sistema de agua de esta ciudad, informó que los trabajos en el sistema Malatengo aún no se terminan, pero ante la creciente necesidad del vital líquido, fue necesario montar un equipo. Mientras tanto, la empresa encargada de la limpieza del cárcamo seguirá realizando el trabajo encomendado, en tanto se buscará atender las 2 líneas que le permitan a los usuarios tener agua. Comentó también que en 2 semanas estará programando la instalación de todos los equipos que hacen falta, pero se le avisará con tiempo a la población usuaria para que almacenen agua con la finalidad de evitar el desabasto en sus hogares. Es mi reporte en esta tarde.
0: Gracias, Romualdo Santiago, con esta información. Vaya que hay temas este día en materia de pues sucesos acontecidos en diversas regiones del estado de Oaxaca. Ahora vámonos a la Sierra de Flores Magón, porque ahí, a más de 40 días de su desaparición, la familia del locutor Iván Michel Atilano denunció la falta de coordinación entre las autoridades estatales y federales en las labores de investigación para establecer el paradero del comunicador desaparecido desde el pasado 18 de agosto. Incluso los allegados del conductor, estelar, por cierto, de la estación 98.5 Radio Evolución, acusaron que el Ministerio Público de Huautla de Jiménez, donde se le vio por última vez, ha bloqueado el contacto con ellos, con los familiares, tras incumplir el Ministerio Público el proceso correcto para que la Comisión Nacional de Búsqueda de Personas pudiera intervenir en el caso y emitir la alerta nacional por la desaparición de Iván Michel Atilano. En una misiva fechada este 28 de septiembre de 2026, denunció que ya han pasado más de 40 días desde la desaparición de Iván Michel y seguimos sin tener respuestas claras, y, además, sostuvo que como familia, lo único que recibimos de las autoridades es un "lo estamos buscando", pero no vemos avances concretos que nos permitan saber qué se está haciendo para encontrarlo. Así lo manifestó la familia, así lo manifestaron los allegados del locutor Iván Michel Atilano. Reiteraron que el Ministerio Público de Huautla de Jiménez ha actuado con inconsistencias ante la familia. Abro comillas y cito lo que indicaron los familiares a través de esta misiva. En una situación que consideramos grave, queremos denunciar que el Ministerio Público de Huautla de Jiménez, el primero que tomó conocimiento de este caso, ha bloqueado nuestro número para no responder nuestras preguntas. Lo anterior, el bloqueo de nuestro número, se dio cuando la Comisión Nacional de Búsqueda de Personas nos reportó insistentemente que el Ministerio Público no había cumplido con el trámite completo para que la comisión pudiera intervenir en forma en la búsqueda de Iván Michel, cierro comillas. Agregaron los allegados que su error fue preguntar al fiscal de Huautla qué sucedía tras estas notificaciones de la Comisión Nacional de Búsqueda de Personas y tras un "ya se hizo todo", pues se dieron cuenta que a partir de ese momento, a partir de que les dijo el Ministerio Público que ya se había hecho todo, ahí se cortó toda comunicación con las víctimas indirectas, al grado de que, de acuerdo con su denuncia, de acuerdo con esta misiva divulgada este día, hasta hoy no han podido volver a entablar comunicación con el Ministerio Público, a pesar de que él debe ser el encargado de las indagatorias y él, evidentemente, debe estar en contacto con la familia para darles a conocer todo lo relacionado con las labores para dar con el paradero de Iván Michel Atilano. Y finalmente, siguiendo con esta misiva, los familiares, las víctimas indirectas, también lanzaron un llamado para la sociedad. Abro nuevamente comillas. A la ciudadanía le pedimos que no sea indiferente. Iván Michel tiene una familia que lo espera, tiene personas que lo aman y que no vamos a dejar de buscarlo. Necesitamos que su rostro y su nombre sigan presentes. Reiteró que si alguien tiene información que ayude a localizar al locutor, por pequeña que sea esta información, pues pidieron que la hagan llegar a las autoridades correspondientes o que se pongan en contacto con la familia de Iván Michel Atilano a través de redes sociales. Así las cosas con este tema. Ya han pasado más de 40 días, prácticamente se enfila este tiempo a un mes y medio, y hasta el momento, denuncia la familia, no hay resultados de las autoridades después de haber denunciado en tiempo y forma pues la desaparición de este comunicador en Huautla de Jiménez. Vamos rápidamente con mi compañera Lilu Martínez, que nos tiene información sobre el clima.
2: Hay que tomar muchísima precaución, Álvaro, para esta tarde de lunes, ya que se esperan lluvias muy fuertes a localmente intensas en el istmo de Tehuantepec, la costa y la Sierra Sur, mientras que para el resto de la entidad habrá lluvias de ligeras a moderadas con tormentas eléctricas en las zonas altas. En las regiones costeras se prevén vientos de hasta los 50 kilómetros por hora, además de oleaje elevado y mar picado. En las zonas serranas continuará la presencia de niebla densa, por lo que habrá reducción de la visibilidad. Las temperaturas máximas serán de 28 grados para valles centrales, 34 en el istmo y la costa y 32 en la cuenca del Papaloapan, así como 30 grados para la sierra de Flores Magón. Estas condiciones, Álvaro, estarían asociadas principalmente con la humedad generada por la tormenta tropical Rachel, que mantiene efectos sobre gran parte de la entidad oaxaqueña. Así que ya lo sabe, cuídese mucho y que pase una excelente tarde de lunes.
0: Excelente tarde de lunes también para ti, Lilu Martínez, y excelente tarde de lunes para todos ustedes, todas ustedes, amigas y amigos del auditorio. Muchas gracias por su preferencia, como siempre, gracias por permanecer en este contacto permanente con Noticieros Encuentro. Recordarles que mañana a partir de las 8 de la mañana tenemos una cita en la primera emisión de este su servicio informativo, pero no, la información no ha culminado, la información es inconmensurable. Y ante esta situación, les comentamos que a partir de este momento, toda la información

0: Noticieros Encuentro, información corroborada. Usted aquí con nosotros, olvídese de las fake news, nosotros nos encargamos de confirmar la información y llevársela para que esté bien informado. También usted puede seguirnos en www.encuentroradiotv.com, ahí va a encontrar la información más profunda, también va a encontrar las frecuencias, la señal de todas las cadenas, de todas las frecuencias hermanas que conforman el Grupo Encuentro, para que usted sintonice el contenido de su preferencia. Yo soy Álvaro Morales, son las 4 de la tarde con un minuto. Buenas tardes.
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5: no.
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¿Qué tal? Muy buenas tardes, amigos de los 40, Salina Cruz. Estamos totalmente en vivo a través del 97.1 de FM. Hoy ya lunes 28. Lunes 28 de septiembre de este 2026. Gracias por estar en sintonía y seguir de cerca la programación de Los 40 Salina Cruz. Comenzamos este bloque musical con Te Quiero Tanto de Los Auténticos Caligaris. No les voy a mentir, la primera vez que chequé el título y quién cantaba esta canción, dije, ¿quién se equivocó aquí? ¿De quién es el error? ¿Son los Auténticos Decadentes o son los Caligaris? ¿De qué me estás hablando? Pero bueno, sucede que están llevando a cabo pues una gira juntos, estas bandas, los Auténticos Decadentes y los Caligaris. Entonces pues esta canción forma parte de esta mancuerna, así que bueno, justamente son los Auténticos Caligaris con Te Quiero Tanto, lo que escuchamos para comenzar Topping 40, para quienes no lo sabían, ahí está el dato. También escuchamos a Karol G con esta canción que seguramente ya has escuchado a lo largo de esta semana y la anterior y a la semana antes de ella. Ese fue Baby Wow, porque bueno, es tendencia en todos lados, todo el mundo está haciendo el bailecito para promocionarse a sí mismo sus negocios, entonces pues todo bien con esa cancioncita que ya todos nos sabemos, ese tonito que ya todos no sabemos, y ese bailecito que está por todos lados. Te voy a dejar ahora con Natalia Jiménez. Esto es Y Punto, ya a las 4:13 en Topping 40. Yo soy Shunashi, me quedo contigo por aquí hasta las 6 de la tarde, así que no le cambies y no te desconectes.

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